0: es un hombre de la casa y también para lo que se viene. Para vos, Pablo, ¿cómo asumir los errores, no? Un equipo que necesita así refuerzos, pero necesita también un técnico, pero también ustedes dentro del campo de juego tienen que hacerlo, ¿no? Y creo que hoy la hinchada de Tigre ya no solo habla de la dirigente, sino también del grupo de jugadores.
1: Buenas noches, Adrián. Nosotros estamos aquí para aportar con lo nuestro al club. Tratamos de hacer siempre lo mejor y tratar de que la gente también que venga se lleve un buen espectáculo. Tratamos de armar el partido según al rival que tenemos. A veces sale, a veces no sale, que es como tú dices. Nos está costando cerrar los partidos, son empates que nos están costando resignar puntos y es cierto que tal vez no terminó ni la primera rueda, pero son puntos que más adelante sabemos que lo vamos a sufrir. Y nada, solamente tener la fe, la confianza de todo el equipo, la unión que se tiene ahí adentro, puede hacer que se pueda salir de este momento incómodo.
2: Bueno, de nuestra parte igual, ¿no? Algo muy parecido. Creo que es importante la autocrítica, la responsabilidad, asumirla también nosotros como jugadores. Si bien lo decís que nos ha tocado vivir muchas veces estas situaciones de que cuerpos técnicos cambian, de que las situaciones se viven muchas cosas, ¿no? En el mundo aquí del Tigre. Pero bueno, el plantel siempre ha sabido sobreponerse, asumir la responsabilidad y bueno, parte de ese asumir la responsabilidad en cada partido es lo que te decía, ¿no? Los detalles para poder llevarte un partido, ser contundentes también cuando hay que alargar la diferencia, pero también cuando no se puede más cerrarlo y que se termine ahí, ¿no? 1-0, como venía. Así que asumiremos, haremos nuestra autocrítica y bueno, gracias a Dios tenemos una revancha que es rápido. El campeonato continúa y vienen partidos muy seguidos, entonces tenemos la ilusión de que nosotros tenemos una responsabilidad que asumimos a comienzo de año y seguimos luchando por eso.
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0: Le hago la consulta también desde la visión de su gente y por lo que puedo contar hoy por el tema de todo, ¿qué es el jugador que está en las posiciones? ¿Por qué me plantea usted completo para entrar todo lo que va a hacer este torneo y también para ver lo que va a hacer aquí de Fabriado de
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1: Bueno, ante lo que mencionas ahí, si faltan jugadores, todos queremos tener un plantel mucho más amplio, ¿no? Pero nos adaptamos a lo que tenemos y hay algunos jugadores incluso que quieren más minutos, que necesitan más minutos y va a llegar el momento también que ellos puedan tener sus minutos porque se viene este torneo que ya lo estamos jugando más seguidos, también se viene la Copa Paceña, así que vamos a necesitar siempre, queremos refrescar al equipo, queremos que siempre estén bien y obviamente que todos queremos, ¿no? Que venga uno, que venga otro, pero nos adaptamos a lo que tenemos y a lo que se puede conseguir en este momento.
2: Sí, de mi parte sí, contento creo por estar ahí adentro, estar afuera igual es lo mismo, sinceramente me voy con una sensación, un trago muy amargo, ¿no? Porque nosotros al empezar este partido en la cabeza lo único que teníamos era sumar de a tres, lastimosamente no se pudo dar, como te digo, te repito de nuevo, hay que ser autocrítico, mejorar en las cosas que se nos están dando, que no se nos están dando, y claramente hay que poner algo más que no nos está alcanzando, ¿no? Como bien decís, tenemos tres empates de local, sin importar el rival, creo que el Tigre tiene que hacerse fuerte aquí y también de visita, entonces, bueno, trabajaremos estos días que tenemos para poder enfrentar el partido también duro que nos toca el miércoles.
0: Hola, buenas noches.
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1: Bueno, el partido lo planificamos entre todos, somos un cuerpo técnico capacitado, a la cabeza está el profe, en este momento el profe Juan Carlos Paz García. No pudo estar en la pista porque le dieron un partido más de la expulsión que sufrió, pero como siempre, una semana normal donde intentamos armar el equipo para poder sacar las tres unidades. Lastimosamente se nos escapa en la última jugada. Nada, solamente levantar la cabeza y a mirar para adelante.
2: Bueno, yo creo que no sería una excusa, ¿no?, decir eso en este momento del tema de los jugadores. Si bien se han ido jugadores importantes, realmente que aportan mucho, creo que tenemos un plantel. Todavía no hemos jugado partidos tan seguidos, ¿no? Seguramente a lo largo del campeonato se verá, pero bueno, sinceramente el que llegue, si es que llega, va a ser siempre bienvenido. Y si no, la verdad hay que empujar desde donde nos toque, con los que tengamos. De verdad que hoy nos vamos muy tristes porque, como decía el profe, creo que la gente también hace un esfuerzo para venir a vernos. Y nosotros somos los primeros que queremos que ellos puedan irse también contentos y también, bueno, orgullosos de su equipo, ¿no? Que a pesar de que, no sé, hayan adversidades, momentos difíciles, que puedan verse reflejados con nosotros dentro de la cancha, ¿no? Y lastimosamente hoy nos faltó unos minutos más para poder cerrar un resultado que nos iba a acomodar bien, pero como te digo, pensar en el miércoles y bueno, lavarse la cara, mañana es un nuevo día y tenemos que pensar en el rival que viene. Bueno.
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0: Vaya, si bien trabaja con Carlos García, Cambetes, gente de la casa, ¿considera que le llega a afectar? Y si ya ustedes necesitan empezar a trabajar con un cuerpo técnico para levantar.
2: No, claramente no es lo ideal, ¿no? Siempre que uno empieza algo, llega alguien con una idea a proponer algo, a plasmar lo que él quiere para su equipo, y claramente al momento de que hay cambios, son momentos que no son muy cómodos para todos, eso es innegable, pero también hay que reconocer de que hay muchos jugadores, como bien lo decís también, el cuerpo técnico. Hemos vivido tantas veces ya esto que ya nosotros somos conscientes. Desde que comienza el año sabemos de que, independientemente de quién esté a la cabeza, tenemos, como te decía, una responsabilidad. Por eso es que a inicio de campeonato, como jugadores, como el plantel, se hace un objetivo, se lo plantea entre todos. Y bueno, en el camino van pasando muchas cosas, pero la responsabilidad la tenemos que asumir nosotros, ¿no? Porque al final del día nosotros nos quedamos, la institución de verdad que necesita que nosotros podamos también llevar a lo más alto para que vengan días mejores para este club. Entonces, como te digo nuevamente, no es una excusa, no, nunca lo tomaría así. Claramente, como te decía, también no es lo ideal, pero es lo que nos toca. Entonces, como te digo, el día miércoles tenemos que salir con la misma ilusión que tuvimos hoy, a ganar, a llevarnos los 3 puntos y bueno, en acomodarnos también en la tabla para lograr los objetivos que tenemos. Bueno, con respecto al resultado, la verdad que nosotros sinceramente estamos pensando en nosotros, ¿no? Más allá de que claramente son rivales con los que peleamos arriba, no podemos estar calculando de que quién gana o quién nos conviene, porque nosotros tenemos que hacer nuestra parte. Nos toca aún jugar con ambos ida y vuelta, entonces, perdón, los partidos de vuelta, ¿no? Con ambos equipos. Entonces, realmente aún está en nuestras manos, tenemos que prepararnos para eso. Y con respecto a lo del entrenador, de verdad que no es algo que nos corresponda hablar a nosotros. Creo que Martín el otro día lo escuché y dijo que eso pasa por la dirigencia. Nosotros, como te decía, es asumir la responsabilidad, tomarlo como un reto para quien llegue y ponernos a predisposición. Si es él, vamos a brindarnos al máximo, y si no, también la dirigencia sabrá quién es la mejor opción para él.
1: Muchas gracias a todos.
8: Bien, de esta manera termina la conferencia de The Strongest, compañeros. Sale Hamlet Barrientos, sale Pablo Pedraza, vuelvo con ustedes a la cabina. Termina de esta manera la conferencia del equipo local, con un semblante bastante negativo en la cara de Pablo Pedraza y de Hamlet Barrientos.
9: Gracias, Sergio. Buen trabajo.
8: Un abrazo, Yasmán. Nos encontramos en la siguiente edición, en el siguiente partido, en este fin de semana.
9: Perfecto, muchas gracias. Ahí estaba la palabra de Pedraza, la palabra de Hamlet Barrientos. Por supuesto que hay cositas que sí me marcaron. Para cerrar simplemente como comentario, querido Lucho Moreno, sobre todo la declaración de Pedraza cuando dijo, pasan cosas acá en Strongest, ¿no? Que por ahí no se animan quizás a contar en su plenitud, pero sí genera duda. Y duda, pero de esas dudas negativas, ¿no? No esas dudas positivas en este caso. Bueno, más aún cuando un equipo tropieza en este caso. Veremos qué es lo que sucede con el tiro. Lo cierto es de que hasta esta hora de la noche no pudo y no va a poder habilitar porque el plantel continúa sancionado en este caso. Así que el equipo que tiene tendrá que afrontar hasta diciembre tanto la Copa como también el torneo de todos contra todos, querido Lucho Moreno. Recta final de la transmisión. Gracias, Luchito Moreno.
10: Y bueno, a mí igual me dejó pensando muchas cosas, ¿no? Pasan muchas cosas en el mundo de The Strongest. Es lo que dijo Pablo Pedraza. Nadie más ahondó en ese detalle como para poder decir qué es lo que sucede, ¿no? Para que el hincha también pueda estar más tranquilo, por lo menos sepa de buena fuente y del mismo jugador qué es lo que está sucediendo en el Tigre de Achumare. Hoy empató 1-1, resta mucho en el campeonato, se viene la Copa Bolivia, exigencia física. Esperemos de que al Tigre de Achumani le pueda alcanzar con lo que tiene para este desafío del todos contra todos y del torneo paralelo que tiene el fútbol boliviano. Un abrazo para todos los amigos que han estado en sintonía de la radio aquí en Éxito Sport con la frecuencia de los ganadores. El reencuentro será este fin de semana, partido no apto para cardíacos. Bolívar estará visitando al conjunto de Always Ready en el Estadio Municipal de Viningenio. Un abrazo para todos.
9: Bien, perfecto. Gracias, Lucho. Gracias, querido Alex. Un fuerte abrazo. A propósito, también ya va a llegar el Bolívar enseguida al aeropuerto del Alto, ¿no?
11: Así es, ya va a llegar el Club Bolívar. Ya está Brandol y todo el equipo de Bolívar 24-7 para hacer la respectiva cobertura de la llegada del Club Celeste a la ciudad de La Paz tras su victoria en Brasil y su clasificación a octavos de final de Copa Sudamericana.
9: Chao, Alex, hasta el domingo.
11: Nos vemos el domingo, Yasmani. Un saludo a todos los que nos han sintonizado hasta ahora en la frecuencia de los ganadores. Sigan con la programación de Radio Éxito, que enseguida viene el DJ de tu vida. Sigan en sintonía de la frecuencia de los ganadores y con nosotros será hasta el día domingo. Muchísimas gracias.
9: Perfecto, muchas gracias. Y ojo con la tabla de posiciones, ¿no? Always tiene 26 puntos, Strongest tiene 24, Bolívar 21, Aurora 21 puntos. Hasta ahí se lo cuento porque ganando Bolívar el fin de semana supera al Tigre. Por lo menos tendrá la misma cantidad de puntos, pero mejor gol diferencia de la Academia y el Tigre va a caer al tercer lugar. Veremos cómo terminará ese compromiso. Gracias, como siempre, por su atención dispensada. Nosotros retornamos el próximo domingo, vale decir mañana pasado, con el partido entre Bolívar y el conjunto de Always Ready con todo el equipo de Éxito Sports, el trabajo desde Villingenio y como habitualmente lo hacemos cuando hay esta clase de compromisos en la ciudad de El Alto, señoras y señores. Muchas gracias, quédese con el DJ de tu vida acá en la frecuencia de los ganadores. Nosotros volvemos Dios mediante el domingo para seguir narrando fútbol y el partido de la fecha entre Always Ready y el Club Bolívar, señoras y señores. Permiso, buenas noches.

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creyeron que no íbamos a llegar. No, ¿verdad? Espero que no. Espero que no hayan pensado eso, porque acá estamos, baby. Una noche más junto a ti por Radio Éxito 93.1, la frecuencia de los ganadores. Después de una jornada futbolera, el Tigre, ¿qué pasó? Empató. Estaba escuchando yo el relato, la victoria se le fue de las manos. Comenzó ganando, ya pues, lo empataron. ¿Qué fue? No importa, después de ese mal sabor de boca, comienza el show. Mi nombre es Fabián Andrés y le doy la más cordial bienvenida a este que es, fue y será el show del DJ. Hasta las 11 de la noche, enseguida el equipo completo para llevarte magia. Ah, estás haciendo magia. ¿A quién se le ocurre, caray? ¿A quién se le ocurre? Se nos va, chicos, se nos va Julio. ¿Qué pasó? Se viene, termina Julio. Mañana ya los últimos preparativos para el gran poder. Fiestita por aquí, fiestita por allá, yo no sé. ¿Cómo te hace? Le doy la más cordial bienvenida acá al show. Este es el show del DJ por Radio Éxito 93.1. Lo vamos a acompañar esta noche de viernes. A ver, señor director, sorpréndame con canciones de viernes. Señor director, ahora sí.

Y comenzamos repasando el clima. Nos asomamos por la ventana, ventarrones. Ay, tuve que yo ponerme piedritas en los bolsillos para no salir volando. A ver, ¿cómo está el clima en este momento? 7 grados centígrados, la probabilidad de precipitación, la humedad del 25% acá en la ciudad, cielos parcialmente nublados con una, a ver, con una precipitación, ya elige del 25%, el viento que viaja del este hacia el oeste a 6 kilómetros la hora. Para mañana sábado, muchos tienen planes e actividades, ¿verdad? A ver, le cuento un poquito para que también lo tome en cuenta. 14 grados centígrados será la máxima por la tarde, cielos completamente despejados. La mínima por la madrugada será de menos un grado. ¿Cómo está la gente? La hermosa gente. No, la gente que nos escucha. Nuestros oyentes de la ciudad del Alto. Porque ya tuve una corrección hablando de gente bonita y gente no tan bonita. Entonces, no hay que cometer errores. 6 grados centígrados en este momento en la ciudad del Alto. La probabilidad de precipitación es del 0%, la humedad del 23% y el viento que viaja del sur hacia el norte a 8 kilómetros la hora. Hay algunos intervalos nubosos en este momento en el cielo. Sí, mañana sábado 14 será la máxima, menos 2 la mínima. A tomar tus precauciones si vas a salir, no olvides llevar una chamarrita, el paraguas, un ponchito tal vez para las lluvias, que no se sabe qué puede pasar. Pero mejor prevenir que lamentar, eso sí.

A ver, habilitemos los medios de contacto en este momento. 6414-7307. 6414-7307 es nuestro número de WhatsApp. En este momento está habilitado para ti, para que te contactes con la cabina, para que me digas qué planes tienes este viernes. Contame, ¿vas a salir a bolichar? Todavía no van a pagar hasta la siguiente semana, entonces se cancela todo. Hazlo, 6414-7307, 6414-7307, ese es el número de la radio para que tú te contactes acá con el locutor de turno. Enseguida hablamos de todo, hoy abrimos el bolichín, es la pregunta. Tenemos licencia, no podemos, ¿cómo se dice acá? Tenemos una licencia trucada, que ya sabe, hay que agilizar. Pero eso más adelante, 8:46. Hay canciones en la radio. Mientras voy por mi café, tú quédate con esta muy buena canción. Contájate con el grupo del señor Michael Jackson junto a Justin Timberlake. Love never feels so good.

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6 minutos nos separan de las 9 de la noche. Suena de Black Eyed Peas. Hey mama. Una canción que alcanzó el puesto número 23 en la Billboard Hot 100. Es el tercer sencillo de su álbum del año 2003, sí, ya mencionado, el Funk. Y que le pone ritmo a este viernes en el show del DJ. Bam, bam, bam, bam, bam, bam, bien. Vámonos por este lado, señor, a nuestra central de noticias, a nuestro homepage. Yo le invito en este momento, si está en el minibús revisando su teléfono, scrolleando tal vez en el minibús, vaya en este momento exitonoticias.com.bo y repasemos juntos los titulares que nos deja este día viernes 30 de julio. Tragedia en la carretera La Paz-Oruro. Accidente deja 5 fallecidos y 6 heridos. Un accidente de tránsito registrado la mañana de este jueves en la carretera La Paz-Oruro, a la altura de la localidad Mantecani, dejó un saldo de 5 personas fallecidas y 6 heridas. El subcomandante departamental de la policía, el coronel Martín Gálvez, informó que el hecho ocurrió aproximadamente a las 8:30. Cuando un vehículo de servicio público que cubría la ruta La Huachaca-La Paz sufrió un vuelco de campana. La autoridad explicó inicialmente que se reportó un menor número de víctimas fatales, sin embargo, uno de los heridos perdió la vida posteriormente, elevando el saldo de 5 fallecidos. Aproximadamente a las 8:30 de la mañana hemos tenido la pérdida de 5 personas que han fallecido y tenemos 6 heridos, los cuales han sido trasladados a hospitales. La Dirección Departamental de Tránsito continúa con las investigaciones junto al Ministerio Público, señaló Gálvez. Si encuentra nuestra portada, puede revisar el siguiente titular. Denuncian a gobernador Loza por uso de vagoneta con reporte de robo en Chile. Anticipan acciones legales. El ex candidato de la gobernación a Cochabamba, Alejandro Mostajo, denunció que el gobernador Leonardo Loza había utilizado una vagoneta con placa chilena que figura con un reporte vigente en este país de robo. Este hecho, según indicó, ocurrió durante una visita a la autoridad departamental al municipio de Cotapata, donde participó de actividades junto a cooperativas mineras. Mostajo afirmó que, de acuerdo con las imágenes difundidas en redes sociales, Loza recorrió el centro minero a bordo de una camioneta con placa roja TZWL35, la cual, según registros públicos de Chile, cuentan con una orden de búsqueda activa por una denuncia de robo. Además, sostuvo que el vehículo podría ser vinculado a personas dedicadas al acopio y contrabando de oro, lo que denunció e impulsa las acciones legales para que el caso sea investigado. Este y muchos más títulos tú lo encuentras en nuestro perfil exitonoticias.com. Éxito Noticias, para que te mantengas informado las 24 horas del día. 2 minutos nos separan de las 9. Momento de quedarnos con canciones en este viernes para así distensionar un poquito el cuerpo. Will Smith, Miami.

El rey del pop sonando acá en Radio Éxito 93.1 con este Jam, extraído de su álbum del año 1991, Dangerous. 9:07 p.m, seguimos en este repaso de titulares. Vámonos a nuestra sección de seguridad y ¿qué encontramos? Tras recuperar su libertad, Medina Celi afirma que enfrentará la investigación y defenderá su inocencia. A ver, ¿qué encontramos por aquí? El exministro de Hidrocarburos, Mauricio Medina Celi, recuperó este viernes su libertad tras beneficiarse con detención domiciliaria dentro del proceso por el caso de la denominada gasolina basura. Al abandonar las celdas policiales, aseguró que permanecerá en Bolivia para enfrentar su investigación y reiteró su participación de colaboración con la justicia. Yo estoy aquí, presente para cualquier investigación que se quiera hacer. Yo no me voy. La cosa es esclarecer los hechos y encontrar la verdad, afirmó ante los medios de comunicación. Visiblemente agradecido por el respaldo recibido durante los días que permaneció prendido, Medina Celi dedicó las primeras palabras a sus familiares y amigos. Quiero agradecer a todos los amigos que expresaron su apoyo y a mi familia, porque fueron días difíciles, pero sentí el apoyo de todos, expresó. Asimismo, recordó que antes de ser investigado ya había comparecido en distintas oportunidades ante la Asamblea Legislativa y el Ministerio Público, primero en calidad de testigo y posteriormente como parte del proceso. Guardia de seguridad es enviado a la cárcel por la muerte de un fraterno del gran poder. La justicia determinó la detención preventiva por 4 meses en el penal de San Pedro al guardia de seguridad investigado por la muerte de un integrante fundador de una fraternidad de la festividad del Señor Jesús del Gran Poder. La decisión fue asumida durante la audiencia de medidas cautelares realizada este viernes. La abogada de la víctima, Samantha Coronado, informó que el acusado es investigado por la agresión que derivó en el fallecimiento del fraterno que ocurrió luego de la preentrada del Gran Poder. La justicia señaló que la familia espera las investigaciones permitan esclarecer completamente lo sucedido y sancionar los responsables. De acuerdo con la investigación, el hecho ocurrió la noche del domingo cuando los integrantes de la fraternidad se dirigieron a un salón de eventos ubicado en la calle Calatayud. Tras concluir la preentrada cerca a las 11 de la noche, se registró un altercado en la que la víctima fue golpeada presuntamente por el guardia de seguridad. Esta y más noticias la encuentra en nuestro homepage, exitonoticias.com.bo. 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Seguimos con más canciones, es viernes y ahora cambiamos un tanto el ritmo del idioma en inglés, porque ahora nos vamos hasta Centroamérica para encontrarnos al señor Alex Syntek Klaus. Así cuenta su origen, Alex Syntek. De la noche en la ciudad. 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

I'm gonna stop DJ ahí. Me pillaron cantando. Perdón, perdón. Es que las canciones de viernes en la radio, pues, me contagian esa onda de mover el cuerpo. Como la siguiente canción, ¿no? Me dice, me da una orden: mover tus pies. Move your feet. ¡Ajajajay! 9 de la noche con 20 minutos. Tenemos que agradecer a las empresas que confían en el programa. 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Uh-huh. 6414-7307 es nuestro número de WhatsApp. Yo te pregunto a ti, ¿cuál es el mejor plan? Hoy no hay tan... No la pensé tanto, les voy a ser sinceros. No pensé tanto en la pregunta de hoy viernes. Sabemos que nos relajamos un poquito, hay una temática libre y vamos a ir saltando de preguntas. Esta me parece perfecta para comenzar la noche. A ver, señor director, ¿qué nos dice por acá? ¿Qué nos dice? La pregunta de esta noche, viernes, es ¿cuál es el mejor plan para un viernes por la noche? Me da curiosidad, ¿qué haces tú? ¿Cuál puedes considerar tú que es una actividad así perfecta? ¿Una noche de películas, tal vez? ¿Preparar una cenita con esa persona especial? ¿A la luz de las velas, tomándose un vinito, bailando mientras andan probando la sazón? A mí se me antoja ese plan. No sé ustedes, ¿qué más? ¿Qué más podemos encontrar en un plan de viernes? Muchos me van a decir, Fabián, pues obvio, ir a cañar. Pero no, yo no quiero creer que todo en la vida es beber, beber. Como estamos como los villancicos. Beben y vuelven a beber. No, cambiemos planes. ¿Por qué no hacer cositas diferentes? No les decía. Puedes preparar una cena con la familia, con los chicos, con tus hermanos. Momento de hermanear, dicen por ahí.

Pinta planes así. Yo, a ver, ¿qué podría hacer estando en casita? Si en este momento tuviera la libertad. Ay, se me colgó todo acá. ¿Qué pasó? A ver, lo vamos a desbloquear. Les decía, ¿qué planes yo podría tener un fin de semana? O sea, comenzando el fin de semana, una noche de viernes. Furioso. Hay algo que quiero hacer hace mucho tiempo y no lo puedo hacer porque no sé si mi Play funciona. Es que está empolvado ahí, hace tiempo no juego, está conectado a ese televisor que tiene, ¿no?, una colita gigante. mi televisor Philips. ¿Saben qué se me antoja? O sea, un plan tal vez lo pueda hacer mañana, lo estoy planificando, ¿no? Yo lo puedo saltar. ¿Ustedes qué hacen en este viernes? Yo lo voy a saltar para mañana. O si alcanza el tiempo después del show, lo hago, ¿no? A mí me gustaría ponerme música así, ¿no? Con ese grupcito contagiosa. Estos días he estado revisando muchos documentales, escuchando mucha música en vivo, conciertos. Las bandas de los 80 por algo tienen esa particularidad, esencia de ser música, ¿cómo diría?, eterna. Suena, o sea, puedes escucharla una y otra vez en repetición, a veces en la radio, a veces en tus audífonos, a veces en el minibús, pero cuando le prestas atención a pequeños detalles te quedas todavía más maravillado, si vale el término. Entonces, iría primero por eso. Música. Un concierto puede ser de The Police. Generalmente no compro muchas cosas. O sea, no soy de pedir comida y demás. Lo prepararía con mis propias manos. Le diría a mis hermanos, ¿cómo es? Una pizzita. Salen las pizzas, ¿no? Una pizzita, play. Listo, ¿qué más puede tener uno? Música de fondo, bien abrigadito, chin. ¿Qué más? ¿Tienen esas personas que tienen que ponerle o tiene que haber alcohol, cosas, sustancias de por medio para pasarla bien? ¿Qué pasó? Planes sanos, háganse una pizzita. No se puede hacer una pizzita, bueno, el presupuesto es reducido. Te compras un maruchan, te haces un huevito duro, listo, un ramen casero. No necesitas mucho, si nos ponemos a pensar, no necesitamos mucho para ser felices o para pasar una velada. Un plan de viernes también puede ser, no, reunirte con la familia. Dicen, bueno, ¿qué tal? ¿Desempolvamos los juegos de mesa? ¡Perfecto! Y comenzamos a jugar con las cartas. Puede ser que tú tienes un Jenga, ajedrez, damas chinas, ludo, bingo. ¿Qué más? Hay muchos juegos de mesa. Monopolio, un juego eterno. Bueno, no sé qué tan bueno sea jugar Monopolio una noche de viernes, pero pienso que sí. Ustedes me dicen, quiero que me cuenten cuál es su plan. Tal vez van a comer afuera. Hoy ya están hartos, o sea, están cansados de cocinar, de prepararse. Quieren darse un pequeño mimo para comenzar el fin de semana, teniendo en cuenta que mañana estarán congestionadas las calles. No podremos tal vez tener esa circulación normal en la ciudad. Entonces, ¿por qué no adelantamos planes, no? Una idea perfecta, ir a comer, tomar algo, ir a una noche de películas, puede ser, está en cartelera. Hay mucho hype y spoiler por el tema del Hombre Araña. Yo no quiero que me cuenten, me salí de TikTok, de Instagram. Puede ser también ir a bailar, ¿no? Pero no ir a bailar a una disco. ¿Para qué? Al bolichín podemos abrirlo hoy. Cuéntame, 6414-7307, 6414-7307. Esta noche la pregunta es un tanto relax.
¿cuál es el mejor plan? Una idea, ¿no? Puede ser, organicemos un plan para toda la familia. Puede ser, tal vez, escuchar música. ¿Por qué no hacemos algo contrario a lo que todos esperan un viernes, ¿no? Todos dicen, tal vez, trasnocharnos, quedarnos hasta tarde. ¿Por qué no hoy tomarnos un vasito de leche, una tacita de té, de manzanilla, e irnos a dormir temprano? No, ¿por qué no? Recordemos que tenemos libre albedrío para poder hacer lo que queramos. Cuéntenme, 6414-7307, 6414-7307, momento de una pausa. Estás acá en Radio Éxito, baby, el show.

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0: Viernes por la noche, para muchos el mejor momento de la semana. Algunos recién están saliendo del trabajo, otros ya están en casa. Hay quienes se preparan para salir y también hay quienes solo quieren ponerse cómodos escuchando la radio, ¿sí o no?
1: ¡Sí!
0: ¡Eso! Sabemos que no existe un plan perfecto, porque cada persona hace su viernes, hace su vida un chenco si quiere, ¿no? Porque cada persona disfruta de manera diferente su viernes, lo lleva y lo transita con un ritmo y una vibra diferente. Lo bonito es que todos tenemos este ritual que esperamos mucho el fin de semana. Otros para lavar ropa, para cocinar, terminar pendientes. Hay quienes les emociona, les encanta tanto que llegue el fin de semana porque, claro, uno tiene un trabajo, uno tiene que cumplir responsabilidades, pero dejamos los hobbies tal vez para el fin de semana y qué bonito es volver a retomar eso que tanto te apasiona. ¿O no te pasa? No, no te rías, ¿no? ¿Qué es lo que te gusta hacer después de una semana tal vez con pendientes resueltos, con cosas que en algún momento pensaste que no iban a salir de la mejor manera, pero bueno, ya pasó? Todavía tengo proyectos de hace mucho tiempo, quiero pintar yo mi habitación. Tengo la pintura, todo. Solo me falta, ¿sabe qué? ¿Qué? Las ganas. 6414-7307, 6414-7307 es nuestro número de WhatsApp. Esta noche la pregunta es un tanto sencilla, relajada, fácil de responder. ¿Cuál es el mejor plan para un viernes por la noche? Cuéntame. ¿Salir con los amigos? ¿Puede ser una cena en familia? ¿Una noche de películas? ¿Eh? ¿Una noche para peliculear? Tal vez ir manejando por la ciudad, escuchando a todo volumen los 93.1.
1: ¡Sí!
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A ver, ¿qué me dicen por aquí? Buenas noches, DJ. Para mí no hay mejor plan que todo lo que comienza por la mañana. A ver, cuéntame. Primero es comprarme una salteña. A mediodía, después almorzar. Llego a la casa después del trabajo, pongo la radio y me olvido del estrés de la semana. Los viernes son para bajar revoluciones, dice. Atentamente, Jorge. Bien, Jorge. Tu plan de viernes es un ritual, ¿no? Todos tenemos como un ritual. Cositas que nos permitimos hacer un viernes, ¿no? Tal vez tenemos... ¿cómo se dice esto? Esa ruta marcada de pasar siempre por un lugar, ¿no? Puede ser una salteñería, una tucuna, ¿cómo se llama? El sector de las tucumanas para que no cometa errores. Y tal vez dices, no, por la dieta, o porque no tienes que ceder esos gastos hormiga, no te lo compras durante la semana. Pero casualmente llega el viernes y... ¿por qué no? Pasa. También tenemos antojitos de viernes, cositas que nos permitimos comer después de tal vez tener una dieta estricta. Puede ser. Hola, show del DJ. Mi viernes perfecto es salir a cenar con mi esposa. No importa si es un lugar elegante, una hamburguesa de la esquina o una salchipapa. Lo importante es compartir un rato juntos. Mauricio desde Villa Copacabana, escuchándolos acá en el auto junto a mi querida esposa Jacqueline. ¡Ay, qué bonitos! Provecho. ¿Eh? ¿Está rica la hamburguesa? Es con quesito, así una doble hamburguesa. ...6414-7307... es nuestro número de WhatsApp, baby. Buenas noches, yo espero todo el viernes... yo espero todo el viernes para reunirme con mis amigos, conversar de la vida y reírnos un buen rato. A veces no hace falta una gran fiesta para pasarla bien. Atentamente, Daniel, escuchando la radio, cuéntalo, muchachos. Un saludo para los muchachos. ¡Muchachos! Hola, éxito. Mi mejor plan es llegar a casa, ponerme en ropa cómoda, preparar un café y ver una buena película después de una semana pesada. Para mí, dice eso, para mí vale oro. Atentamente, Carlita, escuchándolos por internet desde Oruro. ¡Ay, qué bonito! De Oruro, Oruro, Oruro, Oruro. Sale Oruro. Mira, ahora que mencionas Oruro, pienso que alguien también se puede dar una escapadita. No, pillín. Una pequeña escapadita, tal vez a Cochabamba, a Oruro. Bueno, tampoco tiene que ser otro departamento, puede ser algún pueblito de por acá, cerquita. Entonces, para Carlita, hasta Oruro le enviamos un fuerte abrazo. ¿Cómo está el clima por allá, Carlita? ¿Está haciendo frío? Ya me entró la curiosidad. Buenas noches, Fabián y Radio Éxito. Mi plan favorito es salir a manejar por La Paz, escuchando buena música, obviamente Radio Éxito. Ver las luces de la ciudad de noche. Si encuentro algo que comer, lo hago. Ah, Fernando desde Achumani. Gracias, Fernando. Tú también participas. 6414-7307. 6414-7307, baby. A ver. ¿Qué pasa por acá? Que se me está apagando el monitor a cada rato. Tengo miedo. Pam. Pam. A ver. Tengo un audio. ¿Qué me dicen? When things go wrong. When the sound of her language.
Ok, 6414-7307, 6414-7307, baby, tengo un audio, pero no sé cómo reproducirlo porque no me está reconociendo el WhatsApp por acá, a ver. Uy, no, ¿qué pasó? Se jodió. Buenas noches, para mí un viernes perfecto incluye una buena charla, algo rico para comer y muchas risas. La mejor compañía siempre hace la diferencia. Valeria, ¿desde qué semana nos escuchas, Valeria? No lo dice, pero conectada a Radio Éxito. Hola chicos, mi plan nunca falla. Comprar unas pipocas, apagar el celular y disfrutar de una serie sin interrupciones. Es mi forma de recargar energías. Atentamente, Andrea. Postdata, Fabián, ¿ya escuchaste lo nuevo de Ariana Grande? No, lanzó un nuevo álbum, me enteré, pero todavía está en mi lista de pendientes. Tal vez mañana o el domingo me voy a tomar el tiempo para escucharlo. Tengo muchos amigos que son fanáticos de Ariana Grande. ¿Estaré con las personas correctas? Me pregunto yo. Pero gracias por el dato, Andrea. Voy a agendar una escucha al nuevo álbum entonces. Buenas noches, yo soy de los que aprovecha el viernes para visitar a sus papás. Compartimos la cena, conversamos un rato y eso me llena de mucho más que cualquier otra salida. Los estamos escuchando a full volumen, atentamente. Luis, desde Villa Fátima. ¿Cómo apellidan? Luis y tu familia hermosa. ¿Qué están comiendo? Díganme. Hagan que me antoje.

9:45, es viernes y la música en la radio no para. Ahora junto a Pharrell Williams, Happy.

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0: tenemos contacto directo con las calles de la ciudad.
1: Oh.
0: Estamos con nuestro enviado, con nuestro corresponsal, Denis. Ulises Denis está en las calles de la ciudad de La Paz con el informe nocturno.
2: Por supuesto, nos encontramos aquí en la gran verbena del gran poder.
0: Denis, dinos, ¿qué está pasando por ahí?
2: Está jodido.
0: Explica eso, Denis.
2: Hay grupos en vivo, parece la verbena. ¿Qué ha pasado?
0: ¿Dónde es eso, Denis?
2: En la San Francisco. A mis amigos de Euforia están presentes aquí. Ya se están dando la mano con el Doc Wilder. Doc Wilder, unas cajitas invitate.
0: Hay movimiento entonces.
2: Muchísimo movimiento por el centro paseño.
0: Congestionado, no hay paso vehicular.
2: No, de bajada, olvídate, papi. De subida, la trancadera, subida y en mi vida. No, he visto una trancadera así, la verdad. En subida, bro, en mi vida diré, he visto una trancadera parecida.
0: Ahí está.
2: Oye, también está llenísimo lo que es sector Los Andes. Eloy Salmón, ni qué decir.
0: Sí.
2: Los Andes, ya Los Andes, Los Andes Trancadera. Están recogiendo lo que son los trajes para bailar mañana.
0: Preparativos ya, ultimando detalles. Ajá. A horas de vivir esta fiesta que va a ocupar parte del día como tal.
2: Por supuesto.
0: Como también las calles.
2: Tenemos también trancaderas por lo que es la 6 de agosto, trancaderas por donde es alrededor de la UMSA, de sus diferentes facultades, porque hoy se hizo la mayoría de los primeros ensayos para la entrada universitaria.
0: Ah, ya, como que...
2: Ya se están preparando igual los chamacos.
0: Pasan la posta, ¿cuándo es la entrada universitaria?
2: Uy, te mentiría, es en septiembre. Por tenemos septiembre. Una fecha tentativa más o menos del 7 al 17.
0: Uy, del 7 al 17, está entre esos días. Ok, me parece perfecto.
2: Están llenas las calles, aprovechen, ojalá que todos los maestritos se hagan jornada millón y que no renieguen.
0: Esperemos.
2: Por acá dicen, el Doc Wilder les está dando certificados o reconocimientos al grupo de Euforia.
0: Ah, caray.
2: En la San Francisco. La verdad no entiendo por qué solo Euforia.
0: ¿Solo ya están presentes en ese acto?
2: Sí. Bueno, dicen que les están dando sus presentes. Que no sé qué por qué. De verdad, es la primera vez que veo una verbena al gran poder.
0: No se escucha, ¿no? Para mí también primera vez.
2: Primera vez, la verdad. Sin embargo, bueno, la gente está disfrutando, está ahí mirando lo que es. En este momento está hablando Doc Wilder. Creo que tengo sonido, a ver.
0: A ver, sonido ambiente del lugar.
2: Él era Doc Wilder.
0: ¿Ah, sí?
3: Muchas gracias al presidente, licenciado Flavio Chacón, presidente del Comité Cívico, Grupo de Departamento de La Paz y del Consejo Autonómico Control Social.
2: Mirá.
3: Pero con esto, acabamos.
2: ¡Viva La Paz!
3: Junior, que venga su señora madre. ¿Y dónde está Luis? Vamos a esperar que se saque el punto Junior, porque también nosotros tenemos ahí. Hay un presente para Luis. Para Caleb, y esta noche,
2: Camorín. No sé quiénes son, la verdad. Luis Caleb, dice.
0: Lo que se está viviendo entonces.
2: Sí, ¿no? Están galardonando, creo, al grupo de Euforia. La verdad no entiendo por qué. Soy un ignorante dentro del tema del ámbito de este género musical. Sin embargo, bienvenido, ¿no? A todas las personas que están yendo también a disfrutar lo que es una pequeña verbena, el
0: claro,
2: gran poder. O al menos así se considera.
0: Pero ¿por qué no? Si acá la mayoría de los paseños tiene ese pensamiento. Vamos, hay música en vivo, es gratis.
2: Se da la vuelta y hasta con bidón.
0: He visto. Y no aparece ahí el vivo que te vende.
2: Por acá los comentarios dicen, ya acabó. Perdón, es mi tío. Griten basta, dice. Siempre hay uno que aparece también, véndote con té.
1: Véndote con té, oferta.
2: Ahora ya quiero cañar, dicen por acá, el tío más que boile.
1: A ver, alguien que tenga el dato, la verdad me sorprendió, no sabía, hasta, sí. hasta que llegaste no tenía enterado de lo que está pasando en el centro. Hay una mini verbena, mañana sabemos que se viene el gran poder.
2: La gloriosa entrada del gran poder.
1: Gloriosa entrada, faustosa entrada también. Hay cosas que se hacen. Yo te pregunto, ¿o algún plan de fin de semana bueno? ¿Cuál sería el plan perfecto para una noche de viernes?
2: Uy, ir a Euforia. ¿Ahorita? ¿O para cualquier viernes o para este viernes en específico?
1: No, a ver, bueno, en esas dos situaciones. Ahorita, como que algún plan que tal vez esté llamativo. Porque mañana no vamos a poder tener tal vez actividad normal durante el día, pero por la noche con normalidad creo los centros nocturnos.
2: Normalidad no tanto te diré porque van a estar más aglomerados, sin embargo, sí va a haber el movimiento económico que se refiere, ¿no? Las noches paseñas. Hoy, plan perfecto para un viernes en la noche, te diría ir al cine.
1: Ir al cine.
2: Ajá, ver Spider-Man Brand New Day.
1: ¿Qué tal? ¿Ya te has spoileado?
2: Sí, harto. Ya he visto la pelea con Hulk.
1: ¿Ah, sí? Sí. ¿Dónde la viste? ¿En TikTok?
2: En Facebook. Unos malditos me han mandado el spoiler.
1: El
2: spoiler.
1: El link, te han enviado el link, entonces.
2: Algo así.
1: Ya viste, o sea, es como que fragmentos de la película, pero todavía te da ese hype de ir a verlo.
2: Claro, por supuesto. Sin embargo, también, como estoy un poco atento a este mundo de la farándula internacional, digamos.
1: Ya.
2: Vi que algunos actores ya spoilearon, digamos, a sus personajes. Entonces. Bueno, tengo expectativas de lo que puede llegar a ser. Sin embargo, la emoción es diferente, ¿no? Claro, el verlo es diferente. Ah, pues me asignaron la película, pero voy a ir a ver.
1: Me parece.
2: Yo creo que un buen plan es eso, ¿no? Ir al cine, una cena, mira, una cena con tus amigos. ¿Por qué no decirlo alguna vez de gala? O alguna vez, digamos, con cierta temática de vestimenta. No, ya todos de rojo, pesos, ya, ¿no? Y sale bien, ¿no? Son cosas que, digamos, salen bonitas. Actividades con los amigos. De pronto, tal vez la gente está saliendo a lo que es Euforia. Sin embargo, están yendo a comer algo. Así que un buen plan es ir a comer también.
1: Algo rico más en este invierno que. ¿Te diste cuenta? Hoy, bueno, sí. Hace un par de horas, ventarrón, como que.
2: Teníamos pretensiones de lluvia.
1: Sí, uh-huh. Había amenazas con el clima. Uy, pero sí, un plan perfecto, ir a cenar. Muchos están saliendo del trabajo en este momento.
2: Sí, demasiado, te diría.
1: ¿Quieren conectar ya que sea mañana el gran poder?
2: ¿Será? O sea, hoy van a verbenear.
1: Hay dos lados. Unos que están como que bebiendo, que pasándola bien, ta. Y mañana los protagonistas, los que van a bailar, pues están en ese
2: ultimando. Con fe, ¿no?
1: Con fe, ultimando detalles, viejo. Las chicas viendo el tema del maquillaje, el peinado, otros quienes están recogiendo sus trajes, que las modificaciones de último momento, que muy grande el zapato, que hay que ir a cambiar.
2: Sí, ¿no? O los detalles improvisados, ¿no? Muy grande mi corset, no sé, con ganchitos me voy a hacer agarrar.
1: Le voy a poner esponja.
2: Sí, ¿no? Son detalles que van a, como se dice, se corrigen a última hora.
1: Sí, pero también lo afanan a uno en último momento. Le pregunto a usted que baila, que está del otro lado. Yo no tuve la oportunidad de poder participar, de bailar. Pero yo quiero preguntarles a ustedes, ¿cómo viven ese ajetreo? ¿Les emociona? ¿Les gusta? ¿Qué es lo peor que podría llegar a pasar a última hora antes de que pues tengas que ingresar? Curioso, ¿cuál es esta pregunta?
2: Curioso.
1: 6414-7307, 6414-7307 es nuestro número de WhatsApp. Esta noche, viejo, ¿abrimos el bolichín o no?
2: No lo sé.
1: ¿Qué podemos poner para la gente? ¿Qué ritmo está en ese momento así sonando a todo volumen? Tú que tal vez estás actualizado con la música.
2: Reggaetoncito, pues. Ah, no, Euforia, ya.
1: Todo el rato está Euforia. Bueno, Euforia.
2: No sé, a ver. Disco no me suena tanto para viernes, te diré. No.
1: Pero muchos conectan.
2: Conectan, sí, pero no tanto. Yo creo que viernes ya es más actual. Ajá.
1: ¿A qué se refiere un viernes actual?
2: Reggaeton actual, digamos, un pop.
1: Ah,
2: pop,
1: mira, mira.
2: ¿No? Puede ser, si quieres, una onda disco, groovy, digamos.
1: Groovy,
2: sería
1: groovera.
2: Más, lo más aproximado en modernidad sería el pop.
1: Sí, sí, sí.
2: ¿No? O la electrónica tipo house.
1: Ahí está. Ah, hoy hay un evento, ¿no? Estaba viendo por ahí. De
2: me haces de acuerdo, me duele. Sí.
1: Yo también quería ir, vieja, pero acá estamos.
2: Es el Illimani, ¿no?
1: Creo que sí. Chilla.
2: Sí, que venga nomás de Estados Unidos.
1: Participa 6414-7307, 6414-7307 es nuestro número. A ver, plan perfecto para una noche de viernes. Te pregunto a ti, ¿qué podría pasar? ¿Qué podrías hacer? Hay muchas ideas que surgen, cada uno tiene una idea especial, una forma de pasarla bien. Pero
2: pasándola
1: quiero...
2: bien, pasándola nice.
1: Pasándola bien, pasándola nice. Y eso es lo que queremos saber. 6414-7307. Hola, show del DJ. El mejor plan es juntarse con amigos, poner música y conversar, como dice Denis, hasta que se pase el tiempo sin darse cuenta. En esto dice, estos momentos son los que uno recuerda. Cristian está escuchando el programa.
2: Interesante.
1: A ver, buenas noches. Mi viernes ideal empieza cuando apago la computadora del trabajo y sé que el día sigue, pero tengo que ponerme alarma. Esa sensación no tiene precio, dice. Bueno, hola, DJ. Yo disfruto salir a caminar un rato por la noche con un cafecito en la mano. Parece un plan sencillo,
2: ¿qué?
1: Pero me ayuda a cerrar bien la semana.
2: ¿Como un cafecito? Yo te diría más colla, sería con Pilfruit. Yo salgo a caminar con mi Pilfruit y mis audífonos.
1: Ahí está. Plan collito de noche, entonces.
2: Escuchando la verbena.
1: Viéndolo por TikTok.
2: Viéndolo por TikTok.
1: Buenas noches, para mí el mejor plan siempre será compartir con la familia. Entre semana casi no nos vemos y el viernes es el momento perfecto para sentarnos y conversar sin apuros.
2: Sí, sí, sí, también. De hecho, yo creo que los días más familiares son los domingos.
1: Totalmente.
2: Sí, creo que los días más... Por eso te decía, creo que el viernes es para distensionarte.
1: Claro.
2: Salir, hacer algo que no has hecho toda la semana, que va incluso ilegal. No.
1: Puedes hacer planes con la familia.
2: Puede ser.
1: No, distensionarte con la familia.
2: También puede ser, puede ser.
1: Ahí está. A ver, ¿qué nos dicen por
2: dedicarle
1: aquí?
2: Tiempo a tu pareja. Un viernes en la noche, digamos, una escapadita. No sé, alguna vez, por ejemplo...
1: Una veladita romántica.
2: Más allá de una velada romántica, digamos, hacer un... no sé si te has animado alguna vez, digamos, el hacer, llevarle, digamos, a diferentes discotecas, digamos. Como un juego, ¿no?
1: Ok.
2: Vamos a una hora a esta discoteca, luego te vas a otra discoteca una hora, luego te vas a otra discoteca, y ahí es como que sientes, digamos, esa emoción estar cambiando de lugar.
1: Ah, está, como cambiando de ambiente, algo lugares, así. Sonidos, música, personas.
2: Sí, de clases.
1: Está bien.
2: Sí, es verdad. Muchos también hoy en viernes se van a las discotecas, ¿no? Hay discotecas juveniles, netamente juveniles, que los jóvenes, por ejemplo, acuden y nada, la pasan bien, pero se pasan de excesos también.
1: ¿Estás actualizado con alguna discoteca tal vez que esté funcionando, que esté popular en este momento?
2: Sí, sí, sí.
1: Que digas acá encontramos a puro culicagao.
2: Sí, Puro vato, ¿no? Puro changuito, puro niño, digamos. Eso, puro joven, ¿no? Tampoco niño, ¿verdad? No se ofenda. En la zona sur te diré dos.
1: Dos. ¿Cuáles son? Hay también la gente que nos apoye con el dato si lo conoce.
2: En la zona sur te diría Mama, Pacha también, che, pero Pacha empieza, digamos, jodita a las 3 de la tarde. Y termina a las 9.
1: Es más de un sunset, entonces.
2: Algo así, termina a las 9, luego se pasan a Mama.
1: Es un matiné, entonces.
2: Sí, algo así. Por eso creo que van más jóvenes.
1: Ay,
2: a Pacha, luego a Mama. Mama dura hasta la 1, 12 más o menos. No es tanto tiempo, pero es como el after, digamos, para ellos.
1: Ok, ok, y ya.
2: El otro sería Jet.
1: ¿Dónde queda Jet?
2: Jet es para jóvenes de entre 24 a 30, te diré.
1: Ya.
2: 30, 31 máximo.
1: ¿Encuentras de ese rango etario?
2: Sí, Jet está acá en Cotacota, frente al Pedregal, más o menos.
1: Ah,
2: más o menos.
1: Yeah.
2: Por la calle 35 se entra Jet.
1: ¡Hala! Lejitos. Bueno, lejitos. A esa distancia, si la comparamos.
2: Sí. No, y además es, digamos, la única discoteca de ahí, porque es un galpón grande, enorme.
1: Agradable.
2: Y, no sé, es demasiado lejos para mí, la verdad. No es como en el Prado, digamos, que en el Prado encuentras una disco al lado y al otro lado
1: cada
2: igual.
1: Cada cuadra, digamos,
2: sí, no, y
1: al lado.
2: Cada casa, ¿no?
1: O a veces cada piso.
2: Exacto.
1: Uno no sabe.
2: Sí.
1: Ya, estamos hablando de ese lado de que tal vez discotecas de jóvenes. Ahora, vamos a catalogarle, entre comillas, discotecas para allá, pues.
2: También está Mantra.
1: Mantra.
2: Para jóvenes.
1: Mantra.
2: Sí, es de Mama, una media cuadra antes. En la 28 de Cotacota.
1: Cotacota. Oye, este sí. Lugar está en la zona sur, ¿no?
2: Sí, por eso decía, en la zona sur. En el centro, en Sopocachi, igual conozco.
1: Ya.
2: Estoy separando por zonas.
1: Está bueno. El dato, para quien no sepa. Están haciendo planes para salir, no saben dónde. Quédese escuchando la radio, porque
2: claro.
1: Acá Denis le va a dar los mejores consejos.
2: Un
1: le va
2: review.
1: Dar unos tips. Algunas... Por si acaso, si pasas a esta hora, el de las cadenas no te revisa. Ya, se le pasa 10 pesos.
2: Hay free cover, te diré, ahorita en La Resistencia y en... ¿Cómo se llama esta? Ya no hay buba. Hay buba. Acá al frente de la Triangular.
1: Ah, ok.
2: Al frente, creo que sí cerraron, pero volvieron a abrir con otro estilo, digamos.
1: A ver, que los discotequeros de la noche en el show del DJ nos escriban. A ver.
2: Hay free cover en la mayoría de las discotecas.
1: Eso es lo que nos interesa, creo que para todos. Creo
2: para
1: que
2: los jóvenes, ¿no? ¿A qué hora hay free cover?
1: Free cover, sí, no quiero
2: hay
1: pagar.
2: Free cover en la mayoría de las discotecas hasta las 10 de la noche, 9 de la noche. Después de eso ya pagas tu cover 5, 10, 20, 50, depende de dónde vayas.
1: Sin quejar.
2: Claro.
1: Ok. A ver, vámonos a una pausa.
2: A ver, pausa.
1: Que la gente también nos vaya contando cuáles son sus lugares también preferidos para salir. A veces ya tenemos como que un lugar específico, decimos ya al confiable.
2: Claro.
1: A donde la pasa bien.
2: Ya tengo mi antro.
1: Eso. Que nos cuenten 6414-7307.

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0: ¿Qué me lleva?
1: Perdón.
0: Ay, Dios.
2: Estamos en vivo.
0: Avísenme. Ay, Dios.
2: Al aire. Estamos de retorno. 10 de la noche con 17 minutos. Es viernes. Y la radio lo sabe.
0: Viernes on the night.
2: On the night, in the Friday.
0: Oh, una canción muy buena para viernes.
2: Dime, ¿cuál? Sugiere, acá estamos predispuestos Friday. A ponerla. Friday.
0: Sí.
2: ¿De quién es?
0: This is a Friday, Friday, looking for my Friday.
2: Uy, a ver.
0: ¿Te acuerdas? Como,
2: sí, pero...
0: Ay, no recuerdo de quién es.
2: Es de...
0: Es muy buena.
2: A ver, a ver, a ver, a ver, a ver, a ver.
0: This is a Friday.
2: This is a Friday, así lo busco como solo Friday.
0: Ajá.
2: A ver, a ver, a ver, a ver.
0: Sabins in Heartbreak Away. Never Let You Go, Never Let Me Down. De DJ Snake junto a Justin Bieber. It's Friday then.

0: completamente en vivo.
1: ¡Oh, mi amigo Eloy! ¿Cómo estás?
0: ¿Cómo estás, Choquito?
1: ¿Cómo es?
0: ¡Esa mano pajera!
1: A ver.
0: Está solo, ¿no?
1: No suena. Ahora sí.
0: ¡Eso, campeón!
2: ¿Cómo estás? ¿Todo bien?
0: Yo estoy contento, estoy muy feliz, che. Mañana tengo laburito.
2: ¿Dónde?
0: Me han contratado para una fraternidad de diablitas.
2: Nada, ¿y nos vas a llevar o vos nomás te vas a hacer?
0: Puede ser, con esta contextura, viejito, te vas a pasar por mi guarura.

0: Ya sabes, esos se repiten. O sea, van a estar en un loop. La misma cumbia suena todo lado. Lo bueno es que van a mollar, pues, Choco.
1: ¿Qué tal, Eloy? ¿Cómo estás?
0: Estoy bien, chef, estoy cansado. La semana me pegó duro.
1: Sí, se nota, estás medio transpirado. ¿De dónde vienes corriendo?
0: Es que estaba escapando de unas responsabilidades legales.
1: Ok. ¿Tiene que ver con algo de un saludo?
0: No tanto, che, es más, más personal.
1: Ok, ¿debes pensiones?
0: Acertaste. Digo, no.
1: Ya, tranquilo, papito. Anda a tomar agüita, ¿eh?
0: Gracias.
1: Anda a tomar agua.
2: Plan de viernes. Plan a ver, viernes. ¿Cómo la gente vive su noche de viernes? Se termina el mes. Julio termina. ¡Ah!
1: Julio se va. Ya no se viene. Ahora Augusto se viene.
2: Ahora Agostini.
1: Agostini o Augusto.
2: ¿Cómo te trató Julio? ¿Cómo viste este mes? ¿Pasó volando? ¿Cuál sería tal vez lo más destacable? ¿Y hay cosas que de las que aprendiste?
1: Julio, yo creo que ha sido un mes de reflexión para mí, la verdad, en muchos aspectos.
2: ¿En qué sentido? Contame, papito.
1: Creo yo que ha sido un mes para distensionarme de varias cosas y entender de por qué las cosas salen como salen.
2: Ya.
1: Por ejemplo, aspectos de la universidad, de la vida diaria, incluso en el tema de mi salud, ¿no? Ya estoy entendiendo por qué son las cosas que me están pasando, por ejemplo. Porque nadie es inmortal.
2: Claro. Uh-huh. No todo. Siempre hay momento para que nuestro cuerpo también necesite un mantenimiento. Porque lo saturamos con muchas cosas. Exacto. No solo a la hora de alimentarnos, sino también de pensamientos, ideas, sensaciones. El estrés es una enfermedad silenciosa. Hay muchas cosas que nos aturden en nuestro día a día. Responsabilidades. Justamente. Que tenemos que cumplir. Muy al margen a los sueños que queremos vivir también. Hay cosas que en la vida ya... No sé, no andamos como que podemos andar libres, tan libres. Claro. A medida que va avanzando los años.
1: Claro.
2: Vas adquiriendo también responsabilidades.
1: Se siente el peso de los años, se siente el peso de lo que uno ha hecho, ¿no? Pero bueno, son cosas que suceden. Al final, nada no tiene solución, o mejor dicho, nada...
2: ¿Cómo?
1: Nada es imposible de resolver.
2: Ah, ya.
1: Nada es imposible de resolver.
2: Nada puede mal ir sal.
1: Nada puede mal ir sal. A partir de ahora yo creo que... Estoy en el puente y no veo nada de nada. El helicóptero en el suelo, ¿no? Pero bueno, las diferencias bobas, ¿ya? Pero bueno... Yo creo que no hay momento en el que puedas empezar a hacer algo o mejorar hacer lo que estás haciendo.
2: O comenzar a hacer algo que claro. Estabas pensando hacer desde enero.
1: Claro, no pasa nada, digamos, ¿no? Si al final tus propuestas eran, voy a hacer bajar 20 kilos, pude, ¿no? Y ya se aumenta esos 20 kilos, ya que... O sea, es que he bajado a la panza. No, le he bajado. No he dicho de quién. Ya, no he dicho de quién.
2: No he dicho cuándo.
1: No he dicho cuándo, solo he dicho 2026. En diciembre me voy a poner las pilas.
2: Yo si quiero la última semana. No me van a dar picana ni lechón.
1: Sí, no, estoy en dieta, no, a mi pollito la broster nomás. Van a disculpar, familiares. No, uy, no puedo tu lechón. Está pesado, pues. Un brostercito nomás.
2: Brostercito ya. Pero ay, qué pedo, no, estoy a dieta. Brostercito sin... Ya, sin piel.
1: Ya, brostercito sin piel, ya.
2: Grasa tiene.
1: Ya, dame otras dos, si no, me va a servir. No, creen o no, el arroz, la papa frita, la papa cocida incluso, por el contenido de almidón, por el contenido de varias sustancias y...
2: El carbohidrato, porque son carbohidratos.
1: Carbohidratos refinados.
2: Sí.
1: No, al final se vuelven refinados.
2: Y más si los preparas con aceite de girasol, tu aceite industrial.
1: E incluso te diré que el aceite de oliva...
2: ¿Sí?
1: O sea, es más sano en porcentaje, digamos, del 100% del daño que te hace el aceite de girasol. El aceite de oliva, digamos, el aceite de aceitunas o de manzana, no sé, de varias cosas ahí. Incluso
2: aceite
1: el de coco.
2: De manzana. Ajá. ¿Hay aceite de manzana?
1: Claro, hay. De todo puedes sacar aceite.
2: Mira vos.
1: De verdad.
2: Me estás mamando.
1: No, de verdad. Hay aceite de todo.

0: Y te diré, hacen menos daño que el de girasol. Incluso te diré que el de girasol aporta más vitaminas, pero engorda.
1: Engorda
0: un poco más. Entonces, más allá del consejo de no usen aceite, no. Usen aceite, pero poco.
1: En la medida correspondiente.
0: O menos. Necesaria. Por eso dicen, mejor si no usas aceite, ¿no? Pero, o sea, si tu plato se quiere de aceitito, metele con confianza, no pasa nada, pero poquito. No así exageres, es como la sal, ¿no? La sal, la papa frita, por ejemplo, ya tiene sal. Y hay otros que llega el broster a su mesa, más sales, más sal. Echando, ¿no? O sea, es que a mí me gusta sufrir.
1: Y claro, para bajarse la sensación de, claro, sal, te pides tu gaseosa de 2 litros. Claro, para refrescarte, según vos.
0: Sí.
1: A ver, ¿qué nos dicen? Fabián, ¿eres tú? Sí, soy yo. El fantasma de yo. Buenas noches, brochitas. Yo bailé hace unos años en el Gran Poder.
0: Ok.
1: Pero era total ajetreo, porque
0: seguro
1: mi fraternidad entraba temprano y yo corriendo recogiendo la ropa, ya que salía del trabajo tipo 9 y 10 de la noche.
0: ¿Ya?
1: También les pedí a mis compañeros que me reserven o me recojan, y yo corriendo a buscar las botas, medias de futbolistas, también para mi máscara, claro, la careta de Chino Moreno, esas anatas para que, dice para no... Charrasque.
0: Ya.
1: Ahí está, así lo dice.
0: Yo te rasco luego.
1: Charrasque.
0: Ah, ya.
1: Para que no me rasque la cara, debe ser. Claro, los protectores y
0: claro,
1: demás.
0: Claro.
1: Llegaba tipo 1 y probando mi ropa, luego apenas dormía unas horitas y salía temprano para no estar corriendo detrás de la fraternidad. Ahora ya no, dice... Ahora ya no pasé por el carnaval de Oruro. Ya es otro nivel y otra sensación. Saludos, brochitas, dice. Saludo para vos también. Ahí está. Un fraterno. Eso quería escuchar. ¿Ves? Te dije, es el ajetreo. Es el estar pendiente. El que no encuentras botas, tal vez. El estar pendiente también a eso. No, el detalle de las máscaras, que son metal pesado, que tienes que ir cargando, moviendo, y para que no te rasque. Hay muchas personas que en su momento que vi en entradas se ponen gorros, pasamontañas.
0: Ajá.
1: Hasta incluso le ponen toallitas sanitarias.
0: Sí. Te diré que por eso te decía, son detalles de último momento, ¿no? No, me está lastimando aquí. Ponme un Kleenex. ¿Lo ve?
1: Algodón, ¿dónde algodón?
0: Sí, algo así, digamos. No, allá hay farmacia, cosa, anda a comprarme la casa.
1: No, o lo más importante, hilo y aguja.
0: Sí, sí, sí.
1: A ver. Hola DJ, buenas noches. Aquí escuchando a su programa desde el Estado Federal de Cupini.
0: Estado Federal. Este vive todo en total anarquía ahí dentro. ¿Qué ha pasado?
1: Ahí está mi zona.
0: ¿Dónde pagas impuestos?
1: Oye, yo no sabía que mi zona era Estado Federal.
0: Yo tampoco. Ya poco a poco se va a volver CDKP.
1: ¿Cómo es eso?
0: En vez de CDMX, CD.
1: Ay, ay, ay, ay, ay, ay.
0: Ciudad de Cupini.
1: Atentamente, Lobito Fisher. Aquí tenemos la discoteca Hawái del antaño. ¿Dónde es eso? Oye, yo
0: creo
1: lo conozco.
0: Creo que es clandestino.
1: ¿A qué puerto tengo que
0: es
1: tocar?
0: Es como el Maya de aquí arriba de la de Villa Fátima, o como el, ¿cómo se llama esto? ¿El Dallas?
1: Con santo y seña, con santo y seña tienes que entrar.
0: El Dallas es jodido aquí arriba en Villa Fátima.
1: Es así como que muy notable, muy notorio.
0: No,
1: o es
0: no,
1: una
0: no,
1: puerta
0: es,
1: así.
0: Es una puerta de un, es un garaje.
1: Ya.
0: Se sabe que es discoteca, pero
1: clandestina.
0: Pesadito.
1: Ok.
0: Pesado.
1: Okay, pesado.
0: Sí.
1: Los días familiares son los lunes a viernes. No, dice los. Los días familiares son de lunes a viernes, sábados y domingos. Y sábados y domingos son para jugar fútbol, dice.
0: Ok, se
1: un
0: respeta.
1: Un tema para esta noche, Fabián, sería Be Together de Cat Dealer. Ok, es para esta noche. Me deja sugerencias. Hypnotic Techno, miércoles.
0: Okay.
1: Porfa, joven. Lo voy a buscar en un ratito.
0: Hypnotic Techno, me suena al loop.
1: A ver. Para calentar la noche, en un ratito lo busco y lo pasamos. A ver, ¿qué dice tu compi? El compi de la radio. ¿Cómo es este? Es el mamay.
0: El mamay.
2: Aló. Fabián, es que tengo que verificar
0: pues
2: que seas vos, porque no...
0: ¿Qué ha pasado? Estás zapeando.
2: Fabián, es que tengo que verificar pues que seas vos, porque no, pues, no voy a estar enviando mensaje a otro para los tubos, porque he cambiado de tubo, ¿sabes? Ya debes cambiar yo de tubitos. Estoy probando un Redmi 14 normal, a ver qué tal, si tose o no tose este tubo para mañana, para el bailongo.
0: No voy a preguntar de dónde sacas sus tubos.
1: La pregunta es cómo pierde sus tubos.
0: No, la pregunta es cómo consigue tan rápido un tubo. O sea, a cualquiera yo creo que le cuesta, ¿no? Lo he perdido hoy, este brother lo pierde hoy, más tarde se compra otro.
1: Y no baja la calidad tal vez de gama sí, media, gama sí, sí, sí. Alta. Este tiene su Redmi, ¿qué dijo? Note 14.
0: Note 14 y está haciendo la prueba todavía, a ver si desiste mañana las manos largas.
1: No, mucha. Ese es tu celular de guerra, tucha, yo ni llevaría teléfono.
0: Sí, no, pues si viera mi celular de guerra, al lado del de él, de mi saca antena. Bueno, tenemos una pausa que la radio participa con nosotros al 6414-7307. Envíanos cuál es el mejor plan de viernes. ¿Qué es lo mejor que puedes hacer en un día viernes? ¿Con tu familia? ¿Con tus amigos?
1: ¿Solo?
0: Solo, no sé, date amor también, es válido, no pasa nada, no te juzgamos, pero participa con nosotros. 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

0: Oh, cancioncita de viernes, la sugerencia de la audiencia. Me gusta. Diez de la noche con 36 minutos. Es una noche de viernes. Bien, ¿cómo se diría esto? Bien EDM, bien de houseito. Bien de electrónica.
1: Bien de electrónica. Viernes de EDM.
0: Acá en Radio Éxito 93.1. Mañana ya siguen su fiesta con Eufor y todas las weas.
1: Sí, mañana ya.
0: Mañana está permitido, hasta el domingo si quieren. Hola muchachos, saludos desde lejitos. ¿Cuál es el tema de hoy? Plan de viernes, si estás joven, salir. Si no, casita nomás.
1: Ya. No solamente creo que de viejitos es quedarse en casa.
0: Claro, a ver, una actividad que harías como viejito.
1: No, yo...
0: Voy a ir a jugar bingo.
1: Ya. Voy a ir a jugar cacho.
0: Bueno, pero viejo, vos ni tienes amigos.
1: Pero tengo dados.
0: No, pero tengo amante.
1: Oh. Vas de vivir la muerta.
0: Vas al cacho. A los cachos.
1: Sí.
0: Plan de, a ver. Es que sí, tal vez nos catalogamos de decir, no, ya estoy viejo para eso. ¿Por
1: sí.
0: qué, pero? ¿Por qué? ¿Por qué pensábamos eso?
1: ¿Por qué te menosprecias?
0: ¿Por qué dices, no, ya te limitas? Tú mismo te estás excluyendo ahí. No, es como eso para jóvenes.
1: Muchos dicen eso, ¿no? No, ya no puedo, puta.
0: ¿Por qué se da por el
1: cuando
0: miedo?
1: Cuando era joven podía...
0: Ligaba,
1: me funcionaba.
0: Ahora media hora tengo que estar concentrado.
1: Media hora con maca. Maca negra.
0: Concentrada.
1: Sí, concentrada.
0: Concentrada. Me da curiosidad, che, pero también medio que tengo miedo de pasar por ahí. Al frente de la universidad siempre veo maca negra.
1: No, no pasa nada. Yo tomo eso en mi casa a veces como tecito, digamos.
0: Ahí, o sea,
1: no, yo... no pasa nada. Lo que sí es que... si tu adrenalina sube, te hace efecto.
0: Ok.
1: ¿Entiendes?
0: Ok, o sea, ok.
1: No es, digamos, como la coca, que mascas la coca y te activa, digamos.
0: Claro, sí.
1: No, la maca
0: es mandibuleando.
1: Sí, necesita, digamos, un impulsito la maca.
0: Ah, ya.
1: Ajá. Ahí no, no pasa nada, yo por experiencia.
0: Lo puedo tomar entonces como un tecito,
1: sí.
0: Tecito como
1: es como el pito de cañagua, digamos. El pito de cañagua dicen que también es energizante, igual que la maca. Pero no pasa nada, si tomas tu maca y luego te zoncas, no pasa nada, te duermes. No pasa nada, duermes tranqui.
0: Ah, ya, entonces es recomendable.
1: ¿A vos te despierta el café? A mí no te diré.
0: Depende.
1: ¿Cómo depende?
0: Es que tiene que ser una cantidad ya elevada.
1: Ah, sí.
0: Ya no,
1: oh, pobres nervios.
0: Una taza no funciona.
1: ¿Te hiperventilas?
0: No me hiperventilo, sino que me da sueño. O sea, entro en calor.
1: Sí.
0: Y como que internos ya es comodidad decir...
1: Estoy hot,
0: pero vamos a dormir.
1: Estoy hot, pero ahorita no, me duele la cabeza.
0: Nunca ya. Me he quedado tanto. Es que, como te digo, siento que no me funciona tanto el café para estar despierto y no recurro tanto. Rara vez tomo un cafecito.
1: Ya.
0: No necesito estar.
1: A mí nada, che.
0: Con cafeína, más.
1: No
0: los
1: sé.
0: Energizantes.
1: Tampoco ya. No me funciona.
0: No me funciona, no me funciona.
1: Nada me sirve, una ayuda. Oye, cójame ayuda.
0: Si hay personas que tienen tal vez estos entre hombres, no hablamos de problemas ahí
1: disfuncionales.
0: A ver, ¿cuál podría ser causantes? Ahora, yo diría el alcohol es un gran factor.
1: Sí, completamente.
0: Para que ya no pierdas
1: el sobrepeso.
0: O fumar. La alimentación,
1: ¿no?
0: El sedentarismo.
1: Sí, yo creo que sí. No tanto el sedentarismo, la genética también.
0: Me influye. Pues,
1: creo que puede ser hereditario. No sé, desconozco la relación que existe de causas y efecto.
0: Pero, ¿cómo vas a tirar?
1: Pero yo creo que sí, el alcohol, el cigarro, no sé, el... el exagerar en sustancias con ina, cafeína y más.
0: Yeah. Lo dejamos a su imaginación.
1: Sí, sí, sí. Te causan este
0: azúcar
1: tipo de...
0: glass. Yeah.
1: Caspa del diablo.
0: Caspa del diablo.
1: Te proporciona, digo, te disminuyen, digamos, la función eréctil. Te disminuyen la...
0: ¿Qué más? ¿Qué más podría? Porque lo mencionamos hace un inicio, el estrés.
1: Claro,
0: la enfermedad silenciosa, sí, que nos va atacando a todos. Pero no solo nos afecta también en esta parte de la estimulación tal vez sexual.
1: Claro.
0: Notas y vas ya viendo problemas con caída
1: del cabello.
0: Del cabello, sobrepeso.
1: ¿Qué dijo del cabello? Sí, sí, sí, hay problemitas, por ejemplo, el hecho de que fumes, tomes seguido, no te alimentes bien, te lleva al hígado graso.
0: No, el propio estrés laboral.
1: El estrés.
0: Esa ansiedad nos lleva mal.
1: Problemas de tiroides, que eso es muy importante también.
0: Las enfermedades bases.
1: Claro.
0: Tengo conocidos que trabajan en el área de limpieza en entidades financieras. Y cuentan y hablan que los cajeros...
1: Mierda, mis clientes me hacen en puta, por eso estoy enfermo.
0: Sí. Se les va saliendo el cabello.
1: Incluso tengo una persona conocida, muy cercana. Bueno, no tan cercana, pero cercana. Yeah. Es que muy cercana vive mi casa. No, para nada. Pero sí es alguien cercano.
0: Ya. Yeah.
1: Es alguien cercana o cercano que... Por tanto estrés, se le paralizó el rostro una vez.
0: Sí.
1: Llega a tener una connotación nerviosa, donde tus nervios hacen un shock, digamos.
0: La mitad de tu cuerpo paralizado.
1: Claro, puede paralizarte el rostro, de pronto puedes sufrir incluso de artritis o de enfermedades nerviosas que relacionan tus manos, tus pies, tu espalda, con tu cerebro, ¿no? Por ejemplo, el no dormir bien te provoca eso. Y yo lo he puesto a prueba. Pongámoslo a prueba. Lo puse a prueba.
0: ¿Y qué tal? A ver, contanos tu experiencia.
1: Yo, por ejemplo, no dormía bien una temporada. Solamente dormía 2 a 3 horas.
0: ¿Al día?
1: Ajá.
0: ¿No tenía siestas?
1: No, nada, nada. Ya porque tenía que salir a hacer mis cosas. Era cuando estaba independiente.
0: Ya, ya.
1: Bueno, sigo siendo independiente, pero era más independiente.
0: No tenía la responsabilidad paternal.
1: Claro. Ahora, por ejemplo, por eso ya tengo que tomar medidas, ya tengo que ser ejemplo, ¿no?
0: Claro.
1: Pero no, pues cuando uno está solo, un varón, ponte un jovencito de 20 años, 21 años, viviendo solo en un cuarto donde solamente sus ingresos se tienen que ir al alcohol, o a las fiestas, o a tus amigos, o a la comida y al alquiler, digamos. Sí te genera, digamos, algún... Y peor todavía con no tener experiencia en la vida, ¿no? Pero te genera, digamos, eso. No, tengo casa sola, chicos. Hoy hay joda, pero hoy es lunes, ¿no? Igual.
0: Es 9 de la mañana.
1: Pero ya, te me hace... No. Pero son cosas así, ¿no? Que te vuelven despreocupado, de pronto piensas, ¿no? Al menos eso les pasa a las personas que recién se independizan, los jovencitos.
0: Sí.
1: ¿No? Que no tienen este uso de razón o esta conciencia, digamos. Y pasa que por no dormir bien, a mí en lo personal, me dio como, puta, mis dedos, como sentía como electricidad dentro de mis dedos.
0: ¿Entumecimiento?
1: Algo así. Despertaba, digamos, y mareado y cosas así.
0: Uy.
1: Sí, yo ya decía, no, ahí te voy, San Pedro. De verdad, algo en mi mente. De verdad. Huelo colores, decía.
0: Huelo colores. Veo.
1: Veo sabores, huelo colores. ¿Qué me está pasando?
0: A ver, ¿qué nos dice la gente? 6414-7307. Epa,
1: mamá, yes.
2: Fácil, pues, oye, Fabián, yo me dedico a la importación de repuestos también para teléfonos, así, compro también en mal estado, compro así los... Me dedico a la compra y venta de teléfonos sin dueño, para que te ubiques ahí, Fabián, a eso me dedico yo, compro repuestos, compro reportados, compro los que no sirven, los que están pantalla rota, los que están pantalla rayada, compro también los que están así sin dueño, así, me dedico yo a eso también, pues. Por eso compro de Cochabamba, de Santa Cruz, iPhones, de Oro, si hay también voy un cachito a comprar, de todo, pues. Mente de inversionista, mente de tiburón soy, Fabián, te estás quedando atrás.
0: Bien.
1: Mente de PGZ, dice.
2: Oye, Fabián, a propósito de tubos, oye, dice que hay un pelmazo, oye, que está viniendo de Santa Cruz, oye, está comprando placas electrónicas. Te cuento que ha venido aquí a La Paz, ha venido a Cochabamba, a Oruro, más, no, paga bien, oye, por las placas electrónicas en desuso, oye. Yo tenía 3 kilitos por ahí de placas de tubitos, todo lo he seleccionado, adivina cuántito me ha pagado por los 3 kilos, oye, de placas electrónicas de teléfonos, oye.
0: ¿Cuánto?
2: 1800 lucas, así como sin nada, oye, así ha pagado el cambito, oye, ese peji, oye. Mamá, te he dicho, qué buena platita, he dicho así. Y esas placas a mí no me servían, ahí estaban botadas sin hacer nada. Puta, le sacamos un buen uso, oye, Fabián.
0: Oye, bien.
2: No sé, Fabián, hay que buscarle algo porque este gobierno está en ser, el país está en ser carajo, o sea, tienes que buscar ya otra peguita más.
0: Sí.
2: A mí me ha salvado, oye, eso, el mes me ha salvado, oye, sí. El compra placas electrónicas. Debe estar haciendo algún proceso químico y debe estar sacando oro, yo creo hoy.
0: Sí.
2: Se puede sacar de esas placas electrónicas el oro, pero es un proceso bien meticuloso y tardío y muchas veces es peligroso también porque no se usa cualquier químico. Son químicos altamente tóxicos.
1: Claro.
0: Ahí está.
1: De hecho, se puede sacar oro y plata de varias cosas. Y sí sabía esto de las placas que tienen oro.
0: Oye, bien, che, yo tengo ahí un par de plaquitas de teléfono, dime, ¿cuántas vendiste? ¿A cuánto? Pues
1: por peso es.
0: Por peso.
1: Ajá, anda pesando, digamos. Porque cada placa debe pesar unos, qué sé yo, ¿cuánto pesará? ¿Unos 15 gramos? ¿2, 3 gramos? Depende el tamaño.
0: Habría que haber brindado ese dato. Y sí, respondiendo a tu pregunta y a tu afirmación, hay que buscarse nomás la vida. Hay que tener un segundo empleo, una segunda fuente de ingresos, porque claro, ya no se sabe la inflación, precios elevados, y hay que ajustarse también a la actualidad del país. Pero bien, bien, bien por ese emprendimiento, che.
1: Bien, bien.
0: Has logrado 1000 luguitas al bolsillo. Está ahora, bien. ¿Cómo lo vas a invertir eso? ¿En qué? No me digas, entra.
1: En el gran poder, mamá. Oye, pero es verdad. Por ejemplo, una vez de mi coche me dijeron que cuando haga limpiar el tubo de escape ahí adentro, no me acuerdo cómo se llama, se forma como panal de abejas adentro, de residuos. Estos son es producto de la, no sé, de la combinación de sustancias que lleva el auto. Sale por el tubo de escape, ¿no? Antes de que llegue al final del tubo de escape está.
0: Pequeños filamentos.
1: Sí. Ya. Y eso se puede seleccionar y igual pasa por un proceso químico.
0: Catalizador se llama. ¿Correcto?
1: Sí, ahí sí, está. Sí. Y que se vuelve plata.
0: Ah.
1: Y por eso me han dicho, cuando hagas limpiar, llévatelo, mencho. Y eso anda, véndelo a las joyerías, mencho. Ellos saben hacer, me han dicho. Ahí está, datazo para los que quieren hacer eso.
0: Ahí está, ¿ves? No solo hablamos acá de cosas que no tienen importancia, también hablamos de negocios.
1: También hablamos de cosas, de negocios que te pueden importar, ¿no?
0: Claro.
1: Claro.
0: Te va a hacer plata. Imagínate que alguien tenga ahí guardado, como lo menciona, las placas.
1: Claro.
0: Y está ahí, su dinerito está siendo guardado.
1: Claro, ¿no? Mente de pejerrey.
0: Está perdido, eso, mente de pejerrey. ¡Ponte trucha, papá!
1: Otra vez se va a asustar.
0: Ahora es una pausa.
1: Se me ha parado mi cabello.
0: Ay, no te asustes. Tranquilo, tranquilo. No,
1: vuelve, Denis, vuelve. Me llamaré mi ajayo.
0: Salud.

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0: ¡Ay, viejo! Me siento como en esos clubs nocturnos.
1: ¿Te sientes como en un antro?
0: Como cuando voy con lentecitos negros. Y simplemente siento la música.
1: Siento la música.
0: La siento.
1: Bien.
2: A ver, ¿qué nos dice la gente por ese lado? Buenas noches, carnalitos. ¿Qué tal? ¿Qué novedades? ¿Dónde está Lucho? ¿Sigue mojado en el gabacho?
1: ¿Cómo? ¿Qué es gabacho?
2: En los Estados Unidos, pues, al otro lado. En los United States.
1: Sí, sigue.
2: ¿Cuándo lo van a extraditar? Pronto. Estamos haciendo todo lo
1: posible. Ya hemos llamado a los de ICE, ¿no?
2: Hemos hecho nuestro trabajo para las visas. Ya sabes, todo un proceso con el cabeza de maíz. El muro.
1: No funciona el muro por Bolivia. Bolivia son unos muristas.
2: ¡Pam! Buenas noches, muchachos. Mi plan de viernes perfecto es volver a casa del trabajo, comprarme un pollito, una sodita y listo. Me olvido del mundo todo el fin de semana. Ah, y aprovecho el sábado y el domingo para limpiar la casa y lavar ropita. Es que uno ya llega a esa edad. Ya no necesita. ¿Para qué
1: salir? Ya llegamos a la edad donde decimos: tengo libre, puedo limpiar.
2: Claro. Nos esperanzamos más o nos sentimos más felices cuando sabemos que vamos a poder quedarnos en casa, ¿no?
1: Sí, ¿no? Puedo terminar las obras.
2: Oye, Denis, vas a disculpar. Voy a tener que cancelarte la salida.
1: ¡Puta, no pues! ¡Me he bañado! ¡Puta, y ahora qué voy a hacer
2: con...! ¡Ya estoy en la fuente!
1: ¡Puta, qué voy a hacer! Pero me he bañado, ¿y ahora qué voy a hacer con este olor?
2: ¿Alguna vez te pasó que te cancelaron una cita así, pero tal vez una que estabas esperando?
1: Sí.
2: Una que decías, carajo, todo el fin de semana para poder salir.
1: Sí, me ha pasado. ¿Y ahora qué hago? Digamos, es un momento en el que te pones a pensar sobre tu existencia y dices...
2: ¿Y ahora?
1: ¿Dónde me llevará la vida?
2: ¿Dónde? Hay esos momentos en el que reflexionas, no sabes ni qué vas a hacer mañana.
1: Sí. Incluso, no sé, creo que he llegado a la edad en donde quiero que me cancelen todos los planes.
2: Prefiero, dices. Sí. Estoy esperando.
1: Sí, es que
2: no sé por qué he aceptado.
1: Sí, se arman los planes, pero digo, ojalá nadie pueda, porque no quiero quedar mal y no quiero fallar, digamos.
2: Ahí está, dice.
1: Prefiero estar en mi casa.
2: Mejor.
1: Sí.
2: Dice, todo carro nuevo viene con catalizador. Su función es limpiar los gases del escape. Ay, tiene varios metales raros. Por eso su valor. Hay que tener precaución, te los roban.
1: Sí, se saben entrar debajo del coche. Y tiene forma de panal siempre.
2: Ya.
1: Tiene una bombita.
2: ¿Es un cilindro?
1: Más o menos, es un cilindro, es un ovoide, digamos.
2: Ya.
1: Donde ahí entra, digamos. Tiene filtros. Y es verdad. Y eso a veces se endura tanto por los metales que a con vasos ni sale.
2: Uy, los dueños de la Eugenia ahorita prestando oreja.
1: Sí, de verdad. No sale ni a con vasos lo de adentro. Los residuos cuando limpian los mecánicos, por ejemplo. Eso no se moja.
2: Ok, no se puede mojar.
1: No, se sopla. Hay que soplar, digamos.
2: Ah, ya.
1: O al menos es lo que me han dicho, porque con sopladora saben limpiar.
2: A ver, dice, en el microprocesador de la PC y en la placa de los celulares hay unos cuantos gramos de oro.
1: Sí, es verdad.
2: Ah, mira, hay teléfonos y unos antiguos, tal vez más, o con mayor cantidad.
1: Creo que tiene menos.
2: Menos.
1: Y tiene más cantidad de otros químicos, otros metales que hacen daño, como el plomo.
2: Puede ser. Ahí está, a ver, Lobito Fisher, ¿qué nos dice?
3: Hola, amigos del DJ.
2: Hello.
3: ¿Qué es el ingrato de Luchito?
2: ¿Por qué le dicen ingrato?
3: ¿Sigue en los Estados Unidos?
2: Claro.
3: ¿O cuándo vuelve? ¿O es que ha vuelto para bailar en Gran Poder?
1: Precisamente. Volvió para bailar en Gran Poder, pero se va después de que baje el poder.
2: Eso es. Para bailar moreno, no me dice, al año una vez.
1: Sí.
2: Aunque te cueste
1: plata. Y luego al día siguiente va a cantar, al año que viene volveré a bailar. Al año que viene.
2: ¿Qué planes tienes para esta noche, amigo?
1: Uy, trabajar.
2: Trabajar, chambear, no digas
1: hacer
2: eso.
1: Hacer mis cosas.
2: ¿No vas a salir a fiestear?
1: No, estoy cansadito.
2: ¿Por qué? ¿La semana pesada?
1: Sí, no, y además, quiero de verdad, quiero descansar.
2: ¿De qué quieres descansar?
1: De la vida ya, desvivir. No, sí, quiero descansar. Creo yo que me merezco un descanso.
2: A esta edad, ¿cuál sería tu plan perfecto? Ahorita si yo para te pregunto, descansar. Después de la radio, ¿cuál es tu plan? Así
1: ¿Para el viernes?
2: Sí, para descansar. Un plan de viernes para descansar, pero que tú veas conveniente.
1: Es que yo creo que la mayoría de las personas, el descansar se traduce en quedarte en casa con pijama todo el día, digamos. Entrarte a tu cama o taparte con una frazada en tu sillón, no sé, donde vos quieras, donde estés más cómodo.
2: Andar en pantuflas, tal vez.
1: Incluso descalzo.
2: Bueno, con este frío, sí. No, pues. Con medias.
1: No, sí, yo alfombrado es mi sala.
2: Ah, ya, bueno, bien. Hay uno con azulejo, pues que hay frío.
1: Oh, sí. Hay uno de cemento por ahí. Yeah.
2: Con piedra y polvo.
1: Oh, o sea, como en Perú. No, pero yo creo que sí sería, ¿no? Un planazo para mí un viernes en la noche, ir a mi casa, comprarme comida al irme, comer viendo una serie o una película o YouTube, no sé, que me encantan los streamings, no sé, ver lo que a mí me gusta, incluso sentarme a escuchar música, comiendo, sin preocupaciones de ver el celular. Y te digo, usualmente sé descansar así en las noches.
2: Ya.
1: Porque en el día no se puede.
2: No, pues no tiene que cumplir no responsabilidades. Claro. Estar viviendo.
1: Ay, yo creo que me voy a ir a mi casa.
2: Con lo que se cancela el laburo, dice.
1: Se cancela todo. No, hay unos amigos que me han invitado también a la San Francisco.
2: Pucha, ¿cómo está eso? Tenemos reporte, sigue la fiesta.
1: Sí, eso va a amanecer.
2: Oye, pero ¿cuánto tiempo? Isra, si es un grupo, no, estaba mencionando las euforia. No, pues, no creo que se queden, pues, 2 horas, 3 en el escenario. O sea, cobran por tanda, por minuto.
1: Sí. Cada minuto, $2,000, jefe.
2: Y a ver...
1: No, ya terminó.
2: Ya terminó.
1: Sí, la gente ya se está dispersando, ya se está yendo pa' casa.
2: Ah, ya, entonces ahorita, ya, ahora surge el plan de...
1: After. ¿Dónde el after?
2: ¿Dónde la continuamos?
1: ¿Cómo es? ¿Escombros?
2: Pues sería un buen lugar perfecto para continuar, para terminar la fiesta.
1: Ma alegría.
2: ¿Alegría por qué?
1: Ma alegría.
2: ¿Barat? No, no hay cover.
1: A veces sí, es 20 pesitos. Pero, alegría. Luego, why not, puede ser. Yo estoy hablando de los más decentes, digamos. Que vayan a otros del Prado. No sé, me parece que...
2: Los más céntricos, tal vez puedes mencionar.
1: Cabana. Bombay. Es que son varios, yo conozco varias discotecas. Sé dónde están sus baños. Yeah. Sí, te diría Cabana, Bombay. En el centro, ¿cuál más? Bahía.
2: ¿Dónde queda Bahía? Bahía Azul.
1: Es en la Colombia.
2: Ok.
1: Del Prado, unos pasitos más. ¿Dónde era el diario? Por ahí.
2: Ok. Allá. Ajá. Me ubico.
1: Oye,
2: plagado el Prado, ¿no?
1: De discotecas.
2: De centros nocturnos. Sí. Discotecas, karaoke.
1: Karaokes, café piernas. ¿Dónde? Ya. Inbox. Luego también está lo que es el Prada, que es para los más jovencitos. Plan B, que está bien nomás.
2: ¿Dónde es Plan B?
1: En la JJ Pérez.
2: A ver, dice, en Ciudad Satélite, el Patio Bar, buen boliche, dice.
1: Sí.
2: En Ciudad Satélite. Sí. ¿Hay movimiento?
1: Hay unas dos discotecas que han abierto en Far Murillo. No, perdón, en Parada Che, en Satélite.
2: En la Ciudad del Alto.
1: No sé qué tan buenos serán. Alguna vez he escuchado que son muy buenos. Luego hay otro que han abierto de la Cívica, como yendo a la Ceja, que se llama Fábrica.
2: ¿Dónde fue lo más lejos que fuiste así a festejar? ¿A una discoteca? ¿A un baile?
1: ¿A una casa?
2: ¿Una casa? ¿Dónde era la casa?
1: Uy, dos te voy a contar.
2: A ver, cuéntame.
1: Uno era con los chicos de la radio.
2: Ok.
1: Creo que viniste. Sí, pues viniste. Fuimos a su casa del Ferchito.
2: Era esa casa al lado del
1: aeropuerto, atrás, no lo veo, tan lejos.
2: No, uno no podía.
1: Era de Pilladela llegando a Quisguaras.
2: Tenía miedo, che, la perspectiva ahí, los aviones pasaban cerquita.
1: Sí, ¿no ve? ¿Te acuerdas? Hemos visto aliens.
2: Hemos visto aliens.
1: Hicimos parrillada con el Lucho, con otros locutores también, ¿no ve? Luego, otro era el cumpleaños de una amiga, que fui con dos de mis amigos, con... puta, fui, sí, tres éramos.
2: Ya.
1: Éramos tres, fuimos con mi amiga, puta, casi viacha. Sí, puta, pero ni siquiera, digamos, en la casetera. De la casetera tomamos dos, un trufi primero, luego otro trufi hasta adentro.
2: O sea, ni siquiera
1: poco a poco ya llegábamos a Chonchocoro.
2: Aquí te dicen, la fábrica nada que ver.
1: No, pues, pero son las que conozco. Tampoco he entrado a las del alto. Por eso decía, no sé si han abierto, si es nuevo o no, pero he visto que han abierto, por eso he dicho.
2: Ah, ya.
1: He visto que han abierto una discoteca que se llama Fábrica. Luego las de la Parada Che, igual nunca he entrado. No he entrado a muchas del alto, te diré.
2: Ya, los lugares que recomendarías en este momento para que la gente ya vaya a continuar la noche, ya se terminó.
1: Uy.
2: Los que están en el centro.
1: Si se van a... Si tienen un gusto más de rock, zoc en español o zoc en inglés, anglo, Sopocachi, váyanse al Matos, al Tarkus o al... Equinoccio puede ser también, uh-huh. Que es muy buen ambiente. Al menos en lo personal me gusta. El Escaramouche también.
2: ¿Dónde es bueno. El Escaramouche?
1: En la... No, en la... ¿Cómo se llama esta calle? Huachalla.
2: Ok,
1: sí, Huachalla. De la... ¿Cómo se llama esta? Ay, puta, me olvido. Pero es ahí, en la Huachalla.
2: Recuérdalo, recuérdalo.
1: De la Sánchez Lima subiendo la Huachalla, como yendo hacia el Ecuador.
2: Ok.
1: Luego está la manzana también.
2: ¿La manzana? ¿Dónde es la manzana?
1: O Mamachola, que es acá en la Colombia igual, al principio.
2: ¿Y ahí qué tipo de música suena?
1: Igual, rock, un poco de alternativo. No es tan reggaetón, digamos.
2: Ok. O sea, me podría interesar esos lugares.
1: Sí. Pero si te gusta netamente el reggaetón, Plan B es buena opción. Siempre traen unos buenos DJs, buena música. Si te gusta el reggaetón también, por Sobocachi está Glam.
2: Hay centros también que, digo, lugares por la JJ Pérez.
1: Sí, ese es Plan B.
2: Ah, ya, bueno.
1: El Plan B y al lado es Animals, pero entre los dos, Plan B, la verdad.
2: Ahí está.
1: Animals no lo conozco tanto.
2: Bueno, señor, con estas recomendaciones... Uh-huh. Hecha alguna recomendación para nuestros oyentes, ya que mañana y hoy, pues... Muchos van a...
1: He estado escuchando...
2: Amanecer fuera de casa.
1: He estado escuchando que comer, o tomar, mejor dicho, agüita con maicena ayuda a que no te emborraches. No sé qué tan cierto será.
2: ¿Será verdad?
1: No sé, la verdad.
2: Pongámoslo a prueba.
1: Pónganlo a prueba, a ver, me avisan, pero dicen que hacen como un tapón en tu estómago, cosa de que el alcohol no pase.
2: Ala.
1: O algo así estaba escuchando. No me parece tan lógico biológicamente, pero si les funciona por algo debe ser, ¿no?
2: Mañana muchos a emergencias.
1: Sí.
2: Con problemas de congestión. Bueno, vámonos, baby.
1: Vámonos, señores. Un gustazo enorme haber estado aquí en la radio. Mi nombre es Ulises Dennis. Se me cuidan. Cara. Ya, nada. Se me cuidan, amigos. Tomen agüita, coman frutas y verduras y no la van a ver dura, eso sí. Y hoy es viernes de discoteca, viernes de fiesta, mañana también cuiden sus pertenencias, no saquen a los niños de la casa,
2: no.
1: Si no es necesario que vayan a tomar con los niños. Yo creo que ningún niño merece ver a su papá o a su mamá en estado de ebriedad. ¿Cómo que sabroso? No merecen ver en estado de ebriedad a sus papás, porque pónganse en su cabeza esto, así de fácil. Ustedes son los héroes para esos niños, ¿no? Y es una decepción a veces lo que ocurre en estado de ebriedad. No estoy diciendo que no sepan tomar o que...
2: Porque no saben.
1: No se controlan, no sé. cada uno sabe cómo es, ¿no? Cada uno conoce su cuerpo y la resistencia al alcohol que tiene, tanto cognitivamente como biológicamente. Uh-huh. Entonces, sepan diferenciar eso. Si van a ir a una fiesta, encarguen a los niños con alguien responsable.
2: Alguien de confianza. Claro, muy de confianza.
1: Muy de confianza, ténganlos en casa. De pronto, digamos, les nace la curiosidad a los niños. No, quiero ir. Salgan, vayan a ver la entrada. Es linda la entrada, el Gran Poder es hermoso. Sí. Pero vayan en la mañana, que es un horario familiar, en la tarde, máximo hasta las 5 de la tarde. No vayan en horarios familiares. Si ya ustedes se quieren mandar con su pareja o solos, digamos, háganlo también, pero con responsabilidad. Cuiden sus pertenencias. No se metan en pleitos ajenos. No hagan pleito también. No ofendan a nadie. Ustedes también no se sientan ofendidos por nada. Recuerden que la subjetividad está en todo, ¿no? Hay muchas maneras de decir las cosas y hay 25 maneras por cada una de ellas de entender las cosas, así que no se descuiden, no descuiden su salud física, su integridad, especialmente a los niños. De verdad, qué dolor es para mí ver a niños en la calle. Uy, yo desde que lo tengo a mi hijo, lo cuido como joya, te juro. No lo saco si hace frío, no lo saco si llueve, no sé si estaré exagerando, soy papá primerizo, pero me pongo muy sensible cuando veo niños en la calle, de verdad. Y carajo, no sé si. Y hagan esto de ayudar a los niños, de verdad.
2: Sí.
1: Los niños son tan inocentes que no saben si a veces les falta la comida. No saben si les falta la plata, no saben si no tienen que vestir. Al final, son niños, solo tienen que disfrutar y jugar y divertirse y aprender.
2: Eso, vámonos. A ver, últimos mensajes. Buena recomendación. A tomar en cuenta entonces todos los padres de familia. Si tienes también algún conocido que es papá, mamá, brindale este dato.
1: Claro.
2: Tal vez para que tome conciencia, para que lo tenga presente también de que, claro, es fácil, es sencillo ir a festejar, pero también tengamos en cuenta que tenemos personas en casa que nos quieren ver. Y más si son pues nuestros hijos. Vaya responsabilidad de padres.
3: ¿Qué pasa, Denis? ¿Cómo que agua con maicena?
2: Se bloquea.
1: He escuchado.
3: Una puta mañana todos empachados de tanto chupar.
1: Ve, es que funciona. Dicen que funciona, yo no sé, la verdad. Pero he escuchado que maicena con agua, sí, como que te tapa, algo así, que toman harto.
2: Uy, no sé, che. Hay que hacer la prueba. Por eso digo, mañana alguien.
1: Pongamos la prueba.
2: Amanecerá emergencias del obrero lleno.
1: O en una panadería ya.
2: ¡Métanse en levadura!
1: Ya, ahora soy tanta guagua.
2: Bueno, a ver, hay otro audio acá. A ver, antes de que nos vayamos.
3: Como Vega van a cagar todos. ¿Qué le pasa?
1: Pero a estar mal.
2: Es un precio que pagar por no estar ebrio.
1: Sí, ¿no? No, y además después de eso, pues te comes unas 20 mandarinas. O le metes papaya, digamos, ¿ya? Para que funcione tu sistema digestivo.
2: Solucionado, dices, claro, el problema.
1: Jabón, métete.
2: A ver. Dice, buenas noches, la festividad del Señor Jesús del Gran Poder. Antes sí había fe y devoción, pero hoy ya no hay esa fe. Solo un 10% tiene fe. Feliz fin de semana de parte de Fernando. Dale, Fernando. ¿Tú qué tal, Fernando? ¿Qué opinas de esto?
1: ¿Concuerdas?
2: ¿No? Concuerdo. Hay que ser muy creyente. Yo digo, quien participa realmente de esto lo cree. Por eso tal vez se afana muchísimo o le presta mucha atención.
1: Yo concuerdo
2: atención.
1: Algo. Yo ¿qué? Creo que no es un porcentaje tan bajo de los creyentes. Pero sí, es verdad de que ya
2: tal vez dan no un modo del que tú creas, ¿no? Sí. Muy santo, de que no, solo vamos a bailar, después de bailar volvemos a casa y tomamos apicito.
1: ¡Qué planazo! Pero, plan de viernes.
2: Ya. Plan de viernes.
1: Pero, es que es así, mira. Creo que cualquier fiesta, al menos en nuestra cultura, amerita unos tragos, ¿no? Y que por esos tragos quedan mal.
2: ¿Por esos tragos de más?
1: Sí, quedan mal. Y no sé, al final Cada uno sabe cómo vivir su religión, cada uno sabe cómo vivir sus creencias y sus festividades. Pero, por eso, si quieren disfrutar de un buen gran poder, yo les recomiendo que vayan al mediodía, la tardecita, 2, 3, digamos. O antes incluso, ¿no? En la mañana, que incluso hasta los bailarines están sobrios.
2: Sí, ¿no? Porque hacen en la buena noche, coordinación.
1: Porque también se sabe que en la noche los bailarines ya por el frío, por el paravalor, dicen, ¿no? Desfilan, pero mal. Pero, o sea, no estamos diciendo que todos, pero la mayoría sí es así, ¿no?
2: Es que tampoco vamos a querer tapar el sol con un dedo.
1: Claro, pero tampoco quiero juzgar porque nos van a funar. Estamos en épocas de gran poder, así que ni modo.
2: Disfruten. Yo no, tampoco quiero decir nada. No quiero brindar mi opinión negativa, pero yo voy a estar feliz en casita. Usted se esteje tranqui, hágalo con la familia. Esas recomendaciones, tómalas muy en cuenta. Para que puedas pasar un fin de semana, para que no seas noticia, para que no haya ninguna novedad. Claro. Y la siguiente semana podamos, pues, disfrutar un feriado, una semana cortita también que se nos viene. ¡Fiestas patrias!
1: ¡Ay, qué bien!
2: ¡Qué felicidad! Lo esperamos el siguiente fin de semana.
1: What the fuck,
2: En la siguiente semana.
1: En el siguiente gran poder.
2: En el siguiente... El siguiente año.
1: Pasó antes 2027.
2: Lo esperamos el siguiente lunes a partir de las 8 de la noche, cuando el telón se abra, las luces se enciendan y el show comience. Él es mi amigo Ulises Dennis.
1: Él es mi amigo Fabián Andrés.
2: Y esto ha sido
1: el show del DJ.
2: ¡Vámonos!
4: Usen condón.
2: Sí.

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0: ¿Qué tal, amigos? ¿Cómo están? Buenos días. Yo comienzo a informar la primera edición de la Red de Noticias Éxito. Comenzando un nuevo mes para todos nosotros, que esperemos también sea de mejoras, de esperanza, y desde luego llega con características especiales, porque es el mes de todos los bolivianos. Arranca agosto, estamos sobre las 7 de la mañana con 6 minutos, muy contentos de poder darles la bienvenida a esta primera edición de la Red de Noticias Éxito a través de la frecuencia de los ganadores Radio Éxito Bolivia. El abrazo para todas las personas que nos van acompañando en diferentes puntos del país. Saludamos a todos nuestros amigos que nos van siguiendo a través de las señales de nuestras radios, amigas, aliadas, que van bajando la misma para poder llegar así a diferentes puntos del territorio nacional. A partir de este momento también vamos a compartir nuestra transmisión en Éxito Noticias Bolivia en Facebook, donde los invitamos a que también nos puedan seguir, a que puedan compartir la misma para poder llegar a más personas. Estamos sobre las 7 de la mañana con 7 minutos, con el cielo aún parcialmente nublado en la ciudad de La Paz, la temperatura al momento de 6 grados centígrados. Hoy la máxima estará alcanzando los 18 grados centígrados y la mínima fue de 2 grados, comenzando esta jornada en el primer día del mes de agosto. Además, en la ciudad de La Paz, con el cierre de vías por la entrada del Señor Jesús del Gran Poder, enseguida vamos a realizar también el recorrido para ver lo que ocurre en este sábado 1 de agosto, donde se tiene previsto reunir a más de 74 fraternidades, traduciéndose esto en 130.000 devotos en un recorrido de aproximadamente 8 kilómetros, con este evento programado para esta jornada tras varias postergaciones previas. Así es que vamos a contarle todos los detalles. Quédense con nosotros, bastante información hasta las 9 en punto de la mañana. Mi nombre es Naira Miranda, el equipo listo para acompañarlo con las noticias. Bienvenidas y bienvenidos, así comenzamos.
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0: esta jornada. ¿Cómo inicia el mes de agosto en cuanto a la cotización? Pues atentos, agosto inicia con la cotización del dólar en 12 bolivianos con 13, que ha bajado por primera vez unos centavos en realidad, ¿no? De acuerdo con el reporte del Banco Central de Bolivia, agosto inicia con el dólar en 12 con 13. 12 bolivianos con 13 centavos, 2 centavos menos que el viernes cuando se cotizó en 12 con 15. Hay que destacar que este precio se mantendrá desde hoy sábado 1 de agosto hasta el lunes 3 de agosto. Entre tanto, se conoce que el precio del dólar en el mercado paralelo para la compra se cotiza en 11 bolivianos con 86 centavos, mientras que para la venta se cotiza en 11 con 91. El jueves, desde el Gobierno Nacional, manifestaron, recordemos, que el precio del dólar se estabilice. Eso es lo que están esperando, ¿no? Que el precio pueda estabilizarse. La divisa, desde el 29 de junio, se encuentra bajo este esquema flexible. En Bolivia, llevamos ya 4 semanas con el régimen flotante. Hemos tenido una variación que está dentro de lo esperado. En otras economías, cuando esto ocurre, cuando se cambia el régimen cambiario, valga la redundancia, pues las variaciones suelen ser mucho más grandes al inicio de la operación del nuevo régimen. Es lo que señaló el ministro de Economía, José Gabriel Espinosa, el jueves, consultado también sobre esta situación. Pero dijo además, en nuestro caso ha sido paulatino y controlado, explicó, en contacto con los medios. Y esta jornada, reiteramos, arranca con una cotización de 12,13 para el dólar, que por primera vez bajó 2 centavos. Sobre este tema también conocemos repercusiones. Desde el PDC cuestionan la labor del ministro de Economía por la falta de acciones ante la subida del dólar. Esto fue lo que señalaron.
1: Es lamentable que el ministro de Economía nos hable, ¿no? Yo lo veo como charlatán ya, ¿no? Porque nos dice que va a flexibilizar, con eso va a dar solución, pero lamentablemente no vemos. Día a día va subiendo el precio.
2: El senador del PDC, Nicanor Cochi, expresó su preocupación por el tipo de cambio oficial en 12 bolivianos con 15 centavos para este viernes. Cuestionó al ministro de Economía, José Gabriel Espinosa, ante la falta de acciones para realizar controles y fijar un límite.
1: No, y esto afecta también a los gremiales, a los productores en sí, ¿no? A los que manejan economía, es lamentablemente no está haciendo un buen control. ¿O cuál será su perspectiva, ¿no? Quisiera que explique al pueblo también el ministro, ¿no? Yo, para mí, que ya habla y habla y nunca da una solución, es muy lamentable escucharle sus versiones del.
2: El Banco Central de Bolivia aprobó un reglamento para intervenir el mercado de divisas. El senador exige activar el mecanismo para evitar un mayor incremento.
1: Lógicamente estamos a la espera de la intervención, ¿no? Por eso el ministro tiene que actuar en su momento, ¿no? No puede seguir dejando que suba a 12 y ha pasado 12, ¿no es cierto? Prácticamente eso afecta a los gremialistas, en especial a los que importan y exportan. Este ministro tiene que responder a la población, no es así como se maneja la economía, ¿no? Debía de congelar el 9.7, porque estaba, al menos cuando ha flexibilizado, estaba en ese entorno al dólar, ¿no?
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0: Gracias, Ever. Vamos a continuar hablando sobre este mismo tema. Estamos sobre las 7 de la mañana con 13 minutos. Por su parte, la oposición lamenta que el ministro de Economía no ejecute acciones ante la subida del dólar a más de 12 bolivianos. Esto fue lo que señalaron.
3: Cuando tenemos este tipo de autoridades que desconocen la realidad boliviana, tenemos respuestas tan insulsas. Yo le pregunté al ministro, el presupuesto general del Estado, ¿bajo qué tipo de cambios estaría trabajando? Y él, ¿qué dijo el ministro? Que Bolivia estaba muy cómoda con el tipo de cambio flexible. Cosa que es algo irreal.
2: La senadora de Libre, Elena Pachacute, cuestionó al gobierno por no intervenir de manera inmediata el mercado de divisas ante el incremento y la variación del tipo de cambio oficial del dólar.
3: Está afectando prácticamente a la economía porque Bolivia vive de importaciones. Bolivia tiene una economía informal. No hay mecanismos de control. ¿Quién controla? El gobierno dice 10 centavos no es nada, pero en el mercado son 100, 10, 20 bolivianos y esto afecta a la economía. Yo creo que de a poco va a ser el capitán inflación y no antiinflación, así como lo han nombrado asesinado su líder, Samuel Doria Medina.
2: Criticó a quienes defienden al ministro de Economía, José Gabriel Espinosa. Afirmó que la autoridad no cuenta con un plan concreto.
3: Miren, esa pantalla, esa cortina de humo que decía el señor Samuel Doria Medina, apartarse del gobierno, es totalmente falso. Porque el día que han aprobado el presupuesto general del Estado, los senadores de la Alianza Unidad han defendido con uñas y dientes a este ministro, llegando a faltar el respeto a otras autoridades. Así que el presupuesto ha desenmascarado que la Alianza Unidad y el PDC siguen unidos.
2: Red de Noticias Éxito, Ever Vargas, La Paz.
0: Gracias, continuamos, 7 de la mañana con 15 minutos. El alcalde de Cochabamba le exige al gobierno priorizar el ingreso inmediato de divisas para así frenar la escalada del dólar.
4: Los dólares, inmediatamente se va a bajar el dólar. Seguro se va a mantener entre 9 y 10 bolivianos, pero ahorita ya está en 13. ¿Y qué significa eso? Que suben todos los artículos, sobre todo de primera necesidad. Todo sube. Sube el dólar y sube todo. Y la economía, pues, los salarios pierden el valor adquisitivo. Entonces, urgentemente hay que solucionar este tema, diría yo, en esta semana que viene.
2: El alcalde de Cochabamba, Manfred Reyes Villa, espera que el gobierno priorice el ingreso inmediato de divisas para frenar el incremento del dólar y evitar una mayor presión sobre los precios de los productos.
4: Ahora lo que necesita Bolivia es que inmediatamente vengan dólares. Espero que esos 1.900 millones de dólares que han dicho que van a venir, vengan. Y pueden venir rápido, no siempre del Fondo Monetario Internacional. Ya ha aprobado el Fondo Monetario Internacional, pueden recurrir a otro organismo internacional para que les adelante esa plata, por ejemplo a la CAF. La CAF ya les puede dar inmediatamente esos recursos y ya tener disponibles. ¿Para qué? Para bajar el dólar.
2: Pese a que rechaza el acuerdo del Fondo Monetario Internacional, considera que el crédito de 1.900 millones de dólares solucionará la demanda de dólares en el país.
4: Para mí, obviamente, no era lo mejor el Fondo Monetario Internacional porque tiene medidas y obviamente condiciones bastante estrictas. Por eso que yo decía, adelanto de la venta de litio, 10 mil millones de dólares hubiéramos traído. Yo ya se los he presentado al gobierno, ojalá que tome alguna iniciativa de esa naturaleza, pero obviamente que ayuda a paliar. Llegan 1.900 millones, yo le aseguro que si llegan esta semana que pueden llegar, inmediatamente puede bajar el dólar.
2: Red de Noticias Éxito, Ever Vargas, La Paz.
0: Gracias, Ever. Suman más cuestionamientos al trabajo del ministro de Economía. La senadora de la Alianza Libre, Elena Pachacute, ha cuestionado al mismo por la aplicación de un tipo de cambio flexible sin medidas complementarias para contener el incremento del dólar. De capitán antiinflación a capital inflación fueron las palabras de la senadora al cuestionar la labor del ministro de Economía.
3: Miren, sus ministros están reencarnando como hablaba el movimiento al socialismo. Su ministro de Economía, el capitán antiinflación, el señor Gabriel Espinosa, dice que Bolivia no necesita de dólares, como lo decía una ex autoridad del movimiento al socialismo, que es un dinero de los yanquis. Señor gobierno, señores prácticamente del gobierno, no se puede defender lo indefendible. El tipo de cambio flexible está afectando a la economía de nuestro país. Ustedes decían que no iba a sobrepasar los 12 bolivianos. Hoy está sobrepasando los 12 bolivianos. Por lo tanto, se viene una devaluación, una inflación. El gobierno toma medidas improvisadas. No es una medida planificada. ¿De por qué? Bolivia tiene una economía informal, no hay mecanismos de control. Ellos dicen que es 10 centavos en 10 centavos, pero ¿qué pasa en el comercio informal? Ya te suben de 10, 20 hasta 100 bolivianos. Entonces, de alguna u otra forma, esto afecta a la economía. Por supuesto, va a ser el capitán inflación prácticamente. Y miren, el presupuesto general del Estado ha desenmascarado los intereses de Samuel Doria Medina, que decía apartarse del gobierno, pero de manera unánime ya han defendido con uñas y dientes un presupuesto general centralista, chantajista, que no le permite tener una autonomía plena en cuanto a los gobiernos autónomos municipales y departamentales.
0: En la lectura de la senadora Pachacute continúa la alianza entonces entre el gobierno de Samuel Doria Medina. ¿Por qué? Porque estuvieron aprobando el presupuesto general del Estado. y también ha cuestionado la labor del ministro de Economía, José Gabriel Espinosa. Pero ¿qué es lo que ha señalado recientemente y nuevamente Samuel Doria Medina? Reitera la ruptura con el gobierno y dijo, no va a mejorar. Tarda meses en tomar decisiones. El empresario Samuel Doria Medina explicó las razones por las que decidió alejarse del gobierno del presidente Rodrigo Paz. Según afirmó, la decisión fue tomada tras constatar que la administración no lograría mejorar su gestión y por diferencias con la forma en que actúan las autoridades más que con el programa de gobierno. Es decir, la observación está en cómo actúan o qué es lo que no hacen más que observar el programa de gobierno.
5: Después de mucho insistir y conversar, llegamos a la conclusión de que el gobierno no va a mejorar. Así que decidimos cumplir con nuestra conciencia y seguir nuestro propio camino. Lo hacemos por ética. No discrepamos con el programa, sino con el comportamiento de las autoridades. ¿Qué nos parece mal? Tardan meses en tomar decisiones o no las

a mejorar. Así que decidimos cumplir con nuestra conciencia y seguir nuestro propio camino. Lo hacemos por ética. No discrepamos con el programa, sino con el comportamiento de las autoridades. ¿Qué nos parece mal? ¿Tardan meses en tomar decisiones o no las

0: a mejorar. Así que decidimos cumplir con nuestra conciencia y seguir nuestro propio camino. Lo hacemos por ética. No discrepamos con el programa, sino con el comportamiento de las autoridades. ¿Qué nos parece mal? ¿Tardan meses en tomar decisiones o no las...
1: Y nos están preguntando, ¿va? ¿Por concluir en ese empleo a nivel nacional?
2: El ejecutivo del transporte libre de Bolivia, Johnny Valdivia, y el dólar.
1: Lamentablemente pues se están equivocando nuestras autoridades. Todos los días está subiendo el dólar y eso nos perjudica a nosotros, especialmente al sector de transporte. Cuando nosotros vamos a hacer un mantenimiento, lamentablemente sube el costo, sube los repuestos, sube el aceite, sube el filtro, y eso es lo que nos afecta a nosotros. Eso es lo que no entienden nuestras autoridades nacionales, especialmente el ministro de Economía, de qué vamos a vivir.
2: Denunció la subida de precios en los repuestos debido al incremento actual de la cotización del dólar flexible.
1: En caso nosotros vamos a incrementar el pasaje al usuario para perjudicar más, imagínense ustedes, si nosotros volvemos a subir el pasaje, va a haber una convulsión social. Y la canasta familiar, ¿dónde va a quedar? Va a estar por las nubes, por el cielo, y eso es lo que no entienden nuestras autoridades. Por eso nosotros, este empleado, vamos a tomar una decisión bien drástica, donde nos vamos a sumar a todas las movilizaciones que se vienen.
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3: Continuamos informando al país. Estamos sobre las 7 de la mañana con 23 minutos. Los gremiales también se pronuncian, advierten con movilizaciones tras pues el estado de excepción, esto por el constante alza dentro del dólar. Conversamos con sus representantes, esto fue lo que señalaron.
4: Luis Paco, representante gremial, manifiesta su preocupación ante el continuo incremento de la cotización del dólar, asegurando que la pérdida del valor del boliviano genera una marcada incertidumbre y encarece la reposición de la mercadería.
5: Estaba 11.89, ahora está 12.15, ha empezado con 9 tantos a empezar. O sea, ¿cuál es el objetivo del gobierno central? Que esto va a llegar a los 50, 60, 70, se va a devaluar el boliviano totalmente. O sea, esa es la gran pregunta que nos hacemos nosotros los gremiales. Hoy día agarramos el producto con un precio, lo vendemos al precio que hemos agarrado, pero cuando queremos adquirir nueva mercadería, ya es otro precio. O sea, se ha devaluado totalmente el peso boliviano. Vivimos en una incertidumbre total. El ministro Espinosa totalmente se ha aplazado. Él ha dicho que iba a ser flexible. Un día iba a subir, un día iba a bajar. Pero no vemos bajar el tema del dólar. Estamos en estado de excepción, evidentemente. Pero nosotros siempre vamos a estar en vanguardia y en representación, como tiene que ser, de todos los que nos vendemos. ¿Por qué razones? Porque esto nos afecta a todos nosotros, en especial a la familia gremial y a la clase popular. Estamos totalmente aceptados con el tipo del cambio del dólar.
6: ¿Qué podría pasar con las movilizaciones?
5: Evidentemente, eso es lo que se aproxima de aquí para adelante, porque no hay buenas políticas.

0: sociedad, porque es insostenible lo que en este momento es.
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2: Bueno, recordemos que de acuerdo a la última publicación del Banco Central de Bolivia, el dólar ha bajado ligeramente en cuanto a este tipo de cambio para lo que es este fin de semana. En realidad, sábado, domingo y hasta el lunes, como les hemos estado señalando en el inicio de esta entrega informativa. La noche del viernes, el Banco Central ha establecido de una manera oficial el nuevo tipo de cambio bajo los lineamientos del esquema del dólar flexible. De acuerdo con el informe emitido por la entidad financiera matriz, la moneda extranjera se ha fijado en 12,13, vigente para hoy sábado, mañana domingo y lunes 3 de agosto. La cifra representa una leve disminución frente a la cotización de la jornada de ayer, cuando el tipo de cambio oficial se encontraba establecido en 12 bolivianos con 15 centavos. Estamos sobre las 7 de la mañana con 26 minutos. Gracias por estar con nosotros.
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6: Con más información para ustedes, 7:28, segundo bloque, nuestra primera hora es la red de noticias Éxito informando al país. Experto espera que el crédito del FMI cambie el modelo económico, no así sea para salvar al gobierno, sino más bien para que se puedan realizar ajustes estructurales, ajustes que corresponden al gobierno y de esa manera la población no sea afectada como hasta ahora por el cambio o la flexibilización del dólar.
7: Esto se debería utilizar para hacer los cambios profundos que requiere el país, entre ellos cambiar la constitución y atraer inversión internacional, atraer inversión privada, cambiar este modelo económico donde el gobierno tiene empresas monopólicas que no deja que el sector privado compita con ellas, en fin. Ese es un cambio estructural fundamental.
8: El experto en economía, Ramiro Cabero, en contacto con Radio Éxito, espera que el financiamiento acordado entre Bolivia y el Fondo Monetario Internacional sea utilizado para impulsar cambios estructurales en la economía del país y no solamente para aliviar la situación financiera del gobierno.
7: De lo contrario, como tú bien has dicho, para salvarlo al gobierno y para seguir haciendo más de lo mismo, es lo que hemos hecho en los últimos 5 años con el gobierno de Arce y hemos terminado peor que antes, pero sin los dólares que teníamos ahorrados del fondo, vendiendo el oro y con más deuda. Ese sería el peor camino y ojalá que el gobierno haga lo que tiene que hacer y no haga como ha estado haciendo hasta ahora, que ha sido muy lento, que casi no ha tomado medidas, etcétera, etcétera. Lo ideal era hacer esto a inicios de gobierno. Todos sabemos que este gobierno prometió que jamás iba a ir al fondo, que jamás se iba a endeudar, pero queda claro que eso era imposible y que quienes proponían ir al Fondo Monetario eran

0: más razonable, y al final las cosas caen por su propio peso y lo que se debería hacer por fin se está haciendo. Tarde, pero bueno, se lo está haciendo en un monto menor de lo que uno hubiera esperado, porque el fondo podría habernos dado 5,000 millones, pero bueno, no sabemos los entretelones por los cuales al final se nos ha dado mucho menos.
1: Red de Noticias Éxito, Eder Vargas, La Paz.
2: Y desde la Ciudad del Alto ha solicitado destinar estos créditos internacionales para obras de desarrollo en ese municipio.
3: El alcalde de la Ciudad del Alto, Elícer Roca, demanda que la mayor parte de los préstamos internacionales se inviertan en esta urbe. Esto para revertir años de abandono.
4: Desafortunadamente, nuestro país importa más que exportar. Dependemos de esos préstamos, de esos créditos, para nutrir de dólares a nuestro país. Yo digo, bienvenido el crédito, pero tiene que ser invertido de buena forma. Como municipio del Alto, estamos pidiendo que la mayor cantidad de recursos puedan invertirse en nuestra ciudad, que ha sido totalmente abandonada. Hemos recibido un municipio prácticamente sin atención respectiva de parte del gobierno nacional, departamental y municipal. Estamos articulando todo eso. Ya me he reunido, como es de dominio público, con el gobierno nacional. Tenemos permanentes contactos con los diferentes ministerios, con la asamblea legislativa, como también senadores y diputados. Bienvenido este crédito. Nosotros queremos que se invierta en la Ciudad del Alto.
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2: Gracias, Gilda. Estamos transmitiendo también a través de Éxito Noticias Bolivia, nuestra cuenta oficial en Facebook. Cambiamos el rumbo de la información.
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2: El presidente Rodrigo Paz afirmó que sus viajes al exterior están permitiendo abrir nuevas oportunidades comerciales. Nuevamente, Bolivia en el mundo en Bolivia. Estas fueron sus declaraciones.
7: Que sepa Bolivia, cada viaje que hace el presidente del Estado plurinacional a través de las Fuerzas Armadas, Fuerza Aérea, a otras naciones, es para abrir Bolivia al mundo. Hace poco acabo de llegar de la posesión de la señora presidenta Keiko Fujimori.
8: El presidente de Estado, Rodrigo Paz, destacó el trabajo de la Fuerza Aérea Boliviana y afirmó que sus traslados al exterior permiten generar oportunidades comerciales y atraer inversiones al país.
7: Por eso la Fuerza Aérea coopera con la patria. En los traslados, este presidente no se hace trasladar como en el pasado para ver mundiales ni partidos de fútbol. A este presidente lo llevan para que Bolivia crezca, tenga capacidad de abrir nuevos mercados, nuevas rutas, tenga comercio, tenga el espacio para desarrollar su economía.
8: Resaltó los acuerdos con el vecino país de Perú.
7: Hemos logrado que tres proyectos tan importantes para Bolivia, en el ámbito portuario, Hilo para la Armada, en el ámbito de transporte, Huaki Puno en el tema del transporte férreo y carretero, pero en el ámbito de orden comercial, en uno de los departamentos olvidados de la patria, Pando, la carretera extrema cobija para conectar a Brasil con el Perú y tener puertos en Chancay.
2: Pero vamos a revisar más de lo que estuvo señalando el presidente Rodrigo Paz. Advirtió también que existe la presencia en el país del denominado narcoterrorismo. Ha señalado que es una nueva amenaza y plantea modernizar las Fuerzas Armadas.
9: Enfrentar al crimen organizado transnacional y a las actividades ilícitas que amenazan a nuestra seguridad, pero también a un nuevo fenómeno que se instala en Bolivia y debemos defendernos contra ese fenómeno, el narcoterrorismo, que es parte de un ejercicio en el continente.
8: El presidente Rodrigo Paz afirmó este viernes que Bolivia atraviesa una nueva etapa institucional y sostuvo que las Fuerzas Armadas deben fortalecerse para responder a las amenazas actuales, entre ellas el crimen organizado transnacional y el narcoterrorismo.
9: Y nuestras Fuerzas Armadas, junto a nuestra policía boliviana, deben ser, ante la institucionalidad y la democracia, los puntales de la defensa contra ese narcoterrorismo que ha intentado en los últimos meses no solo hacer zozobra de la democracia, sino de la Constitución, y que se vuelve un peligro hemisférico. Pero es Bolivia el corazón de América por donde quieren empezar.
8: Señaló que impulsará una transformación de la institución castrense basada en la meritocracia, la modernización tecnológica y el respeto a la carrera militar.
9: Las Fuerzas Armadas no pertenecen a un partido, a una persona ni a un gobierno circunstancial. Las Fuerzas Armadas pertenecen a Bolivia, a su democracia y a su Constitución. Son custodias de nuestra soberanía. Hoy debemos proteger nuestro espacio aéreo, nuestras fronteras y nuestros recursos estratégicos.
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2: Pero eso no es todo lo que estuvo señalando el presidente Rodrigo Paz a propósito de su llegada a Santa Cruz. El presidente reiteró también durante un acto en San Ignacio su invitación a los gobernadores del país para reunirse el próximo 5 de agosto y abordar la propuesta del 50-50. Y aseguró que esa jornada llegarán también las invitaciones por escrito. De esta manera, reiterado la convocatoria a gobernadores para reunirse el 5 de agosto. Ya les llegará por escrito, es lo que señaló el presidente.
10: Fue un Estado construido para un partido que gobernaba, controlaba el Estado y controlaba la sociedad. Y por eso las transformaciones, y ahí concuerdo con muchos, para mí el Estado se construye desde las regiones, pero con la visión larga del mediano y largo plazo. Y ahí reiterar la invitación, que ya llegará hoy día por escrito, el 5 de agosto con trabajos previos, para sentarnos con las gobernaciones y poder trabajar a conciencia con el liderazgo de cada gobernador y gobernadora, y después a su vez con los alcaldías, con el liderazgo de cada alcalde y alcaldesa del país, la estructuración de la derrota definitiva del Estado tranca. Pero para eso se requiere una gran alianza por encima de intereses políticos, para que este tipo de convenios que hoy día estamos firmando sean viables. Fue un Estado construido para un...
2: Bien, esa la invitación, pues aún oficial, ¿no? Pero de que les estará llegando por escrito la invitación a los gobernadores para reunirse el 5 de agosto en Sucre. Eso es un hecho, por lo menos es lo que ha señalado el presidente Rodrigo Paz. 7:37. Desde la Asamblea Legislativa también han confirmado las sesiones de honor del 6 de agosto en la Casa de la Libertad. La Asamblea Legislativa celebrará las sesiones solemnes de honor por los 201 años de la independencia de Bolivia el próximo 6 de agosto a las 10:00 en el hemiciclo de la Casa de la Libertad en Sucre. La información fue confirmada por el presidente de la Cámara de Senadores, Diego Ávila. La sesión en que convoca la Asamblea, en este caso el vicepresidente y presidente de la Asamblea, ha sido convocada para el día 6 de agosto a las 10, informó la autoridad, explicando que durante el acto el presidente Rodrigo Paz dirigirá su mensaje a la nación como parte de los homenajes por el aniversario patrio. El titular del Senado señaló que el encuentro pues estará con la presencia de los legisladores de ambas cámaras, de la Asamblea Legislativa, quienes participarán en la ceremonia destinada a recordar a los protagonistas de la gesta independentista y conmemorar al sí un nuevo aniversario de la Fundación de Bolivia. Reiteramos, el presidente Rodrigo Paz brindará su mensaje a la nación durante el acto conmemorativo por los 201 años de la independencia de Bolivia. Y la Asamblea ha confirmado la sesión de honor del 6 de agosto en la Casa de la Libertad. Y en otra información vamos a contarles que la justicia ordenó detención domiciliaria para el exministro de Hidrocarburos y una fianza de 100,000 bolivianos. Un juez cautelar resolvió la jornada anterior la detención domiciliaria del exministro de Hidrocarburos, Mauricio Medina Celi, en el marco de las investigaciones por la denominada gasolina basura o desestabilizada. También se determinó el arraigo del investigado y una fianza económica de 100,000 bolivianos. Además, el exministro deberá presentarse en la fiscalía una vez por semana y está prohibido, por ejemplo, acudir a oficinas de todas las instituciones involucradas o comunicarse con testigos, peritos u otros participantes de este proceso.
11: 100,000 bolivianos, presentación ante el Ministerio Público una vez a la semana.
12: El juzgado sexto anticorrupción de La Paz determinó este viernes imponer la detención domiciliaria sin salida laboral contra el exministro de Hidrocarburos, Mauricio Medina Celi, mientras es investigado por el caso de la gasolina basura.
11: Lo vamos a transferir en un recurso impugnativo porque hemos presentado la apelación. Y evidentemente cree en la objetividad del Ministerio Público para que se llegue a la verdad histórica de los hechos. Su declaración de que tuvo el derecho de acceso a la palabra.
12: La justicia dispuso una fianza de 100,000 bolivianos, el arraigo contra la exautoridad, la obligación de asistir a un registro semanal, además la prohibición de acudir a las instituciones involucradas en el caso y contactarse con otros sujetos del proceso.
11: Proviene de la resolución ministerial 041 quebrado 2026, emerge de un informe que previamente le solicita YPFB.
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2: Vamos a continuar hablando sobre este tema porque Medina Celi salió de celdas policiales asegurando que se quedará en el país para esclarecer el caso de la gasolina desestabilizada. El exministro de Hidrocarburos salió este viernes de celdas policiales luego de que el juzgado sexto anticorrupción de La Paz le impusiera detención domiciliaria por este caso. Al abandonar el recinto, aseguró que permanecerá en el país para afrontar la investigación. Esto fue lo que ocurrió en ese momento.
13: Ministro, ¿cómo califica esta detención?
14: Bueno, en principio quiero agradecer a todos los amigos, a quienes expresaron su apoyo en las redes. Agradecer a los familiares porque fueron días difíciles, no cabe duda, pero sentí el apoyo de todos. Agradecer aquí a la institución que me trató muy bien, no puedo ejercer ninguna queja al respecto. Y bueno, desde la vez que me interpelaron en la asamblea, después me citaron dos veces como testigo, y ahora a este nuevo llamado yo vengo y estoy aquí presente para cualquier investigación que se quiera hacer. Yo no me voy, la cosa es esclarecer los hechos y encontrar la verdad, que en eso estamos todos. Entonces, yo vine al país a trabajar, trabajaba en Colombia, estaba ahí muy tranquilo, mi familia estaba allá. Vine acá con el reto de quitar el subsidio. Se logró eso en su momento y luego estaba trabajando en la ley, pero después vinieron los problemas que todos ustedes conocen. Y bueno, así es la vida. Pero bueno, me voy todavía con mucho trabajo por hacer, en mi caso, y agradecerles a ustedes por la cobertura. No solamente ahora, sino cuando yo era ministro, sé que ustedes siempre me apoyaron.
15: Desde el primer
14: señor
15: momento, señor presidente.
14: La resolución 041 no autoriza, y repito, no autoriza la comercialización. Revísenla en todo su articulado. Solo autoriza la despresentación para su tratamiento. No autorizamos en ese momento la comercialización y en eso quiero ser.
2: Bien, palabras del exministro de Hidrocarburos, Mauricio Medina Celi. La autoridad judicial dispuso detención domiciliaria sin salida laboral, arraigo, presentación semanal ante las autoridades, prohibición de acudir a las instituciones involucradas y de comunicarse con otros investigados, además de la fianza de 100,000 bolivianos. La defensa del exministro informó que la resolución fue apelada y que buscarán revertir principalmente la restricción para trabajar y el monto de la fianza, al considerarlo pues imposible de cumplimiento. Pero esas fueron las palabras del exministro de Hidrocarburos, saliendo de las celdas policiales tras recibir esta detención domiciliaria. Y la esposa del exministro, pues, afirma que se hizo justicia. Conozcamos el informe.
15: Sí, sí, gracias a la gente que me ha apoyado. Bueno, como él es una persona buena, él es mi gran profesional, bueno, pues la gente reconoce, ¿no?, que él es...
12: La esposa del exministro de Hidrocarburos, Mauricio Medina Celi, cree que se hizo justicia en esa etapa, luego de que el juez dictó detención domiciliaria para la exautoridad.
15: Entonces, lo sigo repitiendo, él es intachable y bueno, ahora estamos contentos por lo menos en este caso. Algo que pueda entorpecer las investigaciones y todo más, a mí sí me parece... injusto, no lo sé, pero no quisiera entorpecer.
12: Asimismo, reflexionó que su esposo tenía fe y quería construir un buen futuro para el país. Sin embargo, la función pública para él fue decepcionante.
15: Él se ha presentado a todos los requerimientos, se ha presentado a todas las autoridades que han necesitado hablar con él. Él ha respondido, siempre ha respondido.
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2: Y el presidente del Senado afirma que detención domiciliaria para Medina Celi es una decisión judicial y se debe respetar.
16: Es una decisión de la justicia, corresponde a la justicia ese tema. Yo lo he conocido, sé que es un gran profesional, me parece que es una persona honesta.
12: El presidente del Senado, Diego Ávila, indicó que la detención domiciliaria del exministro de Hidrocarburos, Mauricio Medina Celi, es decisión judicial y que se respeta.
16: Tal vez si hay algún tema concreto de una denuncia, yo no conozco el detalle. Yo he tenido con él una relación, una relación de trabajo, no lo conocía antes, sabía quién era, sé que es un profesional boliviano muy destacado y creo que si ha cometido algún error ha sido seguramente por desconocimiento de los procesos administrativos.
17: Él dijo que sí, presidente.
16: Seguramente, yo tengo una tendencia a creerle a él, lo he conocido, como digo, estos días en los que hemos estado juntos y he notado con él una persona abierta, transparente. No vi en ningún momento que haya sido una persona que hubiera entrado para hacerle daño a los bolivianos de ninguna manera, ¿no? Creo que él entró más bien ofertando su capacidad profesional y lo hizo, y las acciones que llevó adelante creo que estuvieron en el marco ese de tratar de construir en el país un nuevo procedimiento, una nueva forma de actuar del funcionario público, ¿no? Exacto, él se quedó en el país, estuvo aquí, dio la cara, cuando lo convocaron él se presentó. Eso creo que muestra una actitud de una persona que sabe que no ha hecho ningún, que no ha cometido ningún delito. Sin embargo, respeto absoluto también a lo que hace la justicia.
12: Indicó que la ex autoridad es un hombre profesional y transparente.
16: Si lo han convocado por algo, seguramente serán esas instancias que se defina qué es lo que ha pasado, ¿no?
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2: Gracias, Lía. Estamos compartiendo esta primera edición de la Red de Noticias Éxito. Como siempre, muy agradecidos porque nos van acompañando, amigas y amigos. Van siguiendo nuestra transmisión también a través de redes sociales, donde los estamos esperando.

0: continuación también vamos a cambiar el rumbo de la información. Estamos sobre las 7:49. ¿Por qué se preguntarán ustedes? Porque tenemos novedades y arranca la fiesta mayor, la entrada en honor al Señor Jesús del Gran Poder. Vemos al alcalde de La Paz, César Duckweiler, a los representantes también de la Asociación de Conjuntos Folclóricos en el lugar, en el sector de la Avenida Bautista, ¿no? Ya prácticamente muy cerca de lo que es el Cementerio General. Estamos sobre las 7:49. Hay que mencionar que hay algunos minutos de retraso, ¿no? A las 7:00 se tenía previsto que pueda comenzar. Bueno, imaginamos que esto también se estará subsanando conforme vaya avanzando esta entrada. Vemos a los pasantes que también acompañan en el lugar, los representantes de la Iglesia Católica, entre otros también.
1: Chicos, presentamos al Padre Saúl, por favor.
0: Bueno, están listos en realidad para encabezar todo este movimiento, ¿no? Eso es lo que vemos aún preparándose, algunos desayunando en el sector. Estamos sobre las 7:50, entonces, bueno, esperamos que ya en los siguientes minutos ya evidentemente se pueda dar un giro y se pueda acelerar el paso para todo lo que representa esta importante entrada, ¿no? Una muestra de cultura, una muestra también de nuestras danzas, sobre todo.
2: La nueva generación, viajeros, apachada y en gran poder, cantan y bailan.
0: Esta es una combinación de fe, de lujo, de tradición. Y de esta manera ya se estará comenzando a recorrer las calles.

Son 74 fraternidades que estarán realizando su presentación en esta entrada Gran Poder 2026. Hay vías cerradas ya, bueno, desde la jornada anterior, ¿no? La congestión habitual por este tipo de actividades, pero recordemos que la entrada en honor al Señor Jesús del Gran Poder ha sido ya hace años declarada como patrimonio cultural inmaterial de la humanidad. Esta entrada se debió realizar en mayo, pero debido a conflictos sociales con bloqueos de carreteras se postergó en al menos dos ocasiones. Y la versión 2026 pues muestra una de las mayores expresiones culturales del país, que estará contando también con la participación, les decíamos, de 74 fraternidades, cuyo rol oficial de ingresos ya fue publicado por la asociación organizadora de este masivo evento. El primer conjunto en ingresar será la Diablada Tradicional Unión de Bordadores y la Morena de Espectacular Peso Pesado. Cerrará la entrada folclórica. Reiteramos, la primera en ingresar, la Diablada Tradicional Unión de Bordadores, y la que estará cerrando la entrada, la Morena de Espectacular Peso Pesado. Se prevé que el evento concluya después de la medianoche, para que lo tomen en cuenta. Y sí, dice 800 Diablada Tradicional Unión de Bordadores. Luego le sigue la Morenada Comercial Eloy Salmón, luego los Huacas Juventud, Morenada La Paz Unión, Bordadores del Gran Poder, Salay Malcus, Morenada Juventud San Pedro, Doctorcitos, Morenada Juventud Diamantes, Morenada Verdaderos Rebeldes, Huaca Tocoris, Aymaras de Bolivia, Caporales Chopistas del Gran Poder a las 9:30, Morenada Artística Trinidad de Gran Poder, Caporales Urus, Saya Negritos del Colegio Nacional, San Simón de Ayacucho a las 9:55, luego la Culiaguada Los X del Gran Poder, Moseñada también. Bueno, tendremos varias danzas, Puglia, y también veo a las 10:50 de los Reyes Relámpagos Santiago de Oje. Y de esa manera también se va mostrando nuestra cultura, nuestras danzas, nuestra tradición. Y ustedes están invitados también a poder participar. La fraternidad número 34 tiene previsto su ingreso a las 19:40, 8:20. Morena de Espectacular Peso Pesado. Según información publicada por la alcaldía, las más de 70 fraternidades harán un recorrido de 8 kilómetros. Empiezan a danzar desde la puerta principal del Cementerio General hasta la Avenida Simón Bolívar, como conocemos también. Las fraternidades se han preparado durante un año prácticamente para esta presentación. Las danzas pesadas desalojarán por la calle Wenceslao Argandoña, para que lo tomen en cuenta, y las danzas livianas y autóctonas terminarán su recorrido hacia la Avenida Simón Bolívar en dirección al Estadio Hernando Siles, es lo que ha señalado el reporte de la alcaldía. El gobierno municipal de La Paz implementó un centro de monitoreo para hacer un seguimiento de la festividad mediante cámaras de seguridad y videovigilancia instaladas a lo largo del recorrido de la entrada. Y este centro servirá como un sitio de alerta también para la policía ante posibles hechos delictivos. Así se han estado organizando para esta entrada, para poder celebrar esta entrada en honor al Señor Jesús del Gran Poder. Ya las autoridades están en el lugar, como les habíamos mencionado, en el sector del Cementerio General, para de esa manera poder arrancar con todo este movimiento como se tiene previsto con las más de 70 fraternidades. Estamos sobre las 7:55. Gracias por acompañarnos. Vamos a marcar una nueva pausa y en breve volvemos. Es la primera edición de la Red de Noticias Éxito.

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0: estamos de regreso. Dos minutos nos separan de las 8. Gracias por acompañarnos. Es la red de noticias Éxito en su primera edición en este sábado, comenzando el mes de agosto juntos a través de la señal de Radio Éxito Bolivia, la frecuencia de los ganadores. Recordemos que el gobierno ha ampliado hasta fin de año la subvención al gas licuado de petróleo. El gabinete ministerial aprobaba el jueves el decreto que amplía hasta el 31 de diciembre dicha subvención del gas licuado de petróleo producido en plantas y refinerías destinadas a mantener el precio final para los consumidores. El decreto establece que la medida tiene la finalidad de mantener el precio final del GLP para el consumidor en concordancia con la política de estabilización de los precios de los productos derivados del petróleo. No obstante, tenemos más repercusiones a propósito de esta situación, puesto que desde la Asamblea consideran que no se debe levantar la subvención del GLP y se debe pensar también en la realidad de diferentes familias en el país.
1: Preocupadísimo porque al parecer el próximo año la garrafa va a valer más de 130 bolivianos, ¿no es cierto? ¿Y a quién afecta? Al que menos tiene, ¿no es cierto? Como siempre le hemos recomendado al gobierno. Pero en este caso hay que identificar a los responsables. Como les decía el día de ayer o antes de ayer, ¿no es cierto? Es bueno tirar la piedra, pero identificar quién es el culpable.
2: El Ejecutivo aprobó el decreto 5667 que extiende hasta el 31 de diciembre la subvención del gas licuado de petróleo. El senador de Unidad César Mentasti cuestionó la falta de políticas hidrocarburíferas y espera que no incremente el precio del producto para el próximo año.
1: Entonces tenemos que inmediatamente hago un llamado al gobierno. Manden esa nueva ley de hidrocarburos. Para el próximo año se prevé que la garrafa suba y para el 2028-2029 ni siquiera tengamos gas para los vehículos. Entonces necesitamos las leyes estructurales. Por favor, señor ministro, mande las leyes estructurales a la Cámara. Necesitamos evaluarlas, necesitamos socializarlas. Necesitamos darle un mecanismo legal para que vuelvan las inversiones y no pongamos en riesgo la estabilidad económica del país.
2: Por otro lado, el senador del PDC, Nicanor Cochi, considera que no es oportuno levantar la subvención al GLP, tomando en cuenta la situación económica del país.
3: Los bolivianos no estamos a tal de levantar los precios de cualquier... son insumos de primera necesidad, ¿no? El gas LP. Es importante que mantenga, yo creo que el gobierno debe estar previendo esto. También hemos sugerido de manera interna de que no pueda alzarse la subvención que se hace en el tema del gas. No es hora de levantarlo, es el momento, ¿no? Hay que tener estabilizado económicamente a todos los bolivianos, posterior a hablar de este posible levantamiento.
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0: Bien, cambiamos el rumbo de la información para contarles que abogados independientes de la ciudad del Alto anuncian una acción legal contra el incremento en las tarifas de los servicios básicos.
4: Bueno, acá lo que existe es que ante todo decreto, ante toda autorización o resolución, toda norma está por debajo de la Constitución.
5: El abogado Guido Calcina informó que el bloque de abogados independientes de El Alto presentará una acción popular en rechazo al incremento de las tarifas de servicios básicos como energía eléctrica, agua potable y recojo de residuos sólidos.
4: Y la Constitución garantiza que todo ciudadano boliviano tiene acceso a los servicios básicos sin distinción de sociedad, de clases ni discriminación. En ese contexto, esta resolución que prácticamente lo que está haciendo son pagar favores de campaña por parte de esta empresa, que lo que está generando es que existe una devaluación en la economía de las familias más humildes, tiene que ser impugnada, porque es contra la Constitución y no se puede arbitrariamente subir las tasas tanto de aseo, tanto de basura o de luz o de agua, porque la economía a la fecha no alcanza. Y esas instituciones públicas generan pues recursos y tiene que más bien, yo creo que ejercer a nivel de la Contraloría, a nivel de las instituciones llamadas por ley, una fiscalización, porque se está subiendo de forma arbitraria las tasas y tiene que ser el control social por parte de las autoridades llamadas por ley para que intervengan esta institución y estoy seguro que se va a destapar una olla de corrupción porque lamentablemente en nuestro país todo se hace y nada cambia.
5: El jurista indicó que esta medida busca cuestionar el alza de costos y defender los intereses de la población ante el aumento de las facturas de servicios esenciales.
4: Y subir el precio de estos insumos tan elementales para la vida de las familias es atentar contra la economía y, por supuesto, tiene que ser pasible un proceso de responsabilidades, tanto a nivel administrativo como a nivel legal.
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0: Hablemos ahora de los choferes, denuncian incumplimiento del gobierno por falta de diésel y también hablan del mal estado en el que se encuentran las carreteras.
7: Y el ampliado con el sector del ómnibus interdepartamental de pasajeros a nivel nacional.
5: La Confederación de Choferes de Bolivia denunció que el gobierno no estaría cumpliendo los acuerdos asumidos con el sector. El dirigente Víctor Tarqui afirmó que uno de los principales problemas continúa siendo el abastecimiento de diésel,
7: donde prácticamente han sido los compañeros contundentes, todos los las federaciones, sindicatos, en este caso quienes han asistido, han sido totalmente contundentes de que definitivamente el gobierno no está cumpliendo con el sector del autotransporte. Hemos sido criticados los dirigentes de la Confederación de Choferes de Bolivia porque no se está cumpliendo los acuerdos que en su momento se han suscrito con el gobierno central. No está cumpliendo el gobierno tal cual en su momento ha comprometido. El tema de las carreteras, que hemos tenido estos últimos días incluso accidentes unos sobre otros, entonces totalmente es un descuido total y lamentablemente el gobierno central ABC no está respondiendo en este caso con el mantenimiento de carreteras a nivel nacional.
5: Además, cuestionó a la administradora boliviana de carreteras por la falta de mantenimiento de las mismas y advirtió que el deterioro de las vías está provocando un aumento de los accidentes de tránsito.
7: Todas las carreteras están en mal estado, siguen pagando los compañeros, eso ha sido la protesta más grande de los peajes y lamentablemente como en este caso ya como mantenimiento que debía hacer las carreteras, a vísperas de que está empezando las lluvias, lamentablemente no se está realizando absolutamente nada.
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0: Bien, vamos a cambiar el rumbo de la información, estamos sobre las 8 de la mañana con 5 minutos.
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0: Denuncian al gobernador de Cochabamba, Leonardo Loza, por uso de una vagoneta con reporte de robo en Chile y anticipan acciones legales.
9: Sí, está confirmadísimo en los portales del propio gobierno chileno, donde ha sido verificado de que es vehículo robado. No hay nada más que discutir, más que ya remitir los antecedentes a la vía ordinaria y a los mecanismos que seguramente sabemos que hay entre el gobierno chileno y boliviano para la recuperación de este tipo de vehículos.
2: El ex candidato a la gobernación, Alejandro Mostajo, denunció que el gobernador de Cochabamba, Leonardo Loza, usó un vehículo con placa chilena reportado como robado en el vecino país durante un recorrido en Cocapata.
9: Es una situación que nos deja en vergüenza la conducta del gobernador Leonardo Loza, que ha sido confirmado realizando una inspección a bordo de una camioneta Hilux robada de procedencia chilena. Y esto sin duda nos pone en vergüenza a los cochabambinos y también al país, ¿no? Porque cobra ribetes de escándalo internacional, nada menos que una alta autoridad departamental en este caso.
2: Ante esta situación, informó que solicitará informes a la Asamblea Legislativa Departamental y posteriormente asumir las acciones legales ante la Fiscalía.
9: Primeramente, lo que vamos a hacer es hacer la petición de informe escrito en la Asamblea Legislativa Departamental y segundo, en función al informe, vamos a remitir obviamente a la vía ordinaria, ¿no? Que tiene que ser obviamente la Fiscalía.
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0: Y efectivamente el gobernador fue visto en un motorizado robado en Chile y pues un diputado chileno está solicitando el esclarecimiento. Se trata del diputado chileno Sebastián Videla, que se encuentra en el país para buscar esclarecer este uso de una camioneta con denuncia vigente por robo en Chile que fue captada durante un acto oficial encabezado por el gobernador de Cochabamba. La polémica surge tras la difusión de imágenes en redes sociales en las que se observa una camioneta roja con placa chilena TZWL35 durante un recorrido por la región de Cocapata. En la carrocería del vehículo aparece el gobernador Loza acompañado de otras personas. Según la página Autoseguro de Chile, esta camioneta mantiene en cargo policía vigente, lo que significa que tiene una orden de búsqueda activa por una denuncia de robo. Ante estos hechos, el diputado informó que se presentó un oficio al Ministerio de Relaciones Exteriores de Chile para que mediante los canales diplomáticos solicite al gobierno de Bolivia esclarecer las circunstancias en las que este vehículo terminó siendo utilizado en una actividad pública. Y desde el PDC han calificado como una vergüenza. Bueno, antes de esta información les estamos contando ahora que piden ejecutar la orden de aprehensión contra Evo Morales y han alertado que hay riesgos también en el trópico de Cochabamba. Conozcamos el informe junto a nuestra compañera de trabajo, Lía Vega.
8: Recibimos, la verdad, de manera grata la orden de aprehensión. Lastimosamente sabemos ya con un informe previo de la policía que hay inconvenientes para el ingreso de los efectivos a la zona del trópico. Ellos temen bajas en sus fuerzas, entonces nosotros no vamos a poner en juego la vida de un efectivo, no vamos a poner en riesgo a las familias. Entonces me imagino que ya el Ministerio de Gobierno se debe estar reuniendo con las diferentes entidades para ver la forma de poder hacer cumplir esta orden de aprehensión.
5: La vicepresidenta de la Brigada Parlamentaria, Mónica Fernández, pidió ejecutar la orden de aprehensión contra Evo Morales y alertó sobre los riesgos que implicaría el ingreso de efectivos policiales al trópico de Cochabamba.
8: No sé si estaría recibiendo un tipo de protección o si es que están manipulando a la población, como ya lo ha hecho en otras oportunidades, para que la población en sí del Chapare le brinde la protección de vida. Hemos escuchado en su momento testimonios de gente diciendo de que están siendo amenazados, que les van a quemar sus casas. Entonces, ¿por qué justamente seguir dejando en libertad a este personaje que está causando zozobra en una zona tan productiva como lo es el Chapare? Lo que queremos es darle la seguridad a la gente de que no va a haber ningún daño y obviamente también devolverles la libertad, que es lo que se merece.
10: Evo Morales.
5: La legisladora instó al Ministerio de Gobierno a coordinar acciones para cumplir la orden sin poner en riesgo la vida de los policías ni de las familias de la zona.
8: Creo que el ladrón juzga por su condición. En su momento, cuando él era mandatario del país, realizó estas acciones, hizo persecuciones políticas, infundó casos, vemos como el caso, el ex caso terrorismo, para justamente realizar persecución política.
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0: Ahora sí, continuamos, 8:11. El comandante general de la Policía Boliviana, Mirko Antonio Sokol, continúa envuelto en una polémica desatada durante esta semana con la difusión de audios, no audios grabados sin su consentimiento. Y recordemos que ayer viernes fue publicado un tercer audio atribuido al jefe policial y en este nuevo material se cuestiona, por ejemplo, el trabajo de las Fuerzas Armadas. Intentan cumplir nuestras funciones, se escucha en el audio, pero no pueden. Los militares han entrado a la lucha contra el contrabando y cada semana mueren 2, 3 o entran a procesos por corrupción. El mismo presidente de la aduana está ya cansado de los militares, se escucha decir en este material. También en el mismo audio se afirma que ahora los militares quieren entrar en la lucha contra el narcotráfico para supuestamente solo conseguir más recursos. Hace unos días también fue filtrado el primer audio en el que Sokol asegura que un grupo de policías hizo una vaquita, logrando recaudar $2 millones para su sustitución del cargo de comandante general de la policía. Luego el propio comandante contó que este audio le habían grabado sin su consentimiento hace un par de semanas en una charla doctrinaria con tenientes coroneles y mayores en un ambiente privado del comando general. Después se difundió un segundo audio en el que se cuestiona a un ministro por dar informes de operativos policiales sin siquiera haber ido al servicio premilitar. Pues bueno, ante esta situación, ¿qué novedades tenemos ahora? Habló el abogado defensor del comandante general de la policía, Mirko Sokol, el abogado defensor Isabel Loma. ¿Y qué es lo que dijo en relación a estos audios atribuidos a su defendido? Pues señaló que son parte de una campaña de desprestigio en su contra. Una vez publicado el tercer audio atribuido al jefe policial, el abogado de Sokol insiste en que hay una campaña de desprestigio contra su representado. Aquí hay otros intereses, es lo que advirtió.
10: Ya sabemos todos los bolivianos de quién es. Tiene la intencionalidad directa, seguramente, de sacarlo a Sokol y poner un comandante funcional al fiscal, a la Fiscalía General y seguramente a este medio de comunicación, que no tiene nada más que hacer todo el día que difundir noticias en contra del general Sokol y en contra de la gestión del gobierno de Rodrigo Paz. Entonces, creo que la población está juzgando por sí misma toda esta campaña de desprestigio que se está desplegando ante una charla, no voy a decir ingenua, sino el general Sokol ha salido a explicar y a compartir con los nuevos jefes de la policía su experiencia de comandante general y a dar consejos de los que ellos deban cuidarse cuando lleguen a ese cargo.
11: ¿Tiene alguna idea?
10: Mire usted cómo, de manera, yo lo digo sospechosa, no tengo pruebas, pero tampoco dudas de que hay una combinación con la gente del anterior gobierno de Luis Arce Catacora, Eduardo del Castillo, Johnny Aguilera y demás, con la fiscalía y con este medio de comunicación. No tengo pruebas, pero tampoco dudas de que esté ocurriendo eso.
0: No tengo pruebas, pero tampoco tengo dudas de que hay una coordinación con la gente del anterior gobierno, con la fiscalía y este medio de comunicación. Son palabras del abogado Abel Loma en este contacto con los medios, acusando a la fiscalía y este medio de comunicación de buscar la salida del jefe policial para poner, dijo, a su sucesor. Pero sobre esta situación también vamos a contarles que el vicepresidente del Comité Cívico Pro Santa Cruz, Agustín Zambrana, ha cuestionado la gestión del comandante general de la policía, Mirko Sokol, y le ha pedido concentrar sus esfuerzos en combatir la delincuencia en lugar de responder a las controversias generadas por los audios que se atribuyen. El dirigente afirmó que la institución policial debe enfocarse en la seguridad ciudadana ante el incremento de hechos violentos registrados en municipios como San Matías, San Ignacio y Yapacaní. Señor Sokol, deje de estar en los chismes y mejor póngase a trabajar, es lo que le dice Agustín Zambrana.
12: Póngase a trabajar o ponga su carta a disposición y váyase a su casa y que alguien se ponga a trabajar para reinstitucionalizar y poner orden en la Policía Nacional. Es una pena que estemos hablando de chismererío y audio y estas banalidades y estas menudencias, y en especial entre uno de los 200 hombres más importantes de la seguridad policial del mundo. No se olviden que no hay más de 200 comandantes policiales en el mundo. Cada país tiene su comandante policial, son 194, 95 países, y él es uno de ellos. Y que estemos en esta estupidez y en esta vergüenza del audio que dijo, si el ministro no era para hablar del anterior ministro, que los 5 millones, que los 2 millones, mientras están matando gente en San Matías, en basta de tener una policía al servicio del chisme, basta de tener una policía que haga omisión de acción y que permita todo lo que está sucediendo.
0: 8:16 a.m. Y desde el PDC, un senador ha calificado como una vergüenza la actitud del comandante de la policía por hablar en contra de las Fuerzas Armadas y del ministro de gobierno. Escuchemos.
13: Lógicamente debe tener pruebas. Si una alta autoridad habla, yo creo que tiene pruebas. Siempre, ¿no?
2: Suman más audios del comandante de la policía boliviana, Mirko Sokol. Al respecto, el senador del PDC, Nicanor Cochi, cuestionó al jefe policial por hablar en contra de las Fuerzas Armadas. Afirmó que se realizó un daño a la imagen de una institución del Estado.
13: Sea legal, no sea legal, tiene que ser una autoridad, tiene que tener a la altura de él, tiene que mencionar, no puede mencionar sea o no sea de donde venga, o le han grabado en su casa, no puede mencionar de esa manera una alta autoridad. Es lamentable que se exprese de esa manera el comandante.
11: Si se habla de esta manera, debería hacer sus pruebas.
13: Lógicamente debe tener pruebas. Si una alta autoridad habla, yo creo que tiene pruebas suficientes, ¿no?
2: En ese sentido, el senador considera que el ministro de gobierno, Marco Antonio Oviedo, debe cambiar al comandante de la policía. Red de Noticias Éxito, Ever Vargas, La Paz.
0: Así es, vamos ahora con nuestro recorrido por diferentes puntos del país. 8:17. Llegamos hasta Potosí para hablar sobre los mineros fallecidos. Los accidentes en las minas de Potosí, dejando 4 nuevas víctimas y elevando a 96 los fallecidos durante esta gestión 2026. Milton Brancamonte con el informe. Buenos días, adelante, por favor.
14: Ocurrió entre el 28 y 29 de julio. 4 personas fallecieron en distintos yacimientos mineros a causa de accidentes laborales. El primer hecho se registró cuando un trabajador de 32 años perdió la vida tras la explosión de una carga de dinamita. En un segundo caso, un joven trabajador de 21 años falleció luego de ser aplastado por rocas. Sobre este tema informó el coronel Henry Torico, director departamental de la FSC.
15: Cuando han detonado los explosivos, lastimosamente esta persona se encontraba muy cerca de la explosión, llegándole a afectar y ha fallecido. El personal de bomberos ha rescatado el cuerpo. El médico forense ha indicado que la causa probable es politraumatismo secundario por explosión de dinamita.
14: El tercer caso se trata de un adolescente de 16 años de edad quien murió tras quedar atrapado por rocas. El cuarto accidente ocurrió cuando un joven de 19 años de edad cayó cerca de 90 metros.
15: Mientras realizaban trabajos de perforación y traslado de mineral, una vez concluido el trabajo estaban saliendo en guinche bota. Lastimosamente la persona ha perdido el equilibrio y ha caído 90 metros, llegando a fallecer de manera instantánea.
14: La cifra de víctimas fatales por accidentes relacionados con la actividad minera en Potosí asciende a 96 personas en lo que va a la gestión 2026. Del total de fallecidos, 86 son varones y 10 mujeres. Red de Noticias Éxito, Milton Bracamonte, Potosí.
0: Gracias, Milton. Hasta más adelante. Un abrazo a todos nuestros amigos también en Potosí. 8:19. Bolivia atraviesa una crisis energética y hay que ir juntando leña y también vela, es lo que señala un experto en hidrocarburos. Qué situación preocupante, ¿no? La que se va pintando ni siquiera en un futuro lejano, sino en uno próximo. La información llega desde Tarija. Mario Fernández tiene el informe. Mario, adelante.
16: Gracias. El experto en hidrocarburos, Samuel Balanza, ha indicado que hay que acostumbrarnos a las largas de fila en los surtidores y hay que amontonarnos en leña, vela, para esta crisis energética, y ha criticado al gobierno nacional y en especial al ministro de hidrocarburos, el que no tiene experiencia ni media hora.
17: La gente que está haciendo filas en los surtidores que se vaya acostumbrando, y el resto del pueblo que empiece a juntar leña, ¿ya? Y que empiece también a comprar velas, que aprovechen que todavía están baratas, ¿no? ¿Por qué? Porque el país, primero, digamos, tienen de ministro un tipo que no tiene una persona, que no tiene ni media hora de experiencia en el sector hidrocarburos y energía.
16: Sin embargo, el gobierno nacional no está pensando en esta crisis energética que va a atravesar. Por lo tanto, Bolivia era un país que exportaba gas, ahora va a tener que importar de los países que se vendía, como Brasil, Argentina.
17: Y tengan ustedes la certeza de que el gobierno boliviano ni siquiera ha iniciado esas gestiones. No, porque esos acuerdos son acuerdos que se hacen a largo plazo, ¿ya? Obviamente nosotros tenemos una infraestructura que nos vincula con Argentina y con Brasil. Fuera de eso no tenemos otra infraestructura. Sin embargo, ya Brasil, por ejemplo, es un importador neto de hidrocarburos, ya de gas. De Brasil hay que olvidarse, no hay ninguna posibilidad de que nosotros podamos importar.
16: Balanza ha afirmado que Bolivia ya está atravesando esta crisis energética hace más de un año, por eso existen largas filas en los surtidores.
17: Bolivia en este momento está atravesando una aguda crisis energética ya desde hace mucho tiempo atrás, más de un año. Esa crisis energética se refleja en las filas en los surtidores, ¿no es cierto? Se refleja en la falta de gasolina, de diésel, en la calidad de los combustibles y también se refleja en las tarifas de los servicios de energía eléctrica que ya han empezado a afectar a la población, que ya causan zozobra, digamos, entre la opinión pública, entre los vecinos, entre los consumidores, no solamente domésticos, sino industriales. Estamos en una crisis, en una aguda crisis energética y nos estamos encaminando al colapso. Y si el que conduce nunca ha trabajado en hidrocarburos, o sea, ¿cómo pretenden resolver un problema de hidrocarburos?
16: Red de Noticias Éxito, Mario Fernández.
0: Gracias, Mario. Vamos ahora hasta Camiri. Tenemos más información porque los pasajeros se encuentran varados en carretera por culpa del servicio del transporte interprovincial. Hay observaciones de este servicio. Héctor Aguilar Mercado, lo escuchamos. Buenos días.
18: Está el informe desde la capital petrolera del país. El servicio interprovincial es pésimo. Así lo ha admitido la concejal Priscila Castaños del Consejo Municipal de nuestra capital. Hay flotas que vienen de Santa Cruz y se quedan en medio camino. O las que van de Camiri a Santa Cruz hacen lo mismo. Y los pasajeros afectados, bueno, están a su suerte en la carretera nacional número 9.
19: No manifestaba el motivo, el porqué, digamos, ¿no? De su flota. Nosotros le y al menos manifestamos de que siendo, bueno, una empresa que opera en Camiri, entendemos también el aspecto privado, ¿no?
18: Pero admite usted que el servicio es definitivamente pésimo en lo que respecta al transporte interprovincial.
19: El señor manifiesta, pero que se tiene que ver las normas y que acatar eso, que no por nada más el usuario se puede quedar en medio camino sin señal.
18: Finalmente ha señalado, si tenemos que acudir a la vía ordinaria para hacer sancionar debido al perjuicio que ocasiona a los pasajeros, vamos a realizar, ha señalado la concejal municipal.
19: Y a las 2 de la mañana decir, véanlo ustedes, me mencionaba el dueño de que fue un tema más dentro de su empresa, el error, pero de dicha forma le dije que nosotros, si hubo un error al principio, no puede haber un error ahora. Como le digo, muchas denuncias, mucha gente preocupada por este aspecto.
18: En el informe desde Camiri, Héctor Aguilar Mercado, para la Red de Noticias Éxito.
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3: En un nuevo bloque estamos de regreso, 8:26. Cuestionan el proyecto de ley Brisa y anuncian una propuesta alternativa por presuntas vulneraciones a los derechos constitucionales.
4: El presidente de la Comisión de Derechos Humanos para las Naciones Unidas, Eric Ali, cuestionó el anteproyecto de ley Brisa aprobado en el Senado, advirtiendo que contiene vacíos jurídicos y vulnera el debido proceso con figuras como la imprescriptibilidad.
5: Ahora queremos informar a toda Bolivia de que los procesos que lamentablemente han sido violados en nuestra normativa, en legislación boliviana, ahora sí van a recurrir y vamos a tener representación a nivel internacional. Es por eso que también nos queremos referir a lo siguiente. Nosotros lamentablemente hemos hecho un análisis del anteproyecto de ley Brisa que se ha presentado, que se ha aprobado en la Cámara de Senadores, en la cual lamentablemente hemos visto algunos vacíos jurídicos. Es por eso que ahora nosotros vamos a presentar un anteproyecto de ley que no sea draconiana ni viole los derechos constitucionales ni los derechos humanos. Queremos de que se goce, en este caso, el debido proceso para todas las personas. Este anteproyecto de ley Brisa, que ahora va a pasar a la Cámara Baja para la aprobación de los diputados, lamentablemente hay algunos artículos que vulneran los derechos, como por ejemplo la imprescriptibilidad. ¿Cómo es posible que podamos sancionar a una persona de un supuesto hecho de hace 10, 20 o 30 años atrás, cuando ya se supone que la persona que está siendo denunciada no tiene las pruebas para poderse defender? El otro caso, la violación incestuosa. Lamentablemente, acá se está diciendo de que va a ser más gravosa para aquel familiar que haya cometido este tipo de delitos en contra de los niños. La ley es para todos, sean familiares, sean amigos cercanos, sean externos, se les debe sancionar con la misma pena. No podemos poner a personas que supuestamente son amigos más cercanos con una pena más gravosa. La pena tiene que ser para todos. Lamentablemente, por este tipo de normativas, las cárceles se van a llenar, y llamamos la atención en este caso a los asambleístas, legisladores, que si de aprobar esta normativa, tienen que también aprobar el presupuesto para crear mayores cárceles, porque van a estar gran cantidad de inocentes privados de libertad. Es por eso que vamos a presentar un anteproyecto de ley. Un anteproyecto de ley que va a ser en base a los usos, costumbres y sobre todo que no viole los derechos humanos de las personas en Bolivia.
3: Red de Noticias Éxito, Gilda Castro, El Alto. Gracias, Gilda, pero continuamos hablando sobre este tema, 8:29. Los juristas también advierten que esta denominada ley Brisa eliminará la figura de estupro y afectaría garantías procesales.
6: Primero, esta ley Brisa elimina la figura de estupro. La figura de estupro es aquel que tiene acceso carnal, sexual, con una persona menor de edad desde 18 años, mayor de 14. Ya no habría el estupro, sino sería violación. Cualquier varón que tenga un acceso carnal consentido, de manera específica con una menor de edad de 17 años, 16 años.
7: El abogado Frank Campero, en contacto con Radio Éxito, explicó que la ley Brisa elimina la figura de estupro, modifica el tratamiento del consentimiento en delitos sexuales y podría afectar las garantías procesales.
6: Posteriormente tenemos el tema del cambio del eje probatorio, la falta de consentimiento. Cualquier mujer, mi estimada Naira, cualquier persona que tenga un revanchismo, que tenga un odio, sea mayor o menor de edad, que diga que ha tenido acceso carnal, pero sin su consentimiento, se lo toma como violación.
7: El proyecto de ley aún no fue aprobado en la Asamblea Legislativa. Sin embargo, el jurista indicó que la normativa genera preocupación por sus efectos en el ámbito penal.
6: Lastimó.

0: Curiosamente, tanto la ley 348 como la ley Brisa establecen que a simple denuncia que la mujer vaya a realizar ante una autoridad y diga tal persona me ha violado, le crees la material, le van a creer la presunción de la verdad y la presunción de la culpabilidad hacia el varón.
1: Red de Noticias Éxito, Ever Vargas, La Paz.
2: Gracias, Ever. Estamos sobre las 8:31. Advierten también sobre esta ley Brisa que podría vulnerar varios derechos. Están anunciando una acción ante el Tribunal Constitucional Plurinacional.
0: Cuando entramos a juicio, no entramos con igualdad de partes. Por eso es inconstitucional. Tanto la ley 348 como esta ley Brisa es inconstitucional en el debido proceso, en la fundamentación y motivación, en el sentido de establecer de que cuando ingresamos a un juicio tenemos que tener igualdad de partes, pero lastimosamente no la tenemos.
1: En contacto con Radio Éxito, el abogado Fran Campero advirtió que la aprobación de la ley Brisa podría derivar en vulneraciones al debido proceso y un aumento de denuncias sin sustento probatorio.
0: Ya la mujer, tenga la verdad o no tenga la verdad, ya ingresa con una ventaja, la presunción de la verdad. Con su misma declaración, con su sola declaración, de manera específica ya determina una verdad que excluye las demás pruebas, sea documentales, testificales o periciales, de manera específica. Y de seguro dirá la otra parte, y de seguro cuando toda la entrevista también determinará.
1: En ese marco informó que impulsará una acción de inconstitucionalidad ante el Tribunal Constitucional Plurinacional.
0: A través del Tribunal Constitucional, presentar esta acción de inconstitucionalidad de manera específica, que esta ley sea regulada, sea reformulada en su procedimiento y en su esencia de establecer de que la mujer no tiene toda la veracidad de manera específica y que vayamos en condiciones igualitarias a demostrar, a determinar, sin revictimizar a la víctima, obviamente.
1: Red de Noticias Éxito, Ever Vargas, La Paz.
2: Continúa el debate instalado a propósito de esta denominada ley Brisa. 8:32. Consejos importantes. Ya volvemos.
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2: Bien, vamos a continuar informando al país. 8:34. El oficialismo cuestiona la justicia y minimiza el anuncio del presidente del Tribunal Supremo de Justicia sobre su renuncia al cargo.
13: ¿Cómo que hay crisis en la justicia? Ha habido 20 años de corrupción en la justicia. El señor Saucedo ha estado 2 años y medio. Que viene del ala evista, masista, con los magistrados y fiscales. Dice, voy a denunciar. Yo le pido a él, a los magistrados, a los jueces, a los fiscales, denuncien. Que de una vez dejen un vacío y tal vez ahí podamos cambiar.
1: Tras el anuncio del presidente del Tribunal Supremo de Justicia, Romer Saucedo, sobre su renuncia, la diputada del PTC, Claudia Bilbao, le exigió dar un paso al costado por las observaciones que tuvo su gestión.
13: La corrupción en justicia es lo peor que tiene Bolivia. Ahí está el caso claro del señor Freddy Mamani. Todos sabemos que este señor ha puesto plata y todo, y en 2 días le han dado libertad a su domicilio. Realmente es fatal. La justicia no es un problema de hoy, ¿Qué le molesta al señor Saucedo? Que nosotros lo cuestionemos. Ha pedido plata. Dice, no, si no voy a entrar en huelga de hambre si no me dan plata.
1: Cuestionó la gestión del sistema judicial y pide el cambio de las autoridades judiciales.
13: Piensa que nos está amenazando. Es que él piensa que está trabajando como con el MAS. El MAS llamaba al juez y hacía detener. El MAS llamaba al juez y el juez daba sentencia como lo han hecho con Aramayo. Han mandado a Aramayo en la cárcel por un juez, por un fiscal. Esa podrida justicia ya no queremos nosotros, los bolivianos.
1: Red de Noticias Éxito, Ever Vargas, La Paz.
2: Pero no son los únicos cuestionamientos. Desde Libre también cuestionan a Romer Saucedo por supuestos caprichos para no permanecer en el cargo.
14: Lo que se ha visto en la actitud de Romer Saucedo es que capricho, incompetencia, incapacidad. Como no le han querido dar plata, pues ahora me voy. ¿Qué compromiso es este con la justicia boliviana? ¿Qué compromiso es con la institucionalidad de la justicia? Una vez más, aquí se ve que las ratas saltan del barco cuando no tienen intereses y cuando no se cubren sus apetitos personales.
1: La diputada de Libre, Lisa Claros, cuestionó al presidente del Tribunal Supremo de Justicia, Romer Saucedo, tras poner a disposición su cargo. Afirmó que está buscando algún cargo político.
14: En este momento, Bolivia necesitaba que todos le pongamos el hombro, que todos trabajemos por Bolivia desde donde estemos, con presupuesto o sin presupuesto. Ese es el compromiso que deberían tener todas las autoridades. Si Romer Saucedo ha hecho su pataleta, ha hecho sus anuncios, parece que se está haciendo una vueltita política, a ver si le cae algún otro carguito o a ver si le cae algún espacio en el ámbito político. Esta es la manera más ruin de desinstitucionalizar la justicia.
1: Aseguró que Saucedo pretende desinstitucionalizar el órgano judicial.
14: Yo creo que esto se debe de establecer en abrir la constitución y cambiar esta manera de elección. Nosotros apostamos siempre a la meritocracia, a la experiencia y al perfil que puedan presentar. Lamentablemente se lleva a una elección que los ciudadanos, que no estamos de acuerdo en el tema democrático, pero creo que es fundamental valorar la meritocracia.
1: Red de Noticias Éxito, Ever Vargas, La Paz.
2: Bueno, de un lado decían, es importante valorar la meritocracia. ¿Qué dicen los juristas? Hemos conversado con la jurista independiente Odalia Zurita y ella cuestiona la falta de avances en la independencia judicial y también habla de injerencias. No importa quién esté en el cargo, esto suele repetirse, es lo que ha señalado la misma. Escuchemos.
15: Cero avance del órgano judicial. Ha habido algunas posiciones del magistrado Saucedo, el presidente del Tribunal Supremo de Justicia, que parecería haberse enfrentado al gobierno, pero eso no significa ningún avance.
1: La abogada y jurista independiente Audalia Zurita, en contacto con Radio Éxito, señaló que la independencia del órgano judicial continúa sin avances y persisten injerencias internas y políticas que afectan la administración.
15: La independencia de la administración de justicia es interna y es externa. Y nosotros tenemos la amarga experiencia de que de forma interna es la peor injerencia y el peor daño que se puede hacer a la administración de justicia. La designación de vocales departamentales, pues funcionarios subalternos, oficiales de diligencias, auxiliares, los deciden desde Sucre.
1: Mencionó que la independencia implica que los jueces puedan tomar decisiones sin presiones externas ni internas.
15: Y lamentablemente los máximos tribunales en la que administran justicia no son independientes, no han llegado a encontrar un grado de independencia y cada vez hay mayor sometimiento, pero no es solamente por falta de voluntad de ellos, sino también principalmente porque el Ejecutivo tiene un mecanismo muy eficiente.
1: Red de Noticias Éxito, Ever Vargas, La Paz.
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2: Así es, preste atención, llega ahora el informe policial. 20 minutos nos separan de las 9. Comenzamos. Aprendieron a dos personas por la venta ilegal de medicamentos sin registro sanitario.
16: Funcionarios policiales de la Estación Policial Integral de Villa San Antonio han logrado, mediante un trabajo de inteligencia y un trabajo coordinado con los vecinos del lugar, aprender a dos personas que estaban comercializando pastillas abortivas, ¿no?
17: En un operativo preventivo cerca del teleférico Café, la Estación Policial Integral de San Antonio aprendió a dos personas que comercializaban fármacos extranjeros cargos de contrabando que no tenían autorización de registro sanitario.
16: ¿De qué manera a veces sorprendidos se han querido dar a la fuga, pero gracias a la oportuna intervención de nuestros funcionarios han sido aprehendidos y posteriormente remitidos a la FELCC? En su poder se ha encontrado una mochila donde tenían aproximadamente 2 cajas de estas sustancias, las cuales también han sido entregadas al Ministerio Público para su correspondiente investigación.
17: El subcomandante departamental de la Policía de La Paz, coronel Martín Galvez, informó que los sospechosos y el cargamento secuestrado fueron puestos a disposición del Ministerio Público para realizar las investigaciones.
16: Tenemos 2 aprehendidos, que han sido uno que ha sido aprehendido inmediatamente y otro que se dio a la fuga, pero como les digo, oportunamente ha sido recapturado y trasladado a lo que es la FELCC para su correspondiente investigación.
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2: Además, continúan en la búsqueda del cuerpo del subteniente que fue asesinado en San Matías.
19: Este comando departamental dispuso que un contingente policial especializado, personal de inteligencia y también de Aldazi, se constituyan al lugar con la final de fortalecer el trabajo que estaban realizando en ese sector.
17: El cuerpo del subteniente Gerson Salazar, integrante del grupo de inteligencia de la policía boliviana, aún no fue localizado tras el ataque armado registrado en el sector de Ascensión de la Frontera en el municipio de San Matías.
19: Es así que ayer, aproximadamente pasando el mediodía a la 1 de la tarde aproximadamente, recibimos la información de que una camioneta en la cual se estaba constituyendo hacia el sector de San Matías, específicamente en el sector de Ascensión de la Frontera, fueron interceptados por una camioneta y de manera abrupta dispararon contra la unidad de nuestros servidores públicos policiales, y resultado de ello se produjo el deceso de nuestro camarada, del subteniente Gerson Salazar Aliendres, que nuestros policías también reaccionaron con disparos de arma de fuego contra estos agresores y lograron que estos puedan retroceder. Nuestro personal se puso a buen resguardo por la zona y lamentablemente estos sujetos retornaron con más gente en las camionetas disparando contra la humanidad de nuestros servidores públicos policiales. En virtud de ello también tenemos otro oficial que se encuentra con una herida leve a la altura del abdomen.
17: Durante la emboscada, otro oficial también resultó herido por un impacto de bala en el abdomen, informó el comandante policial de Santa Cruz, David Gómez.
19: Y se encuentra en el lugar. Nuestro personal logró retroceder un poco, pero también abrieron fuego contra estos delincuentes, y más allá lograron ubicar a una camioneta en cuyo interior el conductor se encontraba con una funda de arma vacía a la altura de su cintura, y procedimos a la aprehensión de este sujeto. Resultado de ello, tenemos la aprehensión de este sujeto que se encontraba con arma de fuego.
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2: A propósito, abogado vincula hechos del narcotráfico tras lo ocurrido en los hechos violentos en Santa Cruz.
20: Grupos vinculados presuntamente al narcotráfico y alguna información por ahí vinculados al tráfico de oro también, estén ejerciendo acciones violentas.
17: Abogado y experto en seguridad, Abel Luma, afirmó que los recientes casos de violencia registrados en Santa Cruz estarían relacionados con disputas entre grupos vinculados al narcotráfico.
20: Ya en lugares que son recurrentes en Santa Cruz, ¿no? Yapacaní, San Matías, La Frontera. No olvidemos que Yapacaní, en la ruta del tráfico ilícito de sustancias controladas, es un lugar de acopio. Y Yapacaní acopia la droga que sale del Chapare y es el lugar donde funciona como intermediación para que después gente que se dedica al tráfico de sustancias ilícitas las adquiere y después es trasladado en avionetas a diferentes lugares en el Beni o fuera del país.
17: El jurista sostuvo que esta hipótesis debe ser investigada por las autoridades competentes para esclarecer los hechos y determinar responsables.
20: Todo esto estaría vinculado a un tema de ajuste de cuentas, justamente por el tema narcotráfico en Santa Cruz de la Sierra.
2: Continuamos con el informe policial. La Paz reporta 3.300 casos de violencia doméstica.
0: Estamos realizando una dramatización tratando de hacer conocer a la ciudadanía los casos que se presentan en este tipo de actividades festivas, pero también los mensajes de prevención. Nos referimos a que en este primer semestre hemos recibido casos de aproximadamente 33 en temas de acoso sexual, hemos recibido casos de violación, más de 330 casos de violación, y también hemos recibido casos de violencia intrafamiliar, 3.300 casos aproximadamente.
17: El director departamental de la FEXB, coronel Miguel Zambrana, informó que a la fecha La Paz registra 3.300 casos de violencia doméstica. Mismos fueron derivados por el consumo de bebidas alcohólicas.
0: Derivados del consumo de bebidas alcohólicas son los siguientes. En el caso de acoso sexual estamos hablando de dos casos derivados de consumo de bebidas alcohólicas. En el caso de violación son 56 casos que se han dado, y en el caso de violencia estamos hablando de más de 300 casos que se han dado en este tipo de sentido. Estamos hablando de que gente que ha sido, que ha participado en una actividad folclórica, una actividad cultural o en una fiesta, han sido conducidos por algunos sujetos de los cuales no conocían ni su nombre, no sabían de quién se trataba, y han terminado despertando en un alojamiento, en un ambiente o en un lugar donde han sido violadas. Entonces nosotros tenemos que encontrar ese mensaje para la población, para que sepan que deben cuidarse, que deben prevenir, pero también es importante que las personas entiendan que el consumo de bebidas alcohólicas conduce a este tipo de comisión de delitos.
17: La autoridad policial indicó que como medida de prevención realizarán controles en la entrada del Gran Poder. Asimismo, pidió a la ciudadanía no exceder con el consumo de bebidas alcohólicas.
2: Ese es el mensaje fundamental, no excederse en el consumo de bebidas alcohólicas, más aún cuando se viven este tipo de actividades como hoy se realiza la entrada al Señor Jesús del Gran Poder. Estamos sobre las 8:47. En otra información, que hay un taxista violado. Esto ocurrió en Ciudad del Alto, abusaba a mujeres en estado de ebriedad.
21: Estamos hablando de un violador serial que operaba en la Ciudad del Alto. Tenemos tres víctimas ya que han reconocido plenamente a esta persona que utilizaba la fachada de transporte público.
17: Las autoridades policiales aprendieron a un presunto violador serial. Este era taxista y es acusado de captar mujeres en estado de vulnerabilidad para agredirlas sexualmente y robarles sus pertenencias.
21: Subir a su vehículo personas en semiestado de inconsciencia que se encontraban bajo efectos del alcohol, luego de agredirlas físicamente a esas personas, primero las despojaba de sus objetos de valor, celulares, billeteras, ha hecho transferencias desde la banca móvil de una de las víctimas hacia su banca móvil, y posteriormente ha hecho el traspaso hacia su esposa. Esta persona, después de golpearlas y apropiarse de sus objetos, las violaba y luego las botaba, literalmente ese es el término que he utilizado, en lugares alejados de la Ciudad del Alto. En el momento tenemos tres víctimas que han reconocido plenamente a esta persona, la cual ya está siendo investigada, obviamente ya ha sido puesta a conocimiento del Ministerio Público.
17: Por otra parte, el comandante regional, coronel Fernando Rojas, dijo que otra persona fue aprehendida. Este sería un pastor evangélico denunciado por presuntos abusos sexuales contra menores de edad de su congregación.
21: Y seguramente en las próximas horas va a ser sometido a su audiencia de medida cautelar.
18: Red de Noticias Éxito, Lía Vega, La Paz.
2: ¿Quién enviaron a la cárcel al guardia de seguridad que le quitó la vida a un fraterno, Lía Vega, con el informe?
22: Han prestado declaración las cinco personas implicadas en este presunto delito. Ha concluido con la detención detención preventiva, en el penal de San Pedro para uno de los principales, para el guardia de seguridad que había propinado el golpe a la hora fallecido víctima, el señor Francisco Treter.
17: La justicia determinó detención preventiva por 4 meses en el penal de San Pedro para el guardia de seguridad acusado de quitarle la vida a un fraterno.
22: Y se ha determinado también detención domiciliaria para uno de los implicados también, que es el señor Reyes Sánchez, ¿no? Las otras tres personas que hoy día han prestado declaración y estaban en esta audiencia cautelar van a defenderse en libertad en las eh, en extendido a estas personas por el delito de encubrimiento.
17: Este es acusado por el delito de lesiones seguida de muerte. La abogada de la familia de la víctima, Samantha Coronado, indicó que se fundamentó probabilidad de autoría en contra de los imputados con elementos de prueba y la concurrencia de riesgos de fuga y obstaculización.
22: O sea, ha iniciado más bien la etapa investigativa y seguramente más adelante ya vamos a tener elementos contundentes donde él explique cuál ha sido la razón por qué ha decidido golpear a la hora víctima fallecido y qué es lo que ha sucedido también en este espacio donde hemos lamentado el fallecimiento. Miembros de un bloque de bailarines de esta fraternidad, ¿no?, que estaba contigua a este grupo o bloque también, Etiqueta Azul, que es donde estaba compartiendo el señor Treter con sus amigos.
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2: Preste atención a esta información, es muy sensible, están buscando a la madre de un niño. Este pequeñito debe ser sometido a una cirugía en el Hospital del Niño.
3: La Defensoría de la Niñez se encuentra en la búsqueda de Hortensia Mamani Castalla, madre de un menor de 10 años que requiere de manera urgente una intervención quirúrgica. Así lo hace conocer el secretario de Desarrollo Humano, Israel Fernández.
4: El otro no hemos salido de manera... Bueno, podríamos decir de manera accionaria, pero en este tema necesitamos la ayuda y la colaboración de toda la ciudadanía. Estamos haciendo la búsqueda de esta progenitora, de nombre Hortensia Mamani Castalla, quien es la madre de un niño de 10 años de iniciales OSHM, y solicitamos a toda la población si conoce, sabe el paradero, algún número de referencia, puesto que este niño está ingresando a cirugía y necesitamos que esta señora dé las autorizaciones respectivas, dé los lineamientos correspondientes, efectos de que también se resguarde y sobre todo no sea un trabajo objetivo por parte del Hospital del Niño. Por favor, llamamos a toda la población para que esta señora se constituya ya al Hospital del Niño. Ahorita el niño se encuentra bajo el resguardo de los abuelos de la línea paterna. Entonces, es necesario que esta señora esté, no solamente para realizar las autorizaciones respectivas, sino para el cuidado correspondiente del NNA ya referido anteriormente. Sí, obviamente no les voy a dar el dato respectivo bajo el argumento de la reserva, pero sí está siendo sometido a una cirugía y necesitamos que esta señora se constituya en el lugar. Ahorita simplemente se encuentra con la abuela de la línea paterna y es un tema álgido, ¿no? Es un tema creo que casi recurrente este aspecto, ¿no? De que los niños se quedan con familiares ampliados, en este caso con la abuela de la línea paterna, y los progenitores olvidan, ¿no?, el cuidado y protección que tienen que ejercer sobre sus hijos.
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2: Finalizamos el informe policial y este bloque, 7 minutos nos separan de las 9.
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2: Así es, estamos de regreso. 5 minutos nos separan de las 9 de la mañana. De regreso con la información. Gracias por estar con nosotros. Arrancó ya la entrada del Señor Jesús del Gran Poder. Inicia esta fiesta mayor. Está realizando ya el recorrido el alcalde de La Paz, César Dogweiler, acompañado también del canciller Fernando Aramayo. Lo vemos en el lugar, diferentes representantes de la Asociación de Conjuntos Folclóricos realizando este recorrido. Reiteramos, estamos sobre las 8:56 y se va realizando ya este recorrido, iniciando esta entrada. Pero a propósito y sobre este tema, vamos a contarles que son 1.300 los efectivos policiales quienes realizarán el control de la entrada, donde estarán participando 74 fraternidades. Este es el informe. Lía Vega, estamos contigo.
13: Para el operativo mismo que se va a desarrollar el día sábado, se tiene comprendido aproximadamente 1.300 efectivos policiales que van a estar distribuidos en todo lo que es el recorrido y zonas aledañas. Estamos haciendo más énfasis en lo que es la parte externa de lo que van a ser las graderías.
14: Como medida de prevención, el Verde Olivo desplazará a 1.300 efectivos policiales para que realicen el control durante la entrada del Gran Poder. Mismos estarán en todo el recorrido.
13: Y vamos a tener dos puntos de control integrados, donde va a haber personal de la FELCC, FELCB, Interpol y lo que es la policía turística. Entonces, está tomando todos los recaudos por instrucciones de nuestro comandante departamental y por ende los lineamientos de nuestro comando general para que esta festividad sea adecuada y no haya excesos en el, más que todo en el consumo de bebida y también lo que es el tema de los menores, que también la FELCB va a estar presente en este lugar. Como ustedes han podido ver, se están haciendo ya spots para que la gente tome conciencia de lo que es el uso desmedido, perdón, el consumo excesivo de lo que es el alcohol y los problemas que trae. Esperemos que la gente tome conciencia y estas fiestas sean, como dicen, en devoción al Señor del Gran Poder.
14: El subcomandante departamental de la policía, coronel Martín Galvez, indicó que se hará más énfasis en las graderías. Además, la policía turística también dará su apoyo para el control.
2: Bien, trabajo importante que se estará desarrollando entonces. 8:58. Aprovechemos este tiempo para revisar lo que ocurre en el mundo. Estados Unidos emitió una alerta para sus ciudadanos en Medio Oriente ante una posible escalada imprevista regional. Las embajadas de Estados Unidos en Israel y Jordania advirtieron este sábado a los ciudadanos norteamericanos en Medio Oriente sobre la posibilidad de que deban considerar marcharse ante una escalada inesperada de conflicto con Irán. Según el comunicado publicado por la embajada norteamericana en Israel a través de redes sociales, dice: debido a las crecientes tensiones en Medio Oriente, el entorno de seguridad sigue siendo complejo con la posibilidad de una escalada imprevista. En otra información, hablamos sobre la crisis migratoria que se enfrenta también en España. La situación que se va complicando, el cruce masivo en la frontera, sobre todo la situación en Ceuta que une a Melilla. La madrugada ha sido de gran actividad en la frontera y alrededores, donde el sonar de los disparos de material antidisturbios se ha convertido en algo constante. Una situación que desde luego preocupa a Ceuta y el bulo que metió a 60.000 personas en el mar. Crisis migratoria, son 67 también las personas que murieron en el mar y casi 70.000 regresaron a Marruecos. Y para cerrar, carro bomba explotó cerca del comando de la policía en Cúcuta. El carro bomba explotó en la madrugada de este sábado cerca del comando de la Policía del Norte de Santander en Cúcuta en un ataque que dejó de manera preliminar al menos 10 personas heridas, entre ellas 7 uniformados. De acuerdo con la información publicada recientemente, la detonación ocurrió en inmediaciones del comando policial y a pocos metros de la central de abastos de Cúcuta, una de las zonas comerciales más importantes de la ciudad. La emergencia obligó a las autoridades a restringir la movilidad en el sector mientras avanzan las labores de inspección en este lugar. Esto es lo que ocurrió en Colombia, donde este coche bomba explotó cerca de un comando policial. Hay 11 heridos. Reiteramos todos estos hechos. La información la encuentra también en Éxito Noticias Bolivia en Facebook. Y de esta manera le ponemos el punto final a nuestra primera edición. Muchísimas gracias por habernos acompañado, por dejar que comencemos juntos este octavo mes del año. 900, Naira Miranda les envía un abrazo a nombre de todo el equipo. Las gracias una vez más. Bendiciones, permiso.
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10:06. ¿Cómo están? Soy Richard Tex-Tex, Richard Rodríguez, y hasta las 12 del mediodía estoy acá en Radio Éxito, la frecuencia de los ganadores, enganchando las canciones al ritmo de tu vida.

0: Si quieres enviar saludos, puedes hacerlo al 725-55208 vía WhatsApp. Esa es la línea telefónica, ese es el número de WhatsApp que está habilitado para que tú que estás en sintonía de Radio Éxito, la frecuencia de los ganadores, envíes tus saludos. Abrazo gigante a cada uno de ustedes que sintoniza la radio de lunes a domingo y la ha convertido en su favorita. 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Aquí está Falco. Esto es Ginny.
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Esta es una canción que este año cumple 40 años. Sí, 40 años de haber salido a la atmósfera musical. Y claro, se ha convertido en un verdadero clásico. Madonna con Lip to Tell. Para ti que escuchabas esto cuando tenías 10 años. Para ti que escuchabas esta canción cuando tenías 15 años. Han pasado 40 años desde que esto escuchaba en radio. Se veía en MTV. De la película Close Ranger. Disfruta de Madonna.

0: Paul Stanley, 1977, para esta canción del álbum como solista que en ese entonces sacaron los integrantes de Kiss, Peter Criss, Gene Simmons, Azef Reyes y Paul Stanley, 1977. Hold Me, Touch Me. Ahora es tiempo de recordar a Kansas, All I Want.
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0: Anita Tigrán. A ver, una persona que me llame al WhatsApp 725-55208. Una llamada telefónica. ¿Será que hay alguien escuchando la radio a esta hora de la mañana? Son las 10:18. 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A ver, vamos a contestar esta llamada. Llame. Aló, Radio Éxito, ¿quién habla?
1: Hola, Richard Textex, qué agradable hacer entrar la llamada.
0: Sí.
1: Buen día de Dios.
0: Te agradezco, buen día de Dios. ¿Cuál es tu nombre?
1: José Manuel Otelo.
0: ¿Tú conoces estas canciones que están difundiéndose ahora en Radio Éxito?
1: Ay, como siempre, pues, Richard Textex, nos pones la mañana amena, siempre esperamos tu programa. Recuerdo aquellos días cuando los han puesto a las 10, pero ahora...
0: Bueno, ¿tú de qué época eres? ¿De qué promoción? Hola. No, se está recortando, dice, reconectando. Bueno, yo le voy a regalar al amigo este enganchado. Este que está escuchándose de fondo, sí, te agradezco muchísimo, querido hermano. En el transcurso de la tarde vas a recibir un enlace para que puedas descargarlo y disfrutar este enganchado. ¿Te parece? Gracias por llamar. Acabas de escuchar a Aerosmith.

estoy seguro que si tú estás en sintonía de Radio Éxito dirás, ¿por qué pone esta hora baladas? Deberíamos algo más alegre. Bueno, estas canciones nos remontan a una época de nuestra vida. Y claro, esta de Neil Diamond, Heartline. A quien les habla le trae mucho recuerdo a un programa que había en radio en frecuencia modulada que se llamaba Buenas Noches Sintonía. Y cuando escuchaba esto yo cantaba Heartline de la película del cantante de jazz, The Jazz Singer, Neil Diamond. Buen día, Richard, feliz fin de semana, dice Irene Espejo, un abrazo. Tenemos que estar atentos. Cuando dije una llamada telefónica, viste, se puede. Así como lo hizo el amigo. A ver si la siguiente canción les gusta. 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Es Radio Éxito, la frecuencia de los ganadores. Hasta las 12 del mediodía estamos enganchando las canciones al ritmo de tu vida.

Guns N' Roses, Patient. Si tu hijo te pregunta, papá, ¿cómo que silbas la canción? Del EP GNR, Guns N' Roses, 1988. Increíble cómo ha pasado el tiempo. Estas canciones estaban clavadas en nuestra vida. ¡Ay, cuando éramos jóvenes! Un abrazo al ingeniero Paredes, dice, las canciones del primer sector, me levanté y mis abuelos estaban bailando. Buena Tex-Tex, un abrazo. Imagínate, tienes vivo todavía a tus abuelos, eso es grato, eso es gratificante. Hola, buen día, Tex. Saludos aquí, José José, desde Chasquipampa. Estamos reunidos en casa con mis hermanos por mi santo. Ah, es tu cumpleaños, un abrazo, feliz cumpleaños. Compartiendo, gracias a Dios, saludos, un abrazo, dice, querido hermano, un abrazo. Y estoy seguro que estas canciones las conoces o las has escuchado alguna vez.

0: No toda la vida es chunchis chunchis, ¿no? Buenos días, Tex Tex, aquí en Sintonía de la Radio. Muy buenas mezclas, en especial al inicio. Ana María MG dice un abrazo. Al retornar de la pausa, vamos a subirle el ritmo con algo noventero. Más adelante, algo latino y pareciera algo de Old Reggaeton School. ¿Te parece? Pero aquí está un pedacito. Ya tengo que irme a la pausa. Esto es Fall House, Love of the Lifetime. Me trae recuerdos a época de colegio. Estaba como en segundo o intermedio cuando esta canción estaba de moda.
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0: No cambia la sintonía, es la frecuencia de los ganadores de Radio Éxito. Sí, sí, estamos con las canciones mezcladas al ritmo de tu vida. Ya viene un sector noventero, luego algo latino y algo de Old Reggaeton School. Así que luego de la pausa hay mucho más aquí en Éxito.
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1: 10:31, estamos de retorno a través de Radio Éxito a la frecuencia de los ganadores. Estamos comenzando live vía TikTok. Así que si tú quieres unirte al live de TikTok, ya sabes, me encuentras como Tex-Tex-DJ. T-E-X-T-E-X-D-J. Así que únete al live de TikTok ahora.

escuchas a Radio Éxito, la frecuencia de los ganadores. Acabas de escuchar Amber con This Is Your Night de 1996. Únete al live de TikTok. Ya sabes, me encuentras como TexTexDJ, TXTXDJ. Jesucristo dice, saludos desde Santa Cruz. Un abrazo. ¿Qué esperas para unirte al live de TikTok? Enseguida comienzo a regalar enganchados.

Si no te uniste al live de TikTok, acabas de perderte la oportunidad de llevarte este fabuloso enganchado, este de los 90, ¿sí? Acabo de decir cómo pueden acceder a este enganchado totalmente gratis, free. Es un regalo de Richard Tex-Tex y las canciones mezcladas al ritmo de tu vida. Por eso es importante que te unas al live de TikTok. Ah, lo voy a repetir una vez más. Bueno, tienes tiempo. Tienes un minuto para entrar online de TikTok y enterarte cómo te puedes llevar este enganchado. ¿Te parece? Escuchas la frecuencia de los ganadores. Radio Éxito.

Escuchas la frecuencia de los ganadores de Radio Éxito. Soy Richard Tex-Tex. Richard Rodríguez hasta las 12 del mediodía, enganchando las canciones al ritmo de tu vida. Sí, puedes unirte al live de TikTok ahora en este instante. Una vez más lo voy a repetir, ¿cómo puedes acceder y tener este enganchado de los 90? Sí, este que está tocando de fondo. Ya lo dije y lo voy a decir por cuarta vez, así que tienes tiempo para unirte al live de TikTok. En los próximos 60 segundos diré cómo puedes llevarte este enganchado, ¿te parece? Mientras tanto, ya sabes que puedes seguir la radio en www.exitonoticias.com.bo. Donde quiera que vayas, estarás escuchando Radio Éxito. No tienes... no estás en La Paz. Bueno, no importa. 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Acabas de escuchar a Gloria Estefan con Turn the Beat Around. Ahora es tiempo de Cartouche. Esto es Touch the Sky. Las canciones mezcladas al ritmo de tu vida hasta las 12 del mediodía. Vamos, únete al live de TikTok, que enseguida digo cómo puedes llevarte este enganchado, ¿sí? Sí.

Escuchas la frecuencia de los ganadores, Radio Éxito. Soy Richard Rodríguez, Richard Tex Tex, acompañándote cada sábado con las canciones mezcladas al ritmo de tu vida. Este es un bloque noventero para aquella gente que aún recuerda lo bailado y lo vivido en la generación noventas. Esto es Decadence, Latin Lover. Más adelante se viene un enganchado latino. Además, se viene para el cierre All Reggaeton School, de aquellas canciones que bailaste cuando estabas en colegio y universidad. El reggaetón de la vieja escuela. Así que ya sabes, más adelante se viene eso y más. Mientras tanto, puedes unirte al live de TikTok. Vamos a estar unos 6 minutos más en el live. Así que bueno, si quieres unirte y saber cómo y llevarte este enganchado que está de fondo, fácil y sencillo. Únete al live de TikTok. Me encuentras como TexTexDJ.

Es la frecuencia de los ganadores, Radio Éxito. Te recuerdo que este programa se emite en la nueva KTU, en New York, New KTU, y en los 40 principales de Colombia. Así que, bueno, un abrazo a esas radios que difunden este mismo programa. Claro, sin locución, pero con los sellos respectivos. Nueva York, la nueva KTU y Colombia, los 40 principales.

pedidos al 725-55208. Es Radio Éxito, la frecuencia de los ganadores. Cada sábado de 9 a 12 del mediodía tienes 3 horas de música enganchada al ritmo de tu vida. Así que ya sabes, envía tu mensaje al 725-55208.

DJ Bobo con Shadows of the Night. Ahora, 1414.

canciones que han formado parte de nuestra vida. Esto viene de mediados de los noventas. 1414 o 1414 o 1414, como tú quieras. Esto es Goodbye. 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
1: 11 en punto de la mañana. Estamos iniciando el mes de agosto y lo hacemos con buena vibra. Hoy en La Paz es la fiesta de Gran Poder, así que las calles están con colorido, música y baile. Aquí en Radio Éxito, nosotros te proponemos buena música.

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1: ¿Cuánta gente está escuchando Radio Éxito? Diga presente. ¿Estás en la movilidad? ¿Estás en la casa? ¿Estás en la oficina? ¿Estás en el emprendimiento? Te agradezco. Muchas gracias por estar con Éxito y estas canciones mezcladas al ritmo de tu vida. ¿Cuánta gente bailó esto? Ay, cuando estaba de moda. Zoom de Soda Stereo. Tengo como 40 mensajes que llegaron a través del live de TikTok que hice para regalar el enganchado de los 90. Y claro, estoy respondiendo uno a uno para que en la tarde reciban su regalo. Ya saben. Canciones mezcladas y enganchadas al ritmo de tu vida es lo que tienes en sábado aquí en Éxito. Recuerda que Radio Éxito es la radio que te mantiene informado de lunes a domingo. Pero que en estos espacios musicales los aprovechamos al máximo para que tú, y tú, y tú, y tú, disfrutes de buena música mezclada al ritmo de tu vida.

0: ¿Cantas conmigo? Río de Janvier. ¿Qué tal? Go. ¿Hay alguna persona que, a ver, que no se haya llevado nunca en enganchado y que me quiera llamar al 725-55208 ahora, en este instante? 725-55208. A ver, ¿será que hay alguien?
1: Que tenga un toque especial.
0: ¡Ey! ¿Cuánta gente vivió esta época de Luis Miguel? Un hombre busca una mujer. A ver, vamos a hacer el conteo. ¿Nadie quiera llamar al 725-55208? No. A ver.
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0: Hola, ¿qué tal? ¿Quién habla? Hola. Hola. Bueno, ¿hay alguien más? 725-55208 vía WhatsApp. A ver.
1: Simplemente diferente.
0: 5, 4, vía WhatsApp, por favor, vía WhatsApp, por favor. Aló, ¿quién habla? Hola. Sí, ¿estás atento a la radio?
2: Claro, como siempre.
0: Sí, ¿cuál es tu nombre?
2: José, desde Chasquipampa.
0: Te mando un abrazo, querido hermano, feliz cumpleaños. ¿Estabas de cumpleaños o estás de cumpleaños?
2: Estoy de cumpleaños, cambio dígito, 43 añitos.
0: No, no manches, pareces de 30.
2: ¿Cómo están? Saludos a todos, saludos, un abrazo a ti, Tex. Siempre quería conocerte, pero ya habrá la oportunidad.
0: Pero no es más, pues, hermano, vamos a estar este 21 de agosto en El Gigante, así que date una vuelta y ahí te acercas a la cabina, nos sacamos una foto, hablamos un cacho, ¿qué tal? ¿Te parece? ¿Te apuntas?
2: Claro. Claro, sí, muchas gracias, mejor por la invitación, vamos a estar ahí.
0: Claro, un abrazo, querido hermano. Te voy a regalar un enganchado, uno especial por ser tu cumpleaños, ¿te parece?
2: Muchas gracias, te agradezco, te sigo desde pucha, buenos años.
0: No me digas, hermano, yo ya estoy, ya me estoy poniendo a llorar. Estoy 20 años acá en la radio enganchando las canciones al ritmo de tu vida, así que no me digas que escuchas desde que tenías 20. Un abrazo gigante.
2: Muchas gracias, Tex, y saludos, un gran saludo. Estamos aquí en la casa, reunidos con mis cuñados, mis hermanos, mis sobrinos, por mis cumpleaños, ¿no? Entonces,
0: feliz cumpleaños, gracias, hermano. Sí, si más rato me da el tiempo, me acoplo con unas chelas, ¿sí? ¿Te parece?
2: Vale, muchas gracias, Tex.
0: Chao, hermano, un abrazo, cuídate mucho, feliz cumpleaños.
2: Gracias.
0: Son las canciones mezcladas al ritmo de tu vida. Yo soy Richard Tex, compartiendo un poco con la gente que escucha la radio. Son 10, 4, no, 15, nadie, 20 oyentes que están en sintonía de la radio. Bueno, para ellos un abrazo. Aquí está una canción para que cantes conmigo. Bajo la presión absurda.

las canciones mezcladas y enganchadas al ritmo de tu vida. Esta es una de esas canciones que suena muy bien. Aquí está Franco, esto dice Soy. A ver, ¿cuánta gente ha vivido esta generación? ¿Cuánta gente es de esta época cuando esta canción estaba de moda? Te estoy hablando de casi 1988. ¡Ey! Soy. Una vez más, a ver. Soy.

refrescan, ven y dame un poco más. Ahora es tiempo de Willy Chirino. Esta canción dice Amándote. 1988. Para estas estupendas canciones que han formado parte de nuestra vida. 88, 89. A ver si cantas conmigo. ¡Ey!

Dice, hola Ricky, muy buenos días. Te cuento que estoy en pleno desfile escuchando la música que me hace mucho recuerdo. Saludar a mi esposa Teresa, que seguro está escuchando la radio. Felices fiestas patrias, te saluda Ernesto. ¡Chau! 201 años es lo que vamos a cumplir este próximo 6 de agosto. Así que un abrazo a ti que eres boliviano, a ti que tienes el corazón boliviano. Aunque no naciste en esta tierra, pero llegaste a amarla como cada uno de nosotros la ama. Así que ya sabes, este 6 de agosto, digamos, soy boliviano. ¡Y qué! ¡Felicidades, Bolivia!

0: súbele el volumen a la radio. Escuchas Éxito. Aquí está Carlos Vives.
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0: Estamos de fiesta, sí. Este próximo 6 de agosto estamos cumpliendo 201 años. Sí, 201 años de libertad, democracia. Y es que ser boliviano es un orgullo. Le mando un gran abrazo a Arnold Vanegas, que está en sintonía de la radio a través del www.exitonoticias.com.bo. Voy a intentar llamarlo. A ver, en breve, que me diga, hermano, ¿qué hace escuchando la radio a esta hora de la mañana? A ver, si es que me contesta. No contesta. Un intento más. 3, 2. Hola, Vanegas. Estás al vivo, estás saliendo a través de Radio Éxito. ¿Cómo estás? ¿Bien? Hermano, te mando un gran abrazo. Gracias por estar en sintonía de Éxito allá en Santa Cruz de la Sierra. Vanegux. Hermano, no te escucho muy bien, pero te mando un gran, gran, gran abrazo. A ver, voy a intentar llamar a mi amiga Denise Quiroga, ¿sí? ¡Ey! A ver si me contesta.

0: ¿Cuánta gente bailó esta canción? ¿Cuánta gente cantó esta canción cuando estaba de moda? Diga presente.
1: No sé cuántas veces.
0: ¿Cuánta gente está cocinando algo rico a esta hora de la mañana? 11:22.

Un abrazo a la gente del Liceo La Paz. Este próximo 11 de septiembre estaremos en su fiesta de reencuentro con todas las chicas del Liceo La Paz, enganchando las canciones al ritmo de sus vidas.

0: una llamada telefónica más, ¿les parece? A ver. Que sea rápido y breve, que estén atentos, por favor, al 725-5208 y que tengan un receptor para que escuchen, pues vamos, una llamada telefónica vía WhatsApp. ¡Ey! Aló, es Radio Éxito, ¿quién habla?
1: Hola, ¿cómo estás?
0: Te
1: habla Jenny.
0: Jenny, ¿de qué parte de la ciudad llamas o de qué parte del país?
1: Aquí, de La Paz, de la poderosa Villa Victoria.
0: Villa Victoria, muy bien. ¿Tú de qué promoción eres? ¿Tú de década eres? ¿De los 90s, de los 2000?
1: De los 90.
0: De los 90s. ¿Cómo se llamaba tu colegio?
1: Sí.
0: ¿De qué colegio saliste?
1: Del Nazareno.
0: ¿Del Nazareno ahí en Villa Victoria?
1: Sí, exacto.
0: Sí, yo conozco. Yo viví en Villa Victoria entre el 90 al 92. Así que, bueno, sí, sí ubico. Un abrazo gigante a toda la gente de Villa Victoria. ¿Te gusta el programa?
1: Muchísimo. Todos los sábados me levanto a escuchar sin falta alguna.
0: Te agradezco muchísimo.
1: Desde mucho, mucho, mucho tiempo atrás te escucho, desde que estabas en Chacaltá.
0: No, no, no, no, ya voy a llorar. Sí, hemos hecho muchas cosas. Pero bueno, hemos hecho muchísimas cosas. Imagínate, vengo enganchando desde 1994. Y claro, la época de la radio es mucha, así que te agradezco mucho por tus palabras. Te voy a regalar un súper regalo, ¿sí? Uno especial para que lo disfrutes. ¿Te parece?
1: Gracias, te agradezco mucho, un saludo grande.
0: No, no tienes.
1: Y muchas gracias por amenizarnos todas las mañanas con buena música.
0: No, no tienes por qué agradecer, luego con todo cariño, sí, además que nos vemos el 21, sí, en el Gigante, ahí a ver si nos sacamos una foto, a ver si te acercas y nos conocemos, 21 de agosto, ya sabes.
1: Muy bien, muy bien.
0: Chao, cuídate
1: gracias.
0: Mucho. Adiós, chao. Y me hizo lagrimear, me hizo lagrimear. La verdad, hemos hecho muchas cosas durante todo este tiempo mezclando las canciones al ritmo de sus vidas. Imagínate, 20 años mezclando las canciones, es harto, ¿no?

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Eso es Radio Éxito. Las canciones mezcladas al ritmo de tu vida. Este es el último segmento enganchado, por si acaso. Te dije, para el cierre, algo de Old Reggaeton School. Vamos a calentar el ambiente para este próximo 21, ahí en Miraflores, ya sabes dónde vamos a estar.

canciones que han marcado el ritmo de nuestra vida y que, claro, yo veo ahora mucha fiesta de old reggaetón, veo de perreos, etcétera, etcétera, ¿no? Y la gente piensa que esto es una moda, y esto no es una moda, esto es una vivencia, esto es algo que hemos vivido y que la gente de esa generación hoy por hoy recuerda de maravilla, porque es su generación, pues estás hablando de inicios de los 2000.

El tiempo está pasando rápido y la pregunta es, ¿qué va a pasar cuando lleguemos al 2030? Y alguien dirá, no, qué exagerado que eres. Imagínate, estamos en agosto, dentro de unos 4 meses se va este 2026 y vamos a dar la bienvenida a un nuevo año, 2027. Y de ahí en adelante, el tiempo está pasando muy, muy rápido. Lo que va a pasar es que la música de los 70s, 80s y 90s cada vez se irá desplazando y nuevos protagonistas, nuevas generaciones irán resurgiendo. La gente que hizo estas canciones, pues imagínate, la gente que bailó estas canciones, cantó. De eso se trata, de ir avanzando las generaciones. Y claro, tenemos que dejar poco a poco los 80s, los 90s.

sido un placer estar con todos ustedes un nuevo fin de semana. Las canciones mezcladas y enganchadas al ritmo de tu vida es lo que escuchan los sábados de 9 a 12 del mediodía. Más adelante se vienen las noticias. 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

Recuerden que esta semana estamos de aniversario, es el 6 de agosto, así que pues el feriado se alarga jueves y viernes es feriado, así que planifica bien tus actividades. 201 años de Bolivia. Para cerrar, ¿te parece una llamada telefónica más breve y corta? Pero gente, amigos, amigas que hayan vivido esta época, la época del Old Reggaeton School, que sean mejor de esa promoción, 2001, 2002, 2003, 2004, a ver si es que hay alguien que esté en sintonía de la radio.

0: 725-55208. A ver si es que hay alguien en sintonía vía WhatsApp, por favor, solo WhatsApp. ¿Alguien presente de esta generación, de los 2000? Por favor, que sea de los 2000. A ver. Hola, ¿tu nombre?
1: Me llamo Vladimir.
0: Hola, sí, tu nombre, me repites, por favor.
1: Vladimir.
0: Vladimir, ¿tú eres de qué promoción?
1: 2014, pero siempre me ha gustado desde el
0: 2014, pero viviste esta época, ¿no? Estabas en colegio, estabas re chiquito cuando estaba de moda Dile de Don Omar. No, está bien, no, papá, no te estoy diciendo lo contrario, te estoy diciendo que bien, la verdad es que eres parte de esta generación y lo viviste, ¿no?
1: Sí, tremendos temas que había.
0: Exacto, bueno, ¿de qué parte llamas? ¿De qué parte de la ciudad?
1: Soy aquí en La Paz, aquí en Alto Ancario, que no me deja pasar.
0: Estás en la movilidad, muy bien. Bueno, es gran poder, papá. No esperes moverte mucho, todo está parado en la ciudad. Hay fiesta, baile, color, así que bueno, paciencia.
1: Sí, mi modo.
0: Un abrazo. ¿Me repites tu nombre, por favor?
1: Vladimir,
0: ok, un abrazo. Te voy a regalar un combo para que lo disfrutes, ¿sí?
1: Oh, gracias.
0: Cuídate mucho. Adiós, chao, cuídate. Te veo el 21 en el Gigante, ya sabes, para bailar toda esta música.

11 con 43. Soy Richard Rodríguez. Gracias a cada uno de ustedes que ha escuchado este programa de principio a fin. Gracias a cada uno de ustedes que tiene a Radio Éxito ahí en su dial como favorito. Gracias a cada uno de ustedes que sigue la radio de lunes a domingo y no se pierde ni un solo programa. Muchísimas gracias, agradecido total. Puedes seguirme en mis redes sociales como TexDJ, T-E-X-T-E-X-D-J. Sí, de esta manera estoy en Facebook, Instagram, YouTube, TikTok, Spotify y mi canal de WhatsApp. Así que bueno, ya saben, TexDJ, T-E-X-T-E-X-D-J. Estamos a punto de llegar a 7,000 seguidores en mi página de Facebook. Agradecido con cada uno de ustedes. Estamos a punto de llegar a 123,000 seguidores en TikTok. 250 seguidores en YouTube y tengo a 100 seguidores en Spotify. Vamos, estamos creciendo de a poco. Muchísimas gracias. Ya saben, si ustedes quieren suscribirse a mis enganches, pueden escribirme al 725-55208 y preguntar por la suscripción. Tiene un costo, pero este costo pues justifica los enganches que van a recibir de enero a noviembre. Y la gente que se suscriba ahora, hoy, pues va a recibir los enganchados de enero a la fecha, así que va a estar al día. Y desde agosto hasta noviembre van a recibir cada lunes 3 a 4 nuevos enganchados en el grupo de WhatsApp, ¿sí? Un abrazo, paz y amor para cada uno de ustedes. Pásenla bien y nada, sigan con la sintonía de Radio Éxito. Adiós, chao.

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0: Bienvenidos a esta edición en fin de semana. Es la red de noticias Éxito que hoy está con ustedes para contarles los hechos más importantes ocurridos en las últimas horas. Un gusto acompañarlo y, por supuesto, compartir con ustedes las informaciones.
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0: A los hechos más importantes ocurridos en las últimas horas. La justicia ha determinado detención domiciliaria para el exministro de Hidrocarburos.

0: Vayamos con lo anunciado. La justicia ha determinado detención domiciliaria para el exministro de Hidrocarburos, Mauricio Medina Seri, por el caso de la gasolina a basura.
1: Mi bolivianos, presentación ante el Ministerio Público una vez a la semana.
2: El juzgado sexto anticorrupción de La Paz determinó este viernes imponer la detención domiciliaria sin salida laboral contra el exministro de Hidrocarburos, Mauricio Medina Celi, mientras es investigado por el caso de la gasolina basura.
1: Lo vamos a transferir en un recurso impugnativo porque hemos presentado la apelación. Y evidentemente cree en la objetividad del Ministerio Público para que se llegue a la verdad histórica de los hechos. Declaración de que tuvo el derecho de acceso a la palabra.
2: La justicia dispuso una fianza de 100.000 bolivianos, el arraigo contra la exautoridad, la obligación de asistir a un registro semanal, además la prohibición de acudir a las instituciones involucradas en el caso y contactarse con otros sujetos del proceso.
1: Proviene de la resolución ministerial 041/2026. Emerge de un informe que previamente le solicita YPFB.
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0: La esposa de Medina Celi afirma que se hizo justicia.
4: Sí, gracias a la gente que lo ha apoyado. Como él es una persona buena, él es un gran profesional, bueno, pues la gente reconoce, ¿no?, que él es un tachazo.
2: La esposa del exministro de Hidrocarburos, Mauricio Medina Celi, cree que se hizo justicia en esa etapa luego de que el juez dictó detención domiciliaria para la exautoridad.
4: Entonces, lo sigo repitiendo, es intachable y bueno, ahora estamos contentos por lo menos en este caso. Algo que pueda entorpecer las investigaciones y todo más, a mí sí me parece injusto. No lo sé, pero no quisiera entorpecer.
2: Asimismo, reflexionó que su esposo tenía fe y quería construir un buen futuro para el país. Sin embargo, la función pública para él fue decepcionante.
4: Él se ha presentado a todos los requerimientos, se ha presentado a todas las autoridades que han necesitado hablar con él. Él ha respondido, siempre ha respondido.
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0: Medina Celi salió de celdas policiales en la Fuerza Especial de Lucha contra el Crimen. Agradeció el apoyo de la gente que lo respaldó durante los días que estaba detenido. Va a cumplir detención domiciliaria. Afirma que está dispuesto a colaborar con las investigaciones por este caso.
5: Que me trató muy bien. No puedo ejercer ninguna queja al respecto. Y bueno, desde la vez que me interpelaron en la asamblea, después me citaron dos veces como testigo, y ahora a este nuevo llamado yo vengo y estoy aquí presente para cualquier investigación que se quiera hacer. Yo no me voy, la cosa es esclarecer los hechos y encontrar la verdad, que en eso estamos todos. Entonces, yo vine al país a trabajar. Trabajaba en Colombia, estaba ahí muy tranquilo, mi familia estaba allá. Vine acá con el reto de quitar el subsidio, se logró eso en su momento y luego estaba trabajando en la ley, pero después vinieron los problemas que todos ustedes conocen y bueno, así es la vida. Pero bueno, me voy todavía con mucho trabajo por hacer, en mi caso. Y agradecerles a ustedes por la cobertura, no solamente ahora, sino cuando yo era ministro, sé que ustedes siempre me apoyaron.
6: Desde el primer momento siempre vino a declarar.
5: No autoriza, y repito, no autoriza la comercialización, revísenla en todo su articulado, solo autoriza la desprecitación para su tratamiento. No autorizamos en ese momento la comercialización y en eso quiero ser muy enfático. Y bueno, hay que seguir, yo debo seguir trabajando para que todo esto llegue a buen término para todos. Y nada, yo creo que para mí el haber quitado el subsidio ha sido una gran tarea. Y como lo dije en su momento, el quitar el subsidio no es un mérito mío, es un mérito de la gente.
0: El exdiputado Rafael Quispe cuestiona la detención domiciliaria otorgada por la justicia para el exministro Medinaceli.

0: Así que estaremos con el detalle. Antes escuchemos al presidente del Senado afirmando que la detención domiciliaria para Medinaceli es decisión judicial y se respeta. Lo decide en su audiencia.
1: Es una decisión de la justicia, corresponde a la justicia ese tema. Yo lo he conocido, sé que es un gran profesional, me parece que es una persona honesta.
2: El presidente del Senado, Diego Ávila, indicó que la detención domiciliaria del exministro de Hidrocarburos, Mauricio Medinaceli, es decisión judicial y que se respeta.
1: Tal vez si hay algún tema concreto de una denuncia, yo no conozco el detalle. Yo he tenido con él una relación, una relación de trabajo, no lo conocía antes, sabía quién era, sé que es un profesional boliviano muy destacado y creo que si ha cometido algún error ha sido seguramente por desconocimiento de los procesos administrativos.
3: ¿Él dijo que es inocente, presidente?
1: Seguramente, yo tengo una tendencia a creerle a él, lo he conocido, como digo, estos días en los que hemos estado juntos y he notado en él una persona abierta, transparente. No vi en ningún momento que haya sido una persona que hubiera entrado para hacerle daño a los bolivianos de ninguna manera, ¿no? Creo que él entró más bien ofertando su capacidad profesional y lo hizo, y las acciones que llevó adelante creo que estuvieron en el marco ese de tratar de construir en el país un nuevo procedimiento, una nueva forma de actuar del funcionario público, ¿no? Exacto, él se quedó en el país, estuvo aquí, dio la cara, cuando lo convocaron a él se presentó. Eso creo que muestra una actitud de una persona que sabe que no ha hecho ningún, que no ha cometido ningún delito. Sin embargo, respeto absoluto también a lo que hace la justicia.
2: Indicó que la ex autoridad es un hombre profesional y transparente.
1: Lo han convocado por algo, seguramente serán esas instancias que se definan qué es lo que ha pasado, ¿no?
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0: Vamos a escuchar ahora justamente las declaraciones del exdiputado Rafael Quispe cuestionando la decisión de la justicia en torno a la detención domiciliaria de Medinaceli.
4: Mi opinión es de que él es responsable porque es la máxima autoridad, cabeza de sector de lo que es YPFB, ANH y otras instituciones.
5: El exdiputado Rafael Quispe cuestionó la decisión judicial que otorgó detención domiciliaria para el exministro de Hidrocarburos Mauricio Medinaceli dentro del caso denominado gasolina contaminada. Afirmó que como máxima autoridad del sector en su momento debe asumir su responsabilidad por las presuntas afectaciones ocasionadas a miles de vehículos.
4: Puede ser el mejor profesional, puede ser. Eso no significa que lo que se ha vendido, la gasolina basura en Bolivia, que ha dañado a miles de dueños de auto, no sea responsable. Una cosa es responsable, otra cosa es culpa. Los culpables son los presidentes de YPFB, etcétera, etcétera. Pero sí, como ministro es responsable y que no se haga la víctima. Entonces, como responsable, tiene que responder a la justicia. Los responsables igual tienen que ser procesados para llegar a la verdad histórica de los hechos.
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0: Avanzamos con más. El presidente Rodrigo Paz advirtió que el narcoterrorismo es una nueva amenaza y plantea modernizar a las Fuerzas Armadas.
7: Debemos afrontar al crimen organizado transnacional y a las actividades ilícitas que amenazan a nuestra seguridad, pero también a un nuevo fenómeno que se instala en Bolivia y debemos defendernos contra ese fenómeno, el narcoterrorismo, que es parte de un ejercicio en el continente.
8: El presidente Rodrigo Paz afirmó este viernes que Bolivia atraviesa una nueva etapa institucional y sostuvo que las Fuerzas Armadas deben fortalecerse para responder a las amenazas actuales, entre ellas el crimen organizado transnacional y el narcoterrorismo.
7: Y nuestras Fuerzas Armadas, junto a nuestra Policía Boliviana, deben ser ante la institucionalidad y la democracia los puntales de la defensa contra ese narcoterrorismo que ha intentado en los últimos meses no solo hacer zozobra de la democracia, sino de la Constitución, y que se vuelve un peligro hemisférico, pero es Bolivia el corazón de América por donde quieren empezar.
8: Señaló que impulsará una transformación de la institución castrense basada en la meritocracia, la modernización tecnológica y el respeto a la carrera militar.
7: Las Fuerzas Armadas no pertenecen a un partido, a una persona ni a un gobierno circunstancial. Las Fuerzas Armadas pertenecen a Bolivia, a su democracia y a su constitución. Son custodias de nuestra soberanía. Hoy debemos proteger nuestro espacio aéreo, nuestras fronteras y nuestros recursos estratégicos.
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0: Vamos a otro tema. ANAPO denuncia incumplimientos de YPFB, advierten el peligro en la cosecha. No se está cumpliendo con el abastecimiento de diésel.
10: Es crítica para todos los productores, pequeños, medianos, grandes, tanto en lo que son las zonas productivas, se puede observar colas largas, principalmente de los pequeños productores y también de los medianos y grandes que compran de forma directa de YPFB, es decir, retiran directamente la refinería.
5: El gerente de la Asociación Nacional de Productores de Oleaginosas, Jaime Hernández, denunció que Yacimientos Petrolíferos Fiscales Bolivianos solo cumple parcialmente los acuerdos de suministro firmados en julio y advirtió que la falta de diésel amenaza la cosecha de 350 mil hectáreas de cultivos.
10: Eso genera una gran preocupación en el sector, en los productores, porque estamos en plena época de cosecha y no puede ser que a estas alturas no haya la certidumbre de abastecimiento de diésel. Bueno, en estos momentos está el riesgo de que quede paralizada la cosecha de invierno, de que no se pueda concluir las 100.000 hectáreas que están todavía pendientes para sembrarse en el norte integrado con soya. Si hablamos la cosecha de la zona este, estamos hablando de 950.000 hectáreas que han sido ya sembradas, que tienen que ser ya cosechadas de sorgo, de maíz, de trigo, de girasol, de chía. 2.5 millones de toneladas de granos, que es la expectativa que tenemos de cosechar de estos cultivos. Eso va a generar un movimiento económico de por lo menos $1,000 millones al país, y por tanto creemos que es fundamental precisamente garantizar el diésel, porque toda esta producción, todo este movimiento económico, por supuesto que va a contribuir primero a generar seguridad alimentaria.
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0: Choferes denuncian incumplimiento del gobierno por falta de diésel y mal estado de las carreteras.
11: El ampliado con el sector del ómnibus interdepartamental de pasajeros a nivel nacional.
2: La Confederación de Choferes de Bolivia denunció que el gobierno no estaría cumpliendo los acuerdos asumidos con el sector. El dirigente Víctor Tarqui afirmó que uno de los principales problemas continúa siendo el abastecimiento de diésel.
11: Donde prácticamente han sido los compañeros contundentes, todos los las federaciones, sindicatos en este caso, quienes han asistido, han sido totalmente contundentes. De que definitivamente el gobierno no está cumpliendo con el sector del autotransporte. Hemos sido criticados los dirigentes de la Confederación de Choferes de Bolivia porque no se está cumpliendo los acuerdos que en su momento se han suscrito con el gobierno central. No está cumpliendo el gobierno tal cual en su momento ha comprometido. El tema de las carreteras, que hemos tenido estos últimos días incluso accidentes unos sobre otros, entonces totalmente es un descuido total y lamentablemente el gobierno central ABC no está respondiendo en este caso con el mantenimiento de carreteras a nivel nacional.
2: Además, cuestionó a la administradora boliviana de carreteras por la falta de mantenimiento de las mismas y advirtió que el deterioro de las vías está provocando un aumento de los accidentes de tránsito.
11: Todas las carreteras están en mal estado, siguen pagando los compañeros, eso ha sido la protesta más grande de los peajes, y lamentablemente, como en este caso ya como mantenimiento que debía hacer las carreteras, a vísperas de que está empezando las lluvias, lamentablemente no se está realizando absolutamente nada.
2: Red de Noticias Éxito, Lía Vega, La Paz.
0: Avanzamos. Desde la Asamblea consideran que no se debe levantar la subvención del GLP tras la promulgación del Decreto Supremo 5667.
12: Preocupadísimo porque al parecer el próximo año la garrafa va a valer más de 130 bolivianos, ¿no es cierto? ¿Y a quién afecta? Al que menos tiene, ¿no es cierto? Como siempre le hemos recomendado al gobierno. Pero en este caso hay que identificar a los responsables. Como les decía el día de ayer o antes de ayer, ¿no es cierto? Es bueno tirar la piedra, pero identificar quién es el culpable.
8: El Ejecutivo aprobó el decreto 5667 que extiende hasta el 31 de diciembre la subvención del gas licuado de petróleo. El senador de Unidad César Mentasti cuestionó la falta de políticas hidrocarburíferas y espera que no incremente el precio del producto para el próximo año.
12: Entonces tenemos que inmediatamente hago un llamado al gobierno. Manden esa nueva ley de hidrocarburos. Para el próximo año se prevé que la garrafa suba y para el 2028-2029 ni siquiera tengamos gas para los vehículos. Entonces necesitamos las leyes estructurales. Por favor, señor ministro, mande las leyes estructurales a la Cámara. Necesitamos evaluarlas, necesitamos socializarlas. Necesitamos darle un mecanismo legal para que vuelvan las inversiones y no pongamos en riesgo la estabilidad económica del país.
8: Por otro lado, el senador del PDC Nicanor Cochi considera que no es oportuno levantar la subvención al GLP, tomando en cuenta la situación económica del país.
13: Los bolivianos no estamos a tal de levantar los precios de cualquier... Son insumos de primera necesidad, ¿no? El gas LP. Es importante que mantenga, yo creo que el gobierno debe estar previendo esto. También hemos sugerido de manera interna de que no pueda alzarse la subvención que se hace en el tema del gas. No es hora de levantarlo, es el momento, ¿no? Hay que tener estabilizado económicamente a todos los bolivianos posterior a hablar de este posible levantamiento.
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4: 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Soy Namón Campero y te apuesto unas pipocas a que alguna vez viste una película. ¡Los estrenos! 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
12: Gracias por continuar con nosotros. Hay más noticias. Sokol, general de la policía, comandante general de la policía, descarta tensiones con las Fuerzas Armadas y destaca el trabajo que se realiza de manera conjunta.
13: Aclarar nuevamente y pedir a la población de que no voy a comentar ya audios que son manipulados, que son descontextualizados, ilegales, pero sí es importante que la población sepa, tenga muy claro de que la policía boliviana y las Fuerzas Armadas tienen una relación muy, muy estrecha, muy coordinada, muy afectuosa.
14: El comandante de la policía boliviana, general Mirko Sokol, restó importancia a un presunto audio que alude a las Fuerzas Armadas y ratificó la excelente relación entre ambas instituciones, respaldada por su labor conjunta durante los recientes conflictos en el país.
13: Es más, el actual comandante en jefe de las Fuerzas Armadas,

0: profunda, muy estrecha. Y esto se refleja ahora también en el trabajo que estamos realizando como máximas autoridades de las dos instituciones más importantes del país. Por tanto, tiene que quedar muy claro a la población de que las relaciones entre Fuerzas Armadas y Policía Boliviana son de las mejores de las que ha habido en los últimos años. El trabajo es muy coordinado, muy afectuoso. Esa amistad se ha trasladado incluso a los altos mandos de las Fuerzas Armadas y de la Policía Boliviana. Tenemos una relación muy estrecha con los comandantes de fuerza.
1: Asimismo, la autoridad policial expresó sus condolencias por el policía que falleció en San Matías y aseguró que las investigaciones avanzan de forma prioritaria para esclarecer el caso.
0: Estamos más unidos y más cohesionados que nunca y no vamos a permitir de que este tipo de situaciones generen ya más polémica. Y yo creo que más allá de las personas, no estamos hablando en realidad de una persona, estamos hablando de una política.
1: Red de Noticias Éxito, Lía Vega, La Paz.
2: Desde el PDC califican de vergüenza la actitud del comandante Sokol por hablar en contra de las Fuerzas Armadas y también del ministro de Gobierno.
3: Lógicamente debe tener pruebas, si no alta autoridad habla, yo creo que tiene pruebas suficientes, ¿no?
4: Suman más audios del comandante de la Policía Boliviana, Mirko Sokol. Al respecto, el senador del PDC, Nicanor Cochi, cuestionó al jefe policial por hablar en contra de las Fuerzas Armadas. Afirmó que se realizó un daño a la imagen de una institución del Estado.
3: Sea legal, no sea legal, tiene que ser una autoridad, tiene que tener a la altura de él, tiene que mencionar, no puede mencionar sea o no sea de dónde venga. O le han grabado en su casa, no puede mencionar de esa manera una alta autoridad. Es lamentable que se exprese de esa manera el comandante.
5: Si habla de esta manera, debería hacer sus pruebas.
3: Lógicamente debe tener pruebas, si no alta autoridad habla, yo creo que tiene pruebas suficientes, ¿no?
4: En ese sentido, el senador considera que el ministro de Gobierno, Marco Antonio Oviedo, debe cambiar al comandante de la policía. Red de Noticias Éxito, Ever Vargas, La Paz.
2: En otro tema, el comandante general de la policía afirma que la policía está de luto por el asesinato de un subteniente.

0: expresar nuestro profundo pesar por el fallecimiento de nuestro camarada, nuestro mártir, el subteniente Gerson Salazar.
1: El comandante general de la Policía Boliviana, Mirko Sokol, informó que la institución del Verde Olivo se encuentra de luto tras el asesinato del subteniente Gerson Salazar. La autoridad policial expresó sus condolencias a la familia del oficial.
0: Quien, en el cumplimiento del deber, en nuestra lucha permanente, constante contra las organizaciones criminales, ha perdido la vida. Expresamos nuestro sincero pesar a la familia, mandamos todas las condolencias en nombre de los 40.000 servidores policiales que nos sentimos consternados por este hecho. Más adelante vamos a hacer conocer algunas medidas que se están tomando con relación a este atentado criminal.
1: Red de Noticias Éxito, Lía Vega, La Paz.

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1: Hablemos sobre la cotización del dólar, que para este fin de semana ha presentado una reducción en su costo. Según información que ha dado a conocer en las últimas horas el Banco Central de Bolivia, la cotización del dólar registró su primer descenso en boliviano 0,02 y se cotiza para este fin de semana en 12,13 bolivianos. El dólar oficial está en 12 bolivianos con 13 centavos. Sobre la cotización del dólar,

Ha pronunciado la gobernadora de Pando, exige medidas urgentes ante el incremento en la cotización de la divisa estadounidense.

0: nosotros en la frontera nos vemos afectados por el tipo de cambio del real. Pando, al ser un departamento que literalmente se encuentra completamente desconectado de Bolivia.
1: La gobernadora de Pando, Gabriela de Paiva, advirtió que la subida del dólar está golpeando con fuerza a su departamento debido a su ubicación fronteriza con Brasil y el alza del real. Explicó que por su aislamiento del resto del país, Pando depende más de los servicios brasileños. Además, pidió al gobierno aplicar medidas urgentes para enfrentar la crisis cambiaria, incluyendo decisiones sobre las empresas estatales deficitarias en el territorio nacional.
0: La verdad es que nosotros en la frontera nos vemos afectados por el tipo de cambio del real. Pando, al ser un departamento que literalmente se encuentra completamente desconectado de Bolivia, vivimos prácticamente más del servicio del Brasil que de Bolivia, inclusive en la alimentación. Hoy el real ha subido muchísimo y obviamente este es un tema que esperamos que se pueda solucionar con el tiempo. Creemos profundamente que hay cosas imprescindibles que el gobierno debe hacer, como las empresas deficitarias del país, que hay que tomar una decisión urgente sobre ellas.
1: Red de Noticias Éxito, Ever Vargas, La Paz.
2: Gremiales advierten con movilizaciones tras el fin del estado de excepción por la constante subida en la cotización del dólar.
3: Luis Paco, representante gremial, manifiesta su preocupación ante el continuo incremento de la cotización del dólar, asegurando que la pérdida del valor del boliviano genera una marcada incertidumbre y encarece la reposición de la mercadería.
4: Estaba 11.89, ahora está 12.15, ha empezado con 9 tantos a empezar. O sea, ¿cuál es el objetivo del gobierno central? Que esto va a llegar a los 50, 60, 70, se va a devaluar el boliviano totalmente. O sea, esa es la gran pregunta que nos hacemos nosotros los gremiales. Hoy día agarramos el producto con un precio, lo vendemos al precio que hemos agarrado, pero cuando queremos adquirir nueva mercadería, ya es otro precio. O sea, se ha devaluado totalmente el peso boliviano. Vivimos en una incertidumbre total. El ministro Espinosa totalmente se ha aplazado. Él ha dicho que iba a ser flexible. Un día iba a subir, un día iba a bajar. Pero no vemos bajar el tema del dólar. Estamos en estado de excepción, evidentemente, pero nosotros siempre vamos a estar en vanguardia y en representación, como tiene que ser, de todos los que nos vendemos. ¿Por qué razones? Porque esto nos afecta a todos nosotros, en especial a la familia gremial y a la clase popular. Estamos totalmente aceptados con el tipo del cambio del dólar.
5: ¿Qué podría pasar con las movilizaciones?
4: Evidentemente, eso es lo que se aproxima de aquí para adelante, porque no hay buenas políticas que para encarar, ¿no?, esta situación económica en la cual estamos atravesando en Bolivia. 12.15, ayer estaba 11.89. No va a aguantar más la población, se acordarán. Se acordarán. Termina el estado de excepción, va a haber otro tipo de levantamiento de la sociedad, porque es insostenible lo que hay en este momento.
3: Red de Noticias Éxito, Gilda Castro, El Alto.
2: La oposición lamenta que el ministro de Economía no ejecute acciones ante el dólar a más de 12 bolivianos.
6: Cuando tenemos este tipo de autoridades que desconocen la realidad boliviana, tenemos respuestas tan insulsas. Yo le pregunté al ministro, el presupuesto general del Estado, ¿bajo qué tipo de cambios estaría trabajando? Y él, ¿qué dijo el ministro? Que Bolivia estaba muy cómoda con el tipo de cambio flexible. Cosa que es algo irreal.
7: La senadora de Libre, Elena Pachacute, cuestionó al gobierno por no intervenir de manera inmediata el mercado de divisas ante el incremento y la variación del tipo de cambio oficial del dólar.
6: Está afectando prácticamente a la economía porque Bolivia vive de importaciones. Bolivia tiene una economía informal. No hay mecanismos de control. ¿Quién controla? El gobierno dice 10 centavos no es nada, pero en el mercado son 100, 10, 20 bolivianos y esto afecta a la economía. Yo creo que de a poco va a ser el capitán inflación y no antiinflación, así como lo han nombrado su líder Samuel Doria Medina.
7: Criticó a quienes defienden al ministro de Economía, José Gabriel Espinosa, afirmó que la autoridad no cuenta con un plan concreto.
6: Miren, esa pantalla, esa cortina de humo que decía el señor Samuel Doria Medina, apartarse del gobierno, es totalmente falso. Porque el día que han aprobado el presupuesto general del Estado, los senadores de la Alianza Unidad han defendido con uñas y dientes a este ministro, negando a faltar el respeto a otras autoridades. Así que el presupuesto ha desenmascarado que la Alianza Unidad y el PDC siguen unidos.
7: Red de Noticias Éxito, Ever Vargas, La Paz.
2: Experto en economía espera que el crédito del Fondo Monetario Internacional cambie el modelo económico y no sea para salvar al gobierno.
8: Esto se debería utilizar para hacer los cambios profundos que requiere el país, entre ellos cambiar la Constitución y atraer inversión internacional, atraer inversión privada, cambiar este modelo económico donde el gobierno tiene empresas monopólicas que no deja que el sector privado compita con ellas, en fin. Ese es un cambio estructural fundamental.
7: El experto en economía, Ramiro Cabero, en contacto con Radio Éxito, espera que el financiamiento acordado entre Bolivia y el Fondo Monetario Internacional sea utilizado para impulsar cambios estructurales en la economía del país y no solamente para aliviar la situación financiera del gobierno.
8: De lo contrario, como tú bien has dicho, para salvarlo al gobierno y para seguir haciendo más de lo mismo, es lo que hemos hecho en los últimos 5 años con el gobierno de Arce y hemos terminado peor que antes, pero sin los dólares que teníamos ahorrados del fondo, vendiendo el oro y con más deuda. Ese sería el peor camino y ojalá que el gobierno haga lo que tiene que hacer y no haga como ha estado haciendo hasta ahora, que ha sido muy lento, que casi no ha tomado medidas, etcétera, etcétera. Lo ideal era hacer esto a inicios de gobierno. Todos sabemos que este gobierno prometió que jamás iba a ir al fondo, que jamás se iba a endeudar, pero queda claro que eso era imposible y que quienes proponían ir al Fondo Monetario era lo más razonable y al final las cosas caen por su propio peso y lo que se debería hacer por fin se está haciendo. Tarde, pero bueno, se lo está haciendo en un monto menor de lo que uno hubiera esperado porque el fondo podría habernos dado 5,000 millones, pero bueno, no sabemos los entretelones por los cuales al final se nos ha dado mucho menos.
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10: Tenemos más noticias para contarle. Santa Cruz ha registrado temperaturas altas. Y meteorólogo afirma que inicia ya el fenómeno del Niño en territorio nacional.
11: Con los fuertes vientos, las ráfagas van a alcanzar mañana sábado hasta 80 kilómetros por hora. Y las temperaturas altas, 23 la mínima y 32 la máxima.
12: El meteorólogo Luis Alpire informó que este sábado las ráfagas de vientos alcanzarán los 80 kilómetros por hora y temperaturas de hasta 32 grados centígrados. Indicó que esto es el inicio del fenómeno del Niño y los efectos son evidentes.
11: Del viento, definitivamente. El fenómeno del Niño está imperando. Ya los efectos son evidentes. Son evidentes. ¿Por qué razón? Por altas temperaturas y fuertes vientos del norte en la primera semana del segundo mes del invierno. Eso es como para generar esa situación. Por lo tanto, esta va a ser la constante. Los frentes fríos que surjan posteriormente serán muy leves y de corta duración. De aquí en más, lo que va a prevalecer son altas temperaturas y fuertes vientos. Cuando alcance su pico, que va a ser el fin de año, incluso no se descarta que a partir de septiembre ya tengamos temperaturas muy altas. Eso supone que vamos a alcanzar, por ejemplo, en la Chiquitanía hasta 45 grados y que en la capital llegue a 40, 41 grados.
12: Red de Noticias Éxito, Ever Vargas, La Paz.
10: Vientos huracanados también causaron zozobra en Cochabamba. Árboles cayeron en unidades educativas. Felizmente no hubo daños personales.
13: Sí, muy buenas tardes a toda la población de Quillacollo. Efectivamente, siempre trabajando en favor de ellos. Es que se han reportado ráfagas de viento muy intensos en horas de la tarde. En ese entendido, la unidad de gestión de riesgos, a través de la Secretaría, ha trabajado en cuatro grupos importantes, los cuales hemos atendido al Colegio Miriboya Terovich. Se han caído molles en el hogar de niños y niñas Vida Nueva, distrito 2, en la zona de Huachisancho, distrito 4, barrio 12 de enero, fila 3, en el distrito 1, OTB Cota Oeste, árbol, se ha caído un árbol de molle, y también hemos tenido el problema en la OTB Asana, distrito 5. En ese entendido, no solamente se ha trabajado como mujeres, sino parques y jardines también está atendiendo en varias zonas, en las cuales nosotros creemos importante de que tengamos la información rápida de los vecinos que se vean afectados y que puedan llamar al número 797-20-722, el ingeniero Pablo, quien está responsable de la unidad de gestión de riesgos. No, nosotros...
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10: Están pidiendo ejecutar la orden de aprehensión contra Evo Morales. Alertan de riesgos en el trópico.
14: Es recibimos, la verdad, de manera grata la orden de aprehensión. Lastimosamente sabemos ya con un informe previo de la policía que hay inconvenientes para el ingreso de los efectivos a la zona del trópico. Ellos temen bajas en sus fuerzas, entonces nosotros no vamos a poner en juego la vida de un efectivo, no vamos a poner en riesgo a las familias. Entonces me imagino que ya el Ministerio de Gobierno se debe estar reuniendo con las diferentes entidades para ver la forma de poder hacer cumplir esta orden de aprehensión.
15: La vicepresidenta de la Brigada Parlamentaria, Mónica Fernández, pidió ejecutar la orden de aprehensión contra Evo Morales y alertó sobre los riesgos que implicaría el ingreso de efectivos policiales al trópico de Cochabamba.
14: No sé si estaría recibiendo un tipo de protección o si es que están manipulando a la población, como ya lo ha hecho en otras oportunidades, para que la población en sí del Chapare le brinde la protección de vida. Hemos escuchado en su momento testimonios de gente diciendo de que están siendo amenazados, que les van a quemar sus casas. Entonces, ¿por qué justamente seguir dejando en libertad a este personaje que está causando zozobra en una zona tan productiva como lo es el Chapare? Lo que queremos es darle la seguridad a la gente de que no va a haber ningún daño y obviamente también devolverles la libertad, que es lo que se merece.
16: Evo Morales.
15: La legisladora instó al Ministerio de Gobierno a coordinar acciones para cumplir la orden sin poner en riesgo la vida de los policías ni de las familias de la zona.
14: Creo que el ladrón juzga por su condición. En su momento, cuando él era mandatario del país, realizó estas acciones, hizo persecuciones políticas, infundó casos, vemos como el ex caso terrorismo, para justamente realizar persecución política.
15: Red de Noticias Éxito, Lía Vega, La Paz.
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10: Hallaron una avioneta en una pista clandestina en la frontera cerca de la comunidad Ascensión.
17: Se ha podido encontrar una aeronave tipo Cessna, matrícula FAP-000, color plomo.
18: El comandante de la policía en Santa Cruz, David Gómez, informó que en medio de la búsqueda del cuerpo del subteniente Gerson Salazar, asesinado en el municipio de San Matías, se encontró una pista clandestina y una avioneta a 10 kilómetros de la localidad de Ascensión de la Frontera.
17: También en esa pista clandestina se encontró combustible con 500 litros de avigás distribuido en 50 bidones.
18: Dentro de las acciones de búsqueda e investigación, la policía encontró una avioneta Cessna con matrícula PAP-000 y una pista clandestina donde había aproximadamente 500 litros de avigás distribuidos en bidones. También se encontró material relacionado con fundas de arma y vestimenta táctica.
17: Algunos de los bidones ya se encontraban vacíos. También se encontró material referente a fundas de armas y vestimenta tipo táctico.
15: Red de Noticias Éxito, Lía Vega, La Paz.
10: La policía va a reforzar operativos en la frontera con Brasil. Atribuye los hechos al PCC y al Comando Vermelo.
19: Son seguramente relacionadas a estos grupos narcoterroristas que están operando en nuestro país, el PCC, el Comando Vermelo y algunos otros. Y bueno, estamos en esa lucha permanente contra estas
18: organizaciones. El comandante general de la policía, Mirko Sokol, informó que se reforzarán los operativos en la frontera con Brasil tras la emboscada en San Matías que dejó un subteniente fallecido.
19: Comando, tenemos una preocupación por estos hechos criminales. ¿Qué es lo que está ocurriendo precisamente a partir de el trabajo que ha ido desarrollando el alto mando policial y la policía boliviana en su conjunto a partir de la nueva gestión en la que nos encontramos? Hemos afrontado una lucha contra las organizaciones criminales después de muchos años en los que lamentablemente no se hizo nada. Hemos desbaratado algunas de las organizaciones, hemos aprendido, expulsado a muchos delincuentes que ya es, creo que, innecesario recordarles. Y esto está generando precisamente que estas organizaciones criminales se encuentren desesperadas, que no encuentren los caminos para poder seguramente realizar sus actividades delincuenciales como lo hacían hace en un pasado no muy alejado. Entonces, es una lucha en la que pedimos la colaboración de toda la población. No solamente es una responsabilidad de la policía boliviana, necesitamos información de la gente. Estas poblaciones que están afectadas por estas organizaciones criminales, hay gente que conoce quiénes están dedicados a este tipo de actividades ilícitas. Proporcionen la información, háganos conocer, no sean cómplices, encubridores de estos grupos delincuenciales.
18: Socol aseguró que la mayoría de las organizaciones que operan en la frontera están relacionadas con grupos criminales internacionales relacionados con el PCC y el Comando Vermelo.
19: Es que lo único que causan en nuestro país es muerte, es dolor, es violencia, y eso es lo que nosotros queremos que se erradique de nuestro hermoso país. Para eso está la policía boliviana, en esa lucha estamos, en ese trabajo incansable estamos, y ustedes lo han visto, a costa muchas veces de la vida de nuestros camaradas. Entonces, tiene que ser un trabajo de todos los bolivianos, porque creo que todos como bolivianos queremos que el narcotráfico, el narcoterrorismo, las organizaciones criminales se vayan de nuestro país.
2: Red de Noticias Éxito, Lía Vega, La Paz.
10: Adulto mayor fue hallado sin vida en una vivienda en Pampajasi.
16: Ha realizado el levantamiento legal de un cadáver de sexo masculino de aproximadamente 72 años de edad, ¿no?
18: La policía informó sobre el hallazgo sin vida de un adulto mayor de 72 años al interior de un depósito en una vivienda de la zona de Pampajasi.
16: Y bueno, lo alarmante es que esta persona vivía en una situación muy, pero muy precaria, prácticamente en un colchón, en un depósito, con antecedentes de que los hijos lo habrían abandonado ya en esa situación. No sé si podría decir, tal vez esperando el deceso de esta persona. Y bueno, tenemos como probable caso de muerte, un paro, ¿no? Paro cardiorrespiratorio. Lo alarmante es, ¿no?, que los hijos, los seres queridos que al momento uno tiene en una etapa tal vez de juventud, ya de persona mayor, a la final son ellos mismos quienes te dejan. Y bueno, solo esperar que uno pueda fallecer. Estaba el papá ya sin vida, sin embargo la manera de contestar había sido: sí, estoy en otro entierro, otro sepelio, y bueno, a ver, voy a ver qué hago.
18: El jefe de la División de Homicidios de la FELCC, coronel René Tambo, indicó que de acuerdo a las primeras investigaciones, la víctima habría vivido en condiciones precarias y presuntamente sufría abandono por parte de sus familiares.
16: Una situación de ausencia total de sensibilidad, sentimiento hacia un ser querido, en este caso un papá, porque la verdad, ¿cuántos de nosotros quisiéramos tener a nuestros padres a nuestro lado, que puedan tal vez unas palabras, unos consejos?
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13: Y en la recta final, cultura, fe, tradición y devoción se demuestra en la entrada del gran poder.
14: Que tienen las culturas no solo para el ámbito social, sino también para el ámbito económico, donde hoy también muchas familias van a poder recibir ingresos y de esta manera aportar a su reactivación económica, que es algo muy importante y fundamental para nosotros como gobierno social.
15: El viceministro de Culturas y Folclore, Andrés Zárate, destacó que la entrada del Señor de Jesús del Gran Poder es una expresión de fe que se manifiesta a través de las danzas y las tradiciones que forman parte de la identidad boliviana.
14: Se refleja lo que fue los motivos por los cuales fue reconocida como patrimonio de la humanidad. Tiene que ver una importancia, sobre todo de la fe, cómo la fe se expresa a través de las diferentes danzas que van a formar parte de su acto, de una cultura viva, donde además hay un componente social, político, que reúne esos sectores específicos, a lo que se añade también lo económico. Pero la esencia del gran poder, lo que estamos viviendo, es la fe al trato del Señor Gran Poder, es esa fe que se expresa al bailar con de emoción en distintas danzas, más de 100.000 bailarines, 95.000 bailarines y 35.000 músicos que van a estar desplegados alrededor del día, pero no solo hoy, sino es una festividad que arranca en el mes de noviembre, diciembre, y tiene una serie de actividades que van a continuar después de este sábado, mostrando una lógica distinta.
15: Asimismo, resaltó el impacto económico de la festividad, señalando que miles de familias se benefician con la generación de ingresos durante esta jornada.
14: Vivir esta fiesta, a sentir la esencia de Bolivia, sus culturas, sus raíces, que nos demuestran la importancia y la fortaleza que tenemos como país.
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13: Muchísimas gracias por la atención dispensada. Ha sido un gusto compartir con ustedes esta presente entrega que les hice junto a la radio. La programación continúa. El reencuentro con las informaciones será el lunes temprano. Permiso.
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Romeo Santos y Prince Royce inician Salsa en Clave, lo mejor de la salsa, la bachata y el merengue. 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Mi nombre es Carla Aguilar y en esta oportunidad te acompañaré estos 120 minutos con la mejor selección de música.

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Amores Como el Nuestro de Jerry Rivera estuvo sonando en tu radio y ahora abrimos paso a la bachata para darle más ambiente este fin de semana con un género nacido en República Dominicana. Hoy se reinventa con sonidos modernos y Manuel Turizo le da ese toque fresco y juvenil. Acá está la bachata de Manuel Turizo.

seguimos con más música y ahora nos vamos con Prince Royce y una canción que ayudó a consolidarlo como uno de los grandes representantes de este género. Acá está Prince Royce, Te Robaré.

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0: Hace instantes disfrutábamos de Karol G con su canción Si Antes Te Hubiera Conocido. Una canción lanzada en 2024 con una fuerte influencia del merengue, que ha sido un género que nació en República Dominicana. Y este género nos invita a bailar y a disfrutar porque es fin de semana. Seguimos con más ritmo, ahora con Manuel Turizo, junto a una colaboración con Marshmello.
1: Vamos, listo. Salud, muchachos, por esa mujer.

Estábamos escuchando a Ale Castro con El Perdedor y damos paso a Ángel Fernández con su canción Divina, qué linda eres, sonando en tu emisora favorita, Radio Éxito.

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Continuamos con Indie Fontaine y su canción que habla de esa conexión especial que nace entre dos personas, con un sonido fresco que mezcla ese romanticismo de la bachata con un estilo más actual. Aquí está Como Pa' Mí de Indie Fontaine.

Indie Fontaine, como para mí, sonaba en Radio Éxito. 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Ahora sí, hacemos una pequeña pausa y regresamos en breve con más música.

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0: aquí con los chavales. ¿Qué dices? 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
1: Continuamos con más música en Salsa en Clave y damos la bienvenida a una bachata cargada de sentimiento. Con la voz de Dominic Marte, uno de los grandes exponentes de la bachata romántica. Disfrutemos de Fuiste y Serás de Dominic Marte.

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disfrutábamos de Prince Royce y Romeo Santos y ahora cambiamos de ritmo con una canción llena de alegría y energía y ese sabor tropical que caracteriza el merengue. Un tema que transmite emoción y que invita a bailar desde sus primeros acordes. Disfrutemos de Tu Sonrisa, de Elvis Crespo.

Seguimos con la mejor selección musical para este fin de semana. Continuamos con un clásico del merengue, ¿por qué no? Te compra tu novia, una canción lanzada en 1993, que se convirtió en uno de los grandes éxitos de Ramón Orlando, destacando por su letra divertida y por dejar una huella importante dentro del género. Escuchemos a Ramón Orlando, Te compra tu novia.

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Continuamos con más música para disfrutar. Ahora pasamos con uno de los clásicos de la bachata. Una colaboración que unió el talento de Prince Royce y Thalía con una canción romántica que conquistó al público por la combinación de sus voces. Los dejamos con Te Perdiste Mi Amor de Thalía y Prince Royce.

llega una colaboración llena de frescura y romanticismo de la mano de Mike Bahía y Crazy, una canción que mezcla sonidos tropicales con un estilo moderno, resaltando la química y conexión que hay entre ambos artistas. Vamos con Mi Pecadito de Mike Bahía y Crazy.

Jay Wheeler y María Becerra, Románticas, sonaban en tu radio. Continuamos con una colaboración especial entre dos grandes artistas colombianas. Una canción que resalta la amistad, la complicidad y la conexión entre dos voces femeninas con mucho talento. Vamos con Amiga Mía de Karol G y Gracie.

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2: Llegamos al final de Salsa en Clave. Gracias por acompañarnos y por ser parte de este espacio musical. Nos despedimos con una última canción, con la alegría de haber compartido este momento junto a ustedes. Que tengan un excelente fin de semana. Hasta luego.

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